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2: ¡Buenos días! Son las 6, son las 6, son las 6 de la mañana, día lunes. Hay que levantarse. Hay que levantarse. Hay que levantarse. Hay que levantarse. Una nueva semana, semana cortita, son las 6 de la mañana, día lunes.

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1: 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Buenos días, Viña del Mar. Buenos días, Valparaíso. Francisco Mori ya está al aire en la Radio Punto 7.
3: Pero claro que estamos al aire. ¿Cómo están? El lunes 14 de septiembre. Ya nos queda menos. Algunos ya empezamos el día sábado. Esperando que estén todos bien, 6:07. Ya estamos listos para comenzar esta mañanita y listos para acompañarte en esta jornada de día lunes. Una semana más, pero una semana cortita, hay que decirlo. Para muchos, una semana cortita. Para otros que se tomaron la semana completa. Para muchos de los que ya están en sintonía, ya comenzaron su jornada laboral a esta hora de la mañanita. Saludos para nuestros amigos colectiveros, nuestros amigos también de las micros, nuestro amigo de aplicaciones, nuestro amigo que ya trabaja ahí en el transporte de carga. Nuestro amigo recolectador de basura. Saludos para todos los que ya están ahí también en el servicio de salud. Buenos días a cada uno de ustedes. Lunes que cuesta, ¿no? Sí, está costando este día lunes, ¿ah? Yo casi, pero casi. Si no fuese por el casi, no aparezco. 6:08. Buenos días, everybody. Buenos días a todos los que ya están en sintonía. Valparaíso, Viña del Mar, tenemos 8 grados a esta hora de la mañana. Se prevé una máxima de 22, totalmente agradable. Y por ahora, no pasa nada para el fin de semana. Estaremos con clima, pero favorable para todos nuestros amigos fonderos, ¿ah? Que la luchan año a año tras a veces los avisos de lluvia y nada, pero no tenemos nada hasta ahora. Buenísimo. Mientras tanto, que Villa Alemana para el día de hoy, prepárate, pero que se espera una máxima de 27 grados, o sea, un clima primaveral para el día de hoy. 7 grados a esta hora de la mañana, una máxima de 27 grados, totalmente despejado para los amigos del interior. Así que estamos ready, estamos listos para comenzar y acompañarte en esta mañana y dar el puntapié a esta semanita que estábamos esperando tanto, ¿no? Esta semana de fiestas patrias.
4: Medio pura sed,
3: como dicen algunos. Pero estamos listos, estamos todos con todas las ganas para comenzar y acompañarte camino al trabajo, camino a casita, camino a donde usted vaya en esta jornada de lunes para darte el ánimo, para comenzar contigo y obviamente levantarte.
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3: Buenos días a todos los que ya comenzaron su mañana, a todos los que están terminando su turno, nuestros amigos guardias, conserjes, saludos para ustedes, para, también para los panificadores, panaderos, saludos para nuestros amigos repartidores, nuestro amigo que ya están en sintonía a esta hora de la mañana. No te olvides que tenemos nuestro WhatsApp ya listo y dispuesto para que usted se comience a comunicar con nosotros, porque a la vuelta de la música vamos con los primeros despiertos, los primeros saluditos Maya Morning, los primeros saludos que la gente comienza a enviar con sus buenos días y su energía positiva.
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3: Ok, atención, porque nuestro WhatsApp es el más 569-3247-6319. 93247-6319. 93247-6319. 942-3247-6319. Lo reitero, ¿no? Porque si usted a lo mejor no lo tiene, hágalo ahora mismo. Siga los siguientes pasos. Abra su WhatsApp. En la parte superior dice preguntar a Meta o buscar. Ahí en preguntar a Meta o buscar vas a colocar 932-47-6319. Buenos días, suena la alarma porque hay que levantarse. Al regreso, los primeros buenos días, los primeros hello, los primeros good morning. Ya volvemos.

0: por la mañana para que cada uno de ustedes comience nomás a reportarse. Quiero escucharte. Quiero darte los buenos días.
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0: Vamos a ver quién está despierto. Vamos a ver quién está listo para comenzar la mañana. ¿Quién está al otro lado de este día lunes? Que sí es difícil, sí entiendo que comenzamos el día lunes con cara de tuto, con a veces, sí, pateando lo que sea. Con el ánimo, con el genio un poquito cambiado, hay que decirlo, sí, bueno.
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0: No te quiero ni decir cómo lo que tengo preparado para manda un saludito. Si se está levantando.
2: Pasito,
0: buenos días.
2: Sí. Yo salí a hacer una carrerita cortita a las 7 de la mañana. Me volví a acostar.
0: Qué rico, pues.
2: Y sigo descansando.
0: Descanse, hermano, que más pueda. Completa. Si se puede descansar, descanse.
2: Estoy escuchándote.
0: Jack, buen corazón.
2: Un buen inicio de semana.
0: Vamos. Chau, chau. Buen día, querido Francito, que tengas un excelente inicio de semana. Se te extrañó, besitos, cuídate. Semana cortita, bendiciones, querida Kena Tapia. Buenos días, hola. Vamos por estas fiestas patrias, nuestra amiga Pequita. Buenos días, Nano Cabezón, ¿cómo estás, compita? Buenos días para nuestra amiga Marcela Pozo, que me manda una fotita y dice, buenos días. Una linda rosa para una linda amistad como la suya. Ah, mi amor, buenos días.
3: Buenos días, Francito, buenos días. Y Reinaldo rumbo al trabajo con Wilito. ¡Apareció Wilito!
0: ¿Dónde estaba Wilito? ¿Dónde estaba Wilito? Se perdió Wilito. Mira, buenos días.
4: Hola, Francito, buenos días.
0: Buenos
4: Oye,
0: días.
4: Oye, Francito, que se me ha hecho larga esta semana.
0: Oye, se ha hecho larga la semana, si es verdad, compadre. Saludos por acá, dice por Francito. Buenos días, quisiera, si pueden llamar y ver y despertar a mi amigo Felipe, que ayer se tomó el primer terremoto y con pita de 4 litros. Y de viajar, dice por acá, a Santiago a buscar una mercancía de licores para entregar aquí en Valparaíso. Vamos a ver si lo podemos llamar al amigo. Vamos a ver si despierta el amigo. A ver, de parte del Juanca, dice por favor que se levante. Hay que levantarlo porque tiene que ir a comprar el día de hoy. Pero ayer parece, vamos a ver si tiene réplica el día de hoy el amigo. Ayer se tomó unos terremotos.

0: Buenos días. ¡Aló! ¡Buenos días! Amigo mío, lo estamos llamando de parte de Juanca, Felipito, porque dice que tiene que levantarse, tiene que ir a Santiago, a pesar de la réplica de los terremotos. ¿Cómo está, compita? ¿Cómo amaneció?
1: Con la mega caña.
0: ¡Con la mega caña! Estamos con la réplica, estamos con el terremotito, compita. ¿Cómo estuvieron esos 4 litros? Oiga, no será mucho, digo yo, dijo Marwa. 4 litros, compita. Oiga, amigazo, ¿qué hora sale a Santiago? Ya va camino a Santiago.
1: No hay nadie, estaba aquí en Santiago.
0: ¡Oh! Padre, ¿cómo la hizo? ¿Pasó de largo? Está bueno. ¿Era en terremoto con energética? Oiga, compadre. Compadre Felipe, le mando un abrazo grande. Espero que tenga un lindo día. Tráigase la llave desde Santiago, ¿ah?
1: ¿Eh? Guacho.
0: Dígame.
1: Mándale un saludo a Jorge, que no le van a pegar en la casa.
0: ¡Oh! Esto ya se están saltando la palta. ¡Buena bombita! Amigazo, te mando un abrazo lindo. Lindo día y que cumpla ahí todo el objetivo en Santiago, compadre. Te mandamos un abrazo, cuídate mucho.
1: Vale, va.
0: Saludito, compita, buenos días. Bueno, el amigo, ¿ah? A pesar del terremoto, a pesar de todo, él siendo responsable, ¿no? Qué bueno, compadre. Un abrazo grande. Buenos días, Francito. Por fin el lunes, esta semana, que sea con mucha bendición nuestra amiga Rachel. Buenos días.
2: Buenos días, DJ Franco, compadre.
0: Hola.
2: Acá, su amigazo Tiburón Ramos. Hoy estuvo bueno, Peña Blanca, mi perro.
0: ¿Cómo lo pasó?
2: Buena semanita para todos.
0: Gracias, compadrito. Los que fueron ahí me comentan, ¿ah? ¿Cómo lo pasaron ese día, compita? Y estuvimos tirando toda la carne a la parrilla. Gracias por el aguante a toda la gente linda que siempre va y apoya mi trabajo, sí. Algunos chaqueteros aquí que me dicen, no, pero no importa. Un gran saludo para todos los que ahí siempre disfrutan del trabajo que uno hace.
3: Buena, DJ, imposible estar con mal ánimo si usted nos levanta con toda la energía esta mañana.
0: Así se compita, vamos.
3: Y en esta semana especial, que el 18 de septiembre, la semana dieciochera, el día de la semana de la patria. Así que vamos con todo. Buenos días, porque somos un 7.
0: Sí, pues.
3: Amanecí con 7.
0: Oiga, ¿usted sabía que los chilenos prefieren más fiestas patrias que Navidad y Año Nuevo? En todo caso, es como que andamos todos contentos, es como una semana que andamos todos felices. No nos preocupamos ni de la dieta, no nos preocupamos de nada, ¿no? Pasarla bien nomás, pasarla bien. Oiga, si era sábado del otro día y estaba lleno, pocupita.
4: Hola, Francisco, ¿cómo estamos?
0: Buena, copita.
4: Oye, Francisco, ¿me puedes saludar aquí a mi pareja, por favor, que vamos de paseo a la cordillera?
0: ¡Qué buena!
4: Se llama Roberto.
0: ¡Roberto! ¡Roberto! ¡Saludito, pues! Que lo pase bien allá en la montaña. ¡En las cordilleras! ¡Grande! ¡Saludos para ustedes! ¡Buenos días, Francito! Buenos días, DJ Franz. Saludos para todos. Y acá terminando el turno noche con el compañero José Rosas, nuestro amigo Norman Bull. Buena, compita. Buen día.
5: Muy buenos días, amiguito Franz. Raúl, el viejo, las empanadas por acá, ya rumbo a Placilla.
0: Buena,
5: todo calentito.
0: Buena, qué rico.
5: Excelente día.
0: Buena, buena.
5: Esta es la que escucha la más mejor, la punto 7. Chau, chau.
0: Grande. Saludito para ti a esta hora de la mañana. Saludo para ti, pues, aquí en la punto 7. Buen día para todos. Saludo, dice, por acá desde Las Faenas, Minera Nueva Centinela. Saludo a Mario Cares, que está en sintonía.
6: Buenos días, Francisco. ¿Cómo estás?
0: Hola.
6: Una semana más relajada. Los niños van al colegio, así que no hay tarta, así que uno puede salir un poquito más tarde y levantarse más tarde.
0: Sí.
6: Pero que tengan una rica jornada tú, todas las personas que escuchan la radio. Saludo a Kiko, que está escuchando de Canadá. Un besito para
0: ya,
6: todos.
0: Ya, pues, de parte tuya, corazón de melón. A pesar de que muchos colegios no tienen clase, pero hay varios que sí tienen clase, ¿eh? El día de hoy, incluso muchos el día de mañana ya culminan su semana de clases, ¿ah?
7: ¡Buena, Francito!
0: ¡Buena!
7: ¿Cómo estamos, mi amigo? Aquí vamos con todo el ánimo, po, ¿ah? Vamos con todo el ánimo a la peguita, ¿ah?
0: Con todo el ánimo.
7: Hace frío, eso sí, aquí en Placilla,
0: vamos.
7: Pero que le vamos a hacerle, ¿ah?
0: ¡Vamos, comida!
7: ¿Y cuándo empiezan las payas?
0: ¡Opa! ¿Quiere payita?
7: Mira, un dos sería una paya. No empezó usted, ni el Gustavito, ni el Maxi, nada, sería una paya, po.
0: Más ratito, a ver si le tiramos unas payitas. ¡Buena, compita! ¡Buena, compita! ¡Buenos días!
8: Hola, Francito, ¿cómo estamos? Buenos días. Te habla la guitarra de Lolo.
0: Buena, guitarrita Lolo,
8: vamos
0: buena.
8: Iniciando esta semanita, te deseo que tengas un buen inicio de semana a ti y a todos los puntos.
0: ¡Vámonos!
8: Que están comunicándose contigo.
0: Ya, zombita.
8: Que muy bien. Aquí vamos a la garita.
0: ¡Vamos! Vamos que podemos levantarnos. Vamos que tiene toda la razón la auditora que me dijo hace poquito, me dijo Francito, hoy muchos niños no van al colegio, así que yo creo que muchos van a despertar tarde el día de hoy. Pero aquí estamos para los que obviamente lo necesiten. Su carga de energía, su recarga. Los que se tienen que levantar tempranito, los que comienzan su mañana junto a la Punto 7.
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0: Pero claro que soy un 7. Llegó el momento, el momentito de... ¿Habrá alguien despierto vía telefónica? ...32-235-7707... número fijo. Marcas ahora. Sales al aire. Conversamos, porque buscaré al primer despierto vía telefónica, señoras y señores. El que marque el teléfono.
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0: Ok. 32-235-7707. A esta hora de la morning, a esta hora de la mañana, quiero escucharte, quiero saber de ti, quiero saber quién está despierto vía telefónica, señoras y señores. Quiero tener el contacto contigo. 32-235-7707.
10: ¡Hay alguien despierto!
0: Sé que es una semana difícil. Hay muchos que no están levantados porque sí, su hijo no va al colegio. Entonces, ¿qué dicen? Ah, me voy a levantar un poquito más tarde. Pero sí podemos, señoras y señores. ¿Habrá alguien despierto a esta hora de la mañana? ¡Buenos días! ¡Aló! ¿Con quién habla? ¡Buena, compita! ¿Con quién tengo el gustazo?
11: Con
0: Janet. ¿Con Janet? ¡Buena! Pues, Janet, ¿de dónde nos escucha?
11: Ah,
0: ya, ¿de dónde nos escucha?
11: Colectivo Barrio Niño.
0: ¡Buena, compita! Oiga, me dijo que se llama René o Janet. No le entendí bien.
11: René.
0: ¡René! ¡Buena, René! ¡Buena, tío René! ¡Ah! Oiga, ¿cómo está el día de hoy? ¿Cómo comenzó el día? ¿Cómo va la cosita ya en el colectivo, amigazo?
11: Aquí estamos dando la primera guatecita, Francito.
0: Buena, compadre. Pongámosle todo el fuá nomás, todo el kick para que comience normal, tómala con ganas. Que el día de hoy la gente comienza a moverse un poquito más, ¿eh? Para preparar las compras y todo.
11: Así es. Aquí damos la primera guatecita. Vamos subiendo nuevamente al cerro a buscar gente.
0: Buena, compadrito mío. Oye, René, te mando un abrazo grande. ¿Algún saludo en especial, compita?
11: Yo a mi amigo Camagro, si me están escuchando.
0: ¿Ya? Oiga, Renécito, ¿y usted a qué hora? ¿Usted a qué hora comienza la mañana?
11: 10 para las 6 salgo a trabajar.
0: Buena, compadre. Oye, ¿qué hizo el fin de semana?
11: Oh, ahí estuve en la fonda de Peña Blanca, pues, Francito.
0: Fue el que me saludó, ¿no?
11: Así es, pues, usted andaba con su familia y los guardias. Andaba
0: con los guardias. ¿Está guardia
11: andaba cayendo usted?
0: Toca andar con los guardias, yo. Oye, compadre, ¿cómo lo pasó?
11: Bacán la música que puso, Francito.
0: Gracias, compita, gracias, compita. Oye, espero verlo este fin de semana también, pues, si va a estar re bueno o estamos todos para allá, pues, compita.
11: Y este fin de semana vamos para otro lado, otra fonda, vamos a andar probando fonda.
0: Anda probando, cuidado, andan de zapatilla, amigo. Amigazo René, te mando un abrazo grande, lindo día y páselo bien durante toda la jornada, que el día de lunes cuesta un poquito, pero hay que pasarla bien igual nomás, compadre.
11: Ya, Francito, bendiciones para usted y su familia igual y para todos lados de la Radio Punto 7.
0: Gracias, compito, un abrazo grande, saludito, compita, saludos,
11: dale,
0: chao.
11: Dale, dale.
0: Grande el amigo ahí, grande el amigo.
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0: 6:32. Continuamos en esta mañana aquí en la Punto 7, pues avanzando, despertando, levantándote. Si son las 6:32, no vamos. Hay que levantarse igual, ¿no?

0: Es la hora, es la hora, dale.
1: Es la hora de levantar. Limpia, limpia las lagañas. ¿Cómo?
0: Y verá qué lindo está.
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0: Buenos días.
3: Buenos días, compadre DJ Frank.
0: Hola.
3: Hoy día comenzamos la vega con un compartir. Eso.
0: Eso,
3: bueno, bueno, bueno. Semana 18, semana de alegría. Semana de la Radio Punto 7, como siempre, acompañándonos.
0: Buena, compita, aquí estamos.
3: Compadre, vengáis, buen día.
0: Gracias, compita, aquí estamos. Sí, pues.
3: ¡Pura ser!
0: Qué rico también es cuando le pegas en estos conclaves, ¿no? Sí, cuando tiene ahí tanto. Están todos reunidos, se comen una empanadita, un terremotito. Buenos días, yo terminando de bañarme, estoy feliz porque ya esta semana salgo de vacaciones. A ti te deseo un gran día y fuerte abrazo, vamos, que se puede. Por acá nuestro amigo Pancho, saludo para Panchito, saludo para Evelyn, saludo para Carmen, dice por acá, buenos días Francito, aquí te saludo Carmen Berna. Sí, pues, de la sala 38, cuarto piso del Hospital Pereira, saludo a todas las chicas que están trabajando y que escuchan la radio. He sido bien atendida, aquí estamos poniéndole todo el power para salir adelante. Vamos, que se puede, querida Carmencita, te mandamos un abrazo grande para ti y también para todas las chicas ahí que te están atendiendo. Un fuerte abrazo para todas las que trabajan ahí en el área de salud. Un gran saludito, pues buenos días.
4: Compadre, buenos días, compadre Frank, mi alemana presente y empezando a trabajar a laburar. Oiga, impresionante, pero impresionante la presentación, se pasó, se pasó, una presentación de niveles mundiales, mundialistas, gracias, compita.
0: Espero que le haya gustado, amigazo, muchas gracias.
5: Muy buenos días, Francito, de mi corazón, aquí como siempre escuchándote. Fiel a la punto 7.
0: Gracias por
5: eso. Esperando en Dios que el bigotito se mejore cuanto
0: vamos,
5: antes, que
0: vamos.
5: Regrese a casita.
0: Va a volver,
5: mucho,
0: va a volver,
5: mucho.
0: Va a volver.
5: Un besito para ti, mucho cariño para todos los auditores.
0: Vamos.
5: Buen comienzo de semana.
0: Va a llegar a sabadear la fonda, mi amor. Póngale bueno corazón, póngale todo el ánimo y póngale toda la mente positiva.
6: Buena, hermanito.
0: Buena.
6: ¿Qué pasa con su cafecito?
0: Oh, compita, ¿qué
6: y
0: pasa?
6: Sus huevitos con tomate.
0: Mira.
6: Yo pongo el tomate, hermano.
0: Ahí yo te voy. Yo llevo los huevos. Para que yo pongo los huevos. Yo llevo los huevitos para el huevo con tomate. Yo llevo los huevitos.
7: Buenos días, y Francia, aquí estamos ya laburando tempranito.
0: Grande, Camilo.
7: De Uber.
0: Vamos, Camilito.
7: Que tal, bueno. Buen día a todos.
0: Un abrazo grande, compita. Saluditos, buenos días. Un gran saludo a nuestra amiga Luisa, también que está en sintonía y se reporta hasta esta hora de la mañana. Un saludo para Luisa, un fuerte abrazo. Saludo para ti, pues. Y buen día en esta jornada de día, ya el lunes. Francito, saludo, dice por acá. Ya el lunes, con toda la actitud, pues al lunes. Nuestra amiga ahí nos comenta que hoy día para ella es el San Lunes. Bueno, atención, porque el día de hoy es el día 14 de septiembre. Queremos saludar a la Imelda. Sí, por la Imelda, que son las 6:45. ¿Algún saludo a una Imelda que está de onomástico el día de hoy? Por la Imelda, se me olvidó la colación. Bueno, mándeme una oración con Imelda, ¿sí? Hoy día ya no son las 6 Imelda. No. Ya pasaron las 6 Imelda. Hoy día saludamos a la Imelda que está en onomástico el día de hoy.
8: Fran, buenos días. Mándale saludos a la Tami, Tamara y al Gonzalo.
0: Ya, pues.
8: Dígale que esperando al Paulo.
0: Mira, la vuelta está esperando al nieto. Mira, parece que están atrasados. Estoy Imelda. Un gran saludo para ellos, para todos los que se levantan a esta hora de la mañana. Hoy saludamos a la Imelda. Sí, pues saludamos a la Imelda que está dando nomástico el día de hoy. Y también saludamos, no es que saludamos, sino que el día de hoy se celebra el Día Mundial de la Dermatitis Atópica. Así que ahí a cuidarse siempre la piel. Precaución con el solcito. Sabemos que en nuestro país también el UV es bastante fuerte. Siempre tratar de ocupar bloqueador, ¿eh? Así que un gran saludito. Buenas.
9: Oh, Francito, aquí está el Enrique. Que hola, Imelda, embarradita.
0: Mira.
9: Un auto vas a llevar al otro.
0: No, compito, solo para Imelda. Saludito, mijo. Buenos días, acá en La Peguita, ya trabajando. Póngale laburante, por favor. Buena, compita. Saludo para ti, para amigazo.
4: Hay que echarle el menta al mojito, ¿no?
0: No, no, Imelda, amigo, Imelda. Imelda, amigo, Imelda, Imelda. Imelda, compita.
5: Francito, un saludo para la cabra Imelda.
0: No, no, Imelda, amigo, Imelda nomás, Imelda nomás, sí. Bueno. Oiga, yo también quiero saludar. ¿Cacharon que en nuestro país se desarrolló la WWE? Bueno. Y adivinen qué ganó. La ganó, po. Ganó la Stephanie Barker. Sorprendió con un traje de guasa y se llevó el... Oiga, se llevó el cinturón. Le sacó la mierda. Oiga, más falso que pelea de lucha libre, pero bueno, igual estaba la emoción, ¿eh? Estaba la emoción. Y Stephanie Barker, oiga, se llevó todos los elogios, todo el orgullo chileno tras ganar este tremendo, ¿eh?, certamen de WWE. Ahí es donde se agarran a chachazo limpio y tal. Más falso que pelea de lucha libre, ¿eh? Pero está la emoción. De ¿quién no cuando chico vio esas peleas? Ah, cuando vio La Roca, compadre, cuando viene Stone Cold. Ah, compadre, era bueno, era bueno. Yo en el último que me quedé fue John Cena, no mamá. No me acuerdo más.
9: Oiga, todo esto, compadre, no, la música espectacular sería. Gracias,
0: compadre. El artista
9: gritaba y el artista antes que saliera la cote, no. Oiga, le quiero hacer una consulta, sí. La guasita que salió era el Maxi, que estaba ahí.
0: Era mi bailarine, mi bailarine. Oye, esa guasita la lleva, compadre. 6.49. Al regreso, quiero saber qué estás haciendo a esta hora de la mañana. Aquí en la punto 7. ¿Eh? Saludos para toda la Imelda. Si alguien se llama Imelda.
6: Pero dos batidos, cuatro guillas, un jugo de suco, Imelda, dos huevitos, por favor.

0: ¿Qué estás haciendo a esta hora de la mañana? Mira a tu alrededor, notifica tu posición actual y si no estás haciendo absolutamente nada, tienes que ser sincero igual. Todo sirve en esto que se llama... ¿Qué estás haciendo a esta hora de la mañana?
1: ¿Pero qué está haciendo a esta hora de la mañana? Ya se levantó, ya comenzó el día, ya va camino al trabajo. ¿Usted se reporta a esta hora de la mañana? ¿Ya llegó a la peguita? ¿Ya va a salir de la peguita? ¿Qué está haciendo usted a esta hora de la mañana? ¿Ya se levantó? ¿Está despierto, pero está en cama?
0: ¿Qué estás haciendo a esta hora de la mañana?
2: Pancito, saludo a la señora Imelda Miedo.
1: ¡Mira, Imelda Miedo!
0: ¿Qué estás haciendo a esta hora de la mañana?
1: Francito camina al trabajo, nuestra amiga. Muy bien, me encanta. Usted se reporta a nuestro WhatsApp, el +569-3247-6319. Me deja saber qué está haciendo a esta hora de la mañana. 9-32-47-6319.
0: ¿Qué estás haciendo a esta hora de la mañana?
3: Francito, buenos días, lindo, bello, hermoso, precioso, maravilloso. Oye, vamos aquí con Don Guillermo. Yo tomando una Monster para despertar el sueño porque estoy cagada de sueño.
1: ¿Una Monster a esta hora?
3: Así que un besito grande para él, el mejor conductor de Viña.
1: Un abrazo grande. Oye, se despertará la vena con una Monster a esta hora de la mañana. Oiga, póngale buena.
0: 56 932 47 73 19.
1: ¿Qué está haciendo usted?
0: ¿Qué estás haciendo a esta hora de la mañana?
4: Tomando mi cafecito, relajadita, porque pienso que no va a haber tacos. Yo creo que no va a haber tacos, así que me relajé.
1: ¿Taco a esta hora de la mañana? ¡Ay, no, mentira, mentira!
0: ¿Qué estás haciendo a esta hora de la mañana?
1: 6:56. ¿Qué está haciendo esta tarde de la mañanita? Se está levantando un poquito más tarde, ya que el hijo o la hija no va al colegio el día de hoy. Hay muchos colegios que terminaron el día viernes. Su semana estudiantil. Vamos a ver qué pasa. Francito, acá saludo desde el arma secreta de mantención eléctrica, Peyuco Espinosa. Estoy escuchando, dice por acá, bueno, estoy echando a andar los generadores. Buena compita, póngale bueno. Echa a andar los generadores nomás. Póngale bueno, compita. ¿Por qué no junta luz, compadre, y me trae un poquito? Tan caro que está la luz, amigazo. Hola, compita. Yo no sé dónde gasto tanta luz.
0: ¿Qué estás haciendo a esta hora de la mañana?
1: 6:57, estamos levantando a todo el mundo. Francito por acá, ya voy camino a la peguita. Me levanté un poquito más tarde.
5: Hola Francito, buen día. Aquí pagando el peaje Troncal Sur, camino a Valpo al trabajo. Oye, y mis hijos tuvieron clases toda la semana hasta el jueves.
1: Mira.
5: Pero no importa, con todo el power. ¡Vamos! Que se nos siente, Fran.
1: Sí, mi hijo está hasta el día 15, si no me equivoco, ¿no? Hasta el 15 tiene su baile y ahí lo despachan, el día 15. ¿Algún otro pequeñito que tenga clase el día de hoy? Hay muchos que no. Ahí sí me puede decir que si tuvo o no tuvo clase el día de hoy. Hola, Francito. Saludos desde Villa Linda, Nueva Aurora. Haciendo empanaditas de pino. ¡Qué rico, qué rico!
6: Francito, yo estoy haciendo sopa de letra. Mira. De con lápiz.
1: ¡Mira!
0: ¿Qué estás haciendo a esta hora de la mañana?
7: Buenos días, Fran. Nosotros no tuvimos vacación, así que camino al trabajo y al colegio.
1: ¡Oh, cosita, vamos!
8: Buena, buena, amigo. Sí, Fran. Y trabajando ya.
1: Buena, vos.
8: Aquí estamos trabajando. Yo soy 7.
1: Póngale bueno, bombita.
9: Aquí estamos, Francito, yendo a dejar a la patrona, mi amiga, mi compañera, que la amo mucho. A la pega,
1: más qué atrasado. Lindo, vamos atrasaditos, vamos, ¿qué? Sí, oiga, si un día lunes sin atraso, no es lunes.
0: ¿Qué estás haciendo a esta hora de la mañana?
10: Ah, Francito, buenos días, Francito. Vamos ahí rumbo a la peguita. Hoy un saludo ahí a todos los cabros que trabajan ahí en el taller, a Paulito Castro y al Pelado Hernán. Oye, un saludo a todos los carros de Santi, ¿saben?
1: Buena,
10: un abrazo.
1: Buena,
10: un abrazo. Y un saludo a los carros de la Zaragoza. Y un saludo a María Bolmea, Don Chilena, Julio Enrique, Javier Cortés. Un abrazo, amigo Fran, de aquí, de la silla, el locosito.
1: ¡Vamos! Francito, mis niños tienen clase hasta el día jueves, pero el lunes no tienen clase. Eso es lo mejor, ¿ah? Yo estaba pensando lo mismo. Yo dije, ¿por qué no me tomo...? Sí, mejor me tomo la próxima semana, de que... Me tomo el día lunes, dije yo.
11: Hola, Francito, buenos días. Hoy vamos tan bien todos de vacaciones esta semana, pero había una que tenía que cagarla.
1: Igual nomás.
12: Hola, Francito, buenos días. Aquí escuchándote desde mi trabajo, ya poniéndole el hombro desde las 6:30 de la mañana.
1: ¡Vamos, corazón!
12: Un saludo al tío Cachimba de la línea 87. Tranque su fuerza. Yo soy un 7.
1: Buenos días, Francito, ya aquí en la peguita junto a usted, pues la mejor de todas, la punto 7, vamos, que se puede. Cuando sea las 7 de la mañana, ¡Francito, son las 7! Que no se nos pase la hora.

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6: 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Ya vienen las fiestas patrias, ya no queda nada, estamos en la recta.

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1: 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Son las 7. Son las 7. Arriba, arriba, arriba.
2: Fran, el Fran si no quiere levantarse.

0: Si todavía te cuesta abrir los ojos, te damos un par de minutos, pero no te duermas. Volvemos enseguida con más música y alegría de la Punto 7. ¿Has pensado en tener tu propio negocio? 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
0: Ya estamos de vuelta aquí en La Punto 7, la radio que quiero.
2: Sube el volumen si quiere despertar, sube el volumen si usted quiere, obviamente, prender la fiesta esta hora de la mañana porque día lunes con sabor a viernes. No, pues hay que ponerle motivación.
3: Te prende DJ Franz.
2: 7:04. Usted se reporta a esta hora de la mañana. Aquí te levantamos. Suba el volumen. Va a caminar a la pega. Le ponemos buena esta hora de la mañana. ¡Vamos! Repórtese. Reporte sintonía. ¿De dónde está escuchando la Punto 7?

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1: 7:04. ¡Vamos!

0: 7:05 minutos. ¿Dónde estás escuchando la punto 7? ¡Vamos, arriba!
1: ¡Sube el volumen!
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0: ¿De dónde estás escuchando la punto 7, la que te levanta?
4: Francito, con esta música me acordaba cuando era el Club El Paraíso, la música electrónica. Aquí vamos en el Tiri, vamos a buscar otro guatajero y dejando a Peña Blanca, parece, no me acuerdo.
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0: Francito, escuchándote desde Reñaca Alto. Buen día para ti, buena semana para todos. Dale.

Arriba el volumen a esta hora de la mañana, exactamente 7:08. Te prendemos la fiesta, camino a la peguita, camino al trabajo, sube el volumen.

0: Eso, a todo ritmo. Camino a la peguita, bailando en el camino. Eso.
1: 7:10. Levantando la bendición para que se vaya el liceo. Se demora más que nunca esta niña. Vamos. 7:10. Le ponemos bueno.

0: 7:11, se reportan lo más prendido hasta ahora de la mañana. ¿Dónde están los que se reportan esta hora de la mañanita, vale? ¡Vamos! Sí, pues, ¿dónde están los que se reportan esta hora de la mañana? Los que se están levantando. ¡Póngale bueno!
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0: Los que se están levantando reciéncito, los que van camino a la pega, los que se están ahí camino. Camino al laburo. ¡Vamos!
2: Sí, Juan, aquí estoy. Estoy sumamente prendido.
3: Son las 7 más 1.

0: sube. Oye, Fran, son las 7 con 10 más 1.
1: Francito, buen comienzo de semana desde Barcelona, España. Siete con doce minutos. Oye, te invito a seguirme a DJ France Chile. Oiga, subimos un video del sábado. Oye, que lo pasamos bien. Vayan a verlo, ¿ah? DJ France Chile. Francisco Mori. Me buscan en el Instagram. Vaya a buscarme que te sigo de vuelta ahora mismo. DJ France Chile. DJ France Chile. O Francisco Mori. Vaya a seguirme. Sígueme ahora mismo que te sigo de vuelta. La letra D. La J. France Chile.

0: ¿Ya quedaste prendido? ¿Ya quedaste motivado? ¿Ya quedaste con todo el ánimo? Aquí en la punto 7. Ya te levantaste, ya comenzaste el día, pero siempre quedamos listos, pero no quedamos despabilados. Francito, un saludo a nuestra amiga Nadia, que dice excelente día. Muchas gracias, corazona. Buenos días para usted, pues. Llegó el minuto, el momento de despabilar a esta hora de la mañana. ¿Cómo lo hacemos? Usted a esta hora va a enviar palabras que terminen con las letras la T y la O. Letras T, O, que terminen. Vamos a ver cómo está la cesera el día de hoy. Sabemos que el día lunes cuesta un poquito más, pero tenemos que despabilar. Por ejemplo, conocimiento. Instituto. Concepto. Alto. Alimento. Más 569-3247-6319.
1: Momento.
0: Momento. Ese momento.
2: Despierto.
0: Despierto. Departamento. Propósito. Quieto. Deshonesto. Documento. No. Dale.
3: Anótalo y guárdalo. Más 56 9 32 47 63 19.
0: Hoy día despabilamos. Hoy día aprendemos.
4: Zapato.
0: Zapato.
5: Buen día, compita Fran. Con pura sed de terremoto.
0: Terremoto. Sexto. Fruto. Lamento. Oiga, pero por favor, están pero listos, Alberto.
6: Empanada.
0: No, no, amigo, tenés que terminar con la T y la O. Como que empanada, no, amigo. Amigo, amigo, no está despabilado, amigo. Alimento. Muy bien, ¿ah?
7: Francito.
0: Francito.
8: Corrupto.
0: Mira, también. Buena.
9: Manzana.
0: No, amigo, amigo, amigo. Un día de esto voy a pescar esa manzana

0: Buenos días.
1: Hola, Fran, buenos días. Alejandro por acá. Lo que se da mucho hoy día, asalto.
0: Asalto.
2: Buenos días, Toronto y auto.
0: Toronto y auto, muy bien, buenas.
3: Hola, Francito, buenos días. Toreto.
0: Toreto pulento. Tiesto corpulento. Campamento. Buenos días.
4: Buenos días, Francito. Atento.
0: Atento.
5: Loreto.
0: Loreto. Más 569-3247-6319. Si usted no juega con la puntuación, no importa, hágalo usted en su mente. Esto literalmente te despabila. En serio. Lineamiento, medicamento. Visto, conquisto, alto. Fruto. Miento. Buenos días.
1: Fran, vómito.
0: Mira.
3: Potito.
6: Bruto. Buenos días, Fran. Buenos días, Fran. Casi no la cuento.
2: Piloto.
0: Piloto. Indispuesto. Impuesto.
7: Esa manzana va a quedar en el totó.
0: Mira, terremoto.
1: Buenos días, Francito. Elefante.
0: No, amigo, es con la T y la O, amigo.
4: ¿Cuánto?

0: maltrato, conquisto, contento, extracto, honesto, lamento, zapato, zapato.
1: Muy buenos días, Francito Ernesto.
2: Puerto, cuarteto.
0: A esta hora de la mañana aquí en la punto 7. Ya quedaste despabilado, ¿no? Sí. Ya quedaste despabilado a esta hora de la mañana. ¡Súbele! Para ti, my pretty girl.

0: 7 con 24 minutos.
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0: Oiga, atención, porque tengo una pregunta rapidita para los amantes de la carne y todo lo demás. ¿Ustedes cómo descongelan la carne cuando vayan a ocuparla? Bueno, hay muchas medidas, ¿no? Pero ¿cuál es la forma para descongelar la carne? Hay secretos, hay trucos, e incluso hay un truco que se le coloca una olla debajo y una olla encima. Y como que descongela la carne. Es bien raro el truco, pero lo han hecho en TikTok y supuestamente funciona. Bueno, sin embargo, cuando llega el momento de preparar la carne, es imposible cocinarla congelada. Porque, bueno, por esto hay varios trucos, ¿sabes? Que personas utilizan, por ejemplo, dejarla en agua caliente con vinagre y sal, usar microondas, incluso algunos lo dejan expuesta al sol para que se ablande más rápido. Los expertos coinciden en un método que es seguro para descongelar la carne. ¿Y sabe cuál es o no? Súper simple, dicen los expertos. Bajar la carne del congelador 24 horas antes al refri, la parte de abajo. Dejarla ahí y se va a descongelar solito. ¡Mira! ¿Será así? ¿Cuál sería su método para descongelar la carne? ¿Usted cómo se prepara para descongelar esa carne? Porque mucha gente compra, obviamente, carne con anticipo, ¿no? Y la congela. Ahora, para el momento de hacerla, es medio difícil, ¿eh? Pero los expertos hablan de que solamente hay que dejarla en la parte de abajo del refri 24 horas antes o durante toda la noche y se descongela. Buenas.
2: Lo recomendable siempre dice que es bajarla del congelador al refrigerador abajo.
0: Bien,
2: un día y medio antes.
0: Usted lo hace así.
3: Bueno, ahí el Fran, yo solo le pongo al microondas, le pongo descongelar. No sé si será muy bueno, pero
0: no sé. Mira,
3: es lo que hago yo.
0: El amigo ocupa ese truco.
3: Y a veces lo saco, claro, 24 horas antes, como dicen los expertos, cuando quiero que realmente quede bueno el asado.
0: Buena, compita, cuando está por ahí te la descongela en el microondas.
4: Hola, DJ Fran. Oye, consulta, ¿y cómo lo hago yo si tengo el congelador abajo?
0: Mira. La sube. No, preguntan mayorera, no, sí. Chiquillos, ustedes de verdad que me voy, son buenos. Sube nomás la carne, lo saca del congelador, ahí está. Yo la dejo afuera para que se descongele toda la noche. Para el otro día está buena, Francito. Muy bien, querida Ana. Buenas.
5: Yo trocito hago eso, la saco del congelador.
0: Y la deja.
5: La pongo en la parte del refrigerador.
0: ¿Ya?
5: Y después el otro día ya no está porque se la comieron.
0: Mira. Bueno, los expertos hablan de que hay gente que, por ejemplo, lo deja expuesto en el aire libre o en el sol y habla de que se le puede perder la cadena de frío. Así que por eso dicen ellos que hay que bajarla nomás y que se descongele, pero tiene que hacerlo obviamente con anticipación, pues no va a ser el asado hoy día, le va a bajar hoy día en la mañana.
6: Justo te iba a hacer esa pregunta, Francito. El congelador mío está abajo.
7: Hola, Francito, ¿cómo estás? Oye, mi esposa por lo menos lo que hace para descongelar la carne es dejarla dentro de una olla o dentro de una budinera, por así decirlo.
0: Ya.
7: En el horno.
0: ¿En el horno?
7: En el horno de la casa.
0: ¿Ya?
7: De un día para otro.
0: Ah, ya.
7: Y al otro día ya está descongelada la carne.
0: ¡Qué buena!
8: Francito, ponemos la carne arriba del tostador un rato.
0: Mira, buena técnica. Oye, no, pero de verdad que es complicado esto, ¿eh? Bueno, los expertos dicen solamente que del congelador hay que bajarla al refri nomás. No, ahí nomás. O hay que bajarla y subirla, depende de donde tenga usted el refri. Si lo tiene en la puerta al lado, cámbiala por al lado, no hay problema, ¿no? Del refri, o sea, del congelador al refri nomás, sí.
2: Oye, fue una pregunta. ¿Ya alcanzará? ¿Va a comprar carne con el aguinaldo y congelarla?
9: Francito, yo la mando a trotar un rato.
0: Mira, el amigo manda a trotar la carne un rato. Mira, muy bien, amigo, muy bien. Oye, ¿alguien ha hecho ese truco? Si alguien tiene una carne congelada el día de hoy, ¿pueden hacer ese truco? Que supuestamente se pone una olla, ponen la carne encima de la olla, pero la olla de abajo tiene que estar boca abajo. Pone la carne encima de esa olla y le pones una olla encima. O sea, el potito de la olla la pone encima también, así que es como que la carne queda entre dos ollas. Y supuestamente se descongela. Yo no lo he probado ese truco, pero lo he visto en TikTok, en varios lados, y mucha gente dice que sí, funciona.
10: ¿Cómo está, Francito? Buen día. Una técnica mucho más rápida y efectiva. 40 minutos en la secadora.
0: Mira. Mira, está bien, compadre, ¿eh? Muy bien, para descongelar la carne.
1: Hola, Francito, buenos días. Yo la dejo en agüita, tranquilita, descongelándose. Ya. Y ahí se la quiero ocupar al tiro, a la sartén nomás.
0: A la sartén, mira. Fran, yo hice ese truco y sí funciona, pero tiene que ser poca cantidad de carnecita. Muy bien. Hice el truco de la olla a la amiga y le funcionó, ¿ah? Buena, Francito. Francito, en Peña Blanca te vi. Ah, gracias. ¿Cómo te llamas tú? A ver, nuestro amigo GR.
11: Francito, buenos días. Oiga, cuando necesito muy rápido la carne, se la paso a mi suegra, se la pongo en las manos nomás. Y no sabes por qué la...
0: Vamos y volvemos aquí en la punto 7. No te despegues de la sintonía porque continuamos con buena música, buena onda. A la vuelta, los pequeños que todavía tienen que ir a clase se reportan. Y si tú tienes alguna pregunta, no curiosidad, aquí te ayudamos. Sí, pues.
12: Hola, Francito, buenos días. Mira, la mejor técnica para descongelar una carne es cuando uno la tiene y viene en la bolsita plástica, ¿cierto? Uno la mete a la olla, a una olla, le pone agua tibia, la cubre con agua tibia y dos cucharadas de sal. En 10 minutos está totalmente descongelada. Y el error más grande es meterla al microondas, porque el microondas te la tira a cocer por fuera y el hielo se va concentrando en el centro de la carne. Al final te queda una pelota de hielo en el medio. Por fuera queda blanda, pero en el medio te queda una pelota de hielo.
13: Francito, buenos días. El tema de las ollas, la carne o lo que sea, entre ollas, sí funciona. A mí me funcionó.
0: Si funciona entre medio de la olla, ¿vio no? Buena, hágalo. ¿Alguien tiene algún pedacito de carne guardadito, así aunque sea una poquitito, chiquitito? ¿Sí? Para que hagan la prueba, me avisan. Mire, vaya al frío, pesque una olla, ponga la boca abajo, saca la carne, el pollo, lo que tenga congelado, la pone encima de la olla. O sea, la primera olla tiene que estar boca abajo. Y la otra tiene que colocarla encima, con el potito tocando el agua.
14: Oye, a mí me gusta esta radio de esta hora. Hay puros auditores de Goodmer. Se pasaron, cabrón, por las técnicas. Gracias.

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1: Ok, ya estamos de regreso a esta hora de la mañana. Qué buena cuequita. Fue el pie de cueca que en la punto 7 ya se siente ya. Es olorcito. Sí, pues olorcito a fondo. 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Y llegó el momento de saber si todavía hay pequeños que van al colegio el día de hoy. Y si hay alguien que tiene alguna duda, aquí nosotros te ayudamos a salir de esa duda. Sí, señoras y señores, porque estamos contigo el día de hoy. ¡Vamos! ¿Dónde están los pequeños que todavía tienen que ir al colegio? ¡Vamos al colegio! ¿Qué hora es? ¡Todavía voy al colegio! ¿Qué hora es? ¡Vamos al colegio! ¡Vamos al colegio! ¡Buenas, buenas!
2: Hola, soy Guía. Faltan 4 días para tomar terremoto.
1: ¡Mira, de 4 días!
2: Del mundo, los de niños.
1: ¡Vamos!
3: Buenos días, tío. Hola. Me llamo Amado. Voy al colegio Malantial.
1: ¡Vamos al colegio!
4: Hola, tío Francia, Emilia. Vamos en camino al colegio. Hoy es el último día de clases.
1: ¡Vamos!
4: Y el primer día de clases. ¡Chete!
1: ¡Y vamos al colegio!
5: Un saludo a mi Martina, que va al colegio Manantial, va en la micro ya, un besito.
1: ¡Vamos!
6: Hola,
1: voy
6: al colegio, buena fiesta.
1: ¡Vamos al colegio!
0: 256-932-47-6319.
1: ¡Vamos al colegio, dice! ¡Vamos al colegio! ¿Qué hora es? A esta hora de la mañana, ¿dónde están los que van al colegio? ¿Dónde están los que tienen clase de todas maneras? ¿Dónde están los que ya culminan sus clases esta semanita? Para tomar ya el feriado de fiestas patrias. ¡Sí, pues!
0: Más 56-932-47-6319.
1: ¡Vamos al colegio! ¡Vamos al colegio! ¡Buena, buena! ¿Quién más se reporta?
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1: Bueno, sabemos que baja harto lo que tiene que ver con los pequeños esta semana, porque muchos pequeños la semana pasada tuvieron que ya terminar con sus bailes y todo, y tienen vacaciones esta semana. Pero lo que no podemos quedar ajeno es en la ayuda que hacemos diariamente. Señoras y señores, el día de hoy, por acá me dicen, Francito, ¿de dónde es el origen de la empanada? ¿Cuál es el origen de la empanada? ¿Alguien sabrá? ¿Alguien sabrá? Vamos a ver si alguien sabe el origen de la empanada.
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1: Buenos días.
7: ¿Estás seguro lo que está preguntando?
1: No. Eso pidieron. Por favor, con cuidado.
8: Buenos días, Guillermo.
1: Buenos días.
8: Colegio en camino.
9: Eso, ¿no?
1: ¡Eso!
10: Oye, Fran, ¿y por qué ponías a vos?
9: Francito, ¿estás seguro lo que está?
1: Pero si preguntaron acá, no pueden ser así, por favor. Solamente digan el origen. Con pasa, sin pasa, no sé, digan algo.
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1: ¿Y por qué se llama empanada? ¿Sí o no? Mira, ¿alguien tendrá la certeza por qué? Buenos días.
11: ¡Brad!
6: Francisco, oye, de verdad, ¿quieres saber la respuesta?
11: Empanada.
12: Francisco, no sé dónde será el origen de la empanada, pero la de mi señora...
1: No, mira, la hace bien, la hace bien, ¿no? Sí, sí, sí. Origen de la palabra empanada. ¿Alguien sabe por qué se le dice empanadas? Vamos a preguntar, ¿ah? ¿Eh? Vamos a preguntar. ¿Quién tiene idea por qué se llama... se llama empanada? ¿Alguien sabe o no? Vamos a preguntar por acá. Bueno, bueno.
13: Empanada.
1: Mira, empanada.
13: Empanada.
1: Mira, mira, mira. Vamos a ver. El día de hoy. ¿De dónde viene la empanada? ¿Y de dónde viene el nombre empanada? A ver, ¿cómo está el día de hoy, señoras y señores? Yo sé que somos cultos, yo sé que tenemos... Vamos a preguntar. Buenos días.
14: Francisco, yo sé por qué se llama empanado. Mira. Porque años atrás un caballero llevaba una bandeja ahí con masa y pino.
1: ¿Ya?
14: Va y está allá en los locales todo. Y entonces va pasando y uno lo empuja y le dijo, ¡epa!
1: Mira.
14: Y el otro le dijo, ¡nada!
1: ¡Mira! ¡Empanado! ¡No! ¡Maravilloso!
15: Ya, yo lo voy a decir. La empanada salió en hace mucho tiempo atrás, hace muchos años atrás, cuando recién cayó Adán y Eva y la Eva se comió la manzana.
1: No.
16: Hola, Francito, la empanada llegaron, la primera empanada aquí a Chile en 1540. Y creo que la primera que hizo una empanada fue esta señora, la Inés de Suárez.
1: Mira, mira.
17: Oye, Francisco, ¿quieres saber la que tiene pelo?
1: No.
18: Empanada.
1: Mira.
19: Empanada calientita.
1: Muy bien.
20: La empanada se remonta.
1: Mira. Sí, la palabra empanada. ¿Por qué se le llama empanada? Señoras y señores, a esta hora de la mañana. Apuesto que todos comen empanada y no saben por qué. Porque es rica nomás. Sí, ¿eh? El día de hoy un auditor dijo, quiero saber el origen y por qué se le llama empanada.
21: Francito, ¿te gusta el deseo?
1: No, amigo, no. Sí.
22: Las mejores empanadas, la de mi vecina.
1: Mira.
22: Oye, que quedan buenas.
1: Qué buena, compañerito. Sí. Ay, pero buena.
23: Oiga, buenos días. Yo tengo un vecino que vendía empanadas en papel de diario a 5 lucas.
1: Mira.
15: Ahora, ¿por qué se llama empanada? Es porque hay algunas que se repiten.
1: Mira.
24: Cuenta la historia que una señora estaba haciendo pan amasado.
1: ¿Ya?
24: Y se equivocó y se sentó arriba de la masa.
1: Mira.
24: Y ahí... viene del verbo empanar.
1: Mira.
24: Por eso que ahora se le llama empanada.
25: Buenos días, Fran. Aquí hablando escorpión. La empanada se llama de la antigua Persia de los pastores.
1: Ya,
25: porque la empanada
1: bien.
25: Va rellena. Y es muy rica.
1: Mira.
25: Saludos.
26: Yo tengo un amigo que le dicen el empanada de queso. ¿Qué será?
1: No sé, amigo.
27: Mira, cuando llegaron los españoles.
1: Sí. El día de hoy, ¿de dónde viene el origen de la palabra empanada? ¿De dónde viene la empanada en sí?
28: Oiga, y hablando de empanada, yo le tengo uno de empanada.
1: No, amigo, por favor, no empecé. Había
28: un señor que vendía empanada y decía, caliente la empanada.
1: Ya, amigo,
28: señor, me vende una empanada, pero por supuesto. Y le dice, oiga, pero esta empanada está fría. Sí, por eso te digo, caliente la empanada.
1: Ya, caliente, amigo, la empanada.
29: Si es por esa pereza.
1: ¿Por qué?
29: No hay errores.
1: Caliente la empanada. Ya, no.
30: Francito, empanada viene de los años 1783, cuando Tom Alexander Empanada llegó a Chile y trató de hacer un pastel de choclo, pero el choclo en ese entonces estaba muy caro, entonces lo único que tenía era un poco de masa. Y dijo, ¿qué hago con esta masa? Voy a envolver el pino en la masa y ahí salió la empanada.
31: Hola, Fran, una palla de la empanada.
2: Brindo por la chicha, brindo por la empanada, brindo por tu hermana. Que se...
3: Caliente la empanada. Caliente la empanada.
4: Francito, yo tengo una amiga que le dice la...
5: ¡Cásate conmigo!
1: Al regreso, ¿hay taco o no hay taco? Déjenmelo saber aquí en la punto 7. Está más tranquila las calles.

0: taco o no hay taco? Déjemelo saber a esta hora de la mañana. ¿Tenemos tránsito lento o no tenemos tránsito lento? Coméntemelo. ¿Cómo está Santos Osa? ¿Se nota que salieron los niños de vacaciones ya? Oiga, vacaciones una semana por las fiestas patrias. ¿Cómo es eso? ¡Vamos! A ver si tenemos taco o no tenemos taco a esta hora de la mañana. Coméntamelo.
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2: Tenemos taco.
0: Buenas.
3: Pita Fran, aquí por Colón, nada de taco.
0: Buena, en Colón está despejado, qué buena. Señoras y señores, a esta hora de la mañana, avíseme si tenemos taco en algún pi, en algún sector, ¿eh?
4: Ah,
0: a ver, dice, no hay taco, amigo, en Forestal, no hay nada. Francito, Aguasante está espectacular, dice por acá el amigo, qué buena. Oiga, estoy revisando por acá y literalmente no se ve taco en ningún lado. O sea, está todo tranquilo a esta hora de la mañana en varios puntos. Donde se ve un poquito, puede ser congestión vehicular. Voy a revisar por acá, estoy revisando acá el mapa. Vamos a revisar rápidamente. ¿Dónde tenemos un poquito de congestión vehicular? Puede ser en... No, casi nada. A ver, aquí tenemos algo. Vamos a revisar por acá. En Viana. En Viana tenemos una pequeña congestión vehicular, pero es algo pequeño, algo cortito nomás. No, no tenemos casi nada de congestión vehicular el día de hoy, señoras y señores. Que ojalá que se mueva así.
3: Oye, Francito, no digas eso, porque hay uno que dice eso y empieza a quedar la cagada.
5: ¿Cómo estáis, Fofran? ¡Buenos días! Hoy tengo una gana de ir al colegio a los niños y guías. ¡Está despejadito!
6: Amigo Fran, vengo de Quintero. De Quintero a Valpo y cero tacos.
0: ¡Buena!
7: Francito, mi hijo... Si fue al colegio hoy día, tiene clase casi toda la semana.
0: ¿Ya?
7: Normal nomás
0: las clases. Oye, hay muchos pequeños que ya salieron la semana pasada de vacaciones. Ah, bueno, tipo de vacaciones, porque es una semana completita. Yo lo que hubiera hecho, de verdad, literalmente, yo creo que para los papitos todos hubiéramos dado libre para el 20, como lo hice en un colegio, acá un apoderado me dijo que el 21 no tienen clase. Así lo hubiéramos hecho. Yo lo hubiéramos hecho así, que el 21 nadie tenga clase. Todo el libre. En vez de haber peleado por el 17 feriado, hubieran peleado por el 21 feriado. Para recuperarse el 21, digo yo.
5: Oiga, las vacaciones, las mini vacaciones son para los niños, no para las micro. Aquí en Placido anda libre la micro, la gente está en los paraderos esperando.
0: ¿Qué pasa con las micro? ¿Qué pasa? +56 932 47 63 19. Tenemos tranquilo. Por acá de nuestra amiga Estefi dice, Francito, está todo despejado.
8: Hola, Francito. Santo Osa, expedito. Parece que el único colegio que tiene clase es el Liceo de la Avenida Argentina, el Comercial.
0: Chuta.
8: Y la Igualdad.
0: Nada más.
8: No hay nada más. Ahora vamos.
9: Centro de Valparaíso, nada. Qué cero rico. Taco. Me hizo buscando un taco, voy a meterme para no echarte de menta.
10: Francito, buenos días. A esta hora, ¿cuándo hemos salido tan rápido de Invita? ¿A esta hora, cuándo?
0: Imagínese.
10: No hay clase esta semana.
0: ¡Qué buena, qué buena! En todo caso, tiene razón el amigo. Yo buscaría un taco, haría un taco para no perder la costumbre. ¿Sí o no? Sí, o no.
5: Tengo acá en Placilla en un colegio y tienen clase toda la semana, hasta ya. El jueves.
0: Mira, hasta el jueves.
5: Y después vuelven el lunes.
0: ¡Vamos!
11: Buenos días, Francito, ¿qué tal? Oye, la bajada forestal, expedito total. Por la era, ni un vehículo, ni colectivo, ni particular, nada de nada.
0: ¡Nada!
11: Espectacular,
0: ¡no!
11: Este día.
0: ¡Qué buena!
12: Francito, buenos días. Oye, independiente de las fiestas, ¿cuál es el motivo, la lógica de que den la semana completa de vacaciones casi a todos los
0: eso,
12: niños?
0: Eso yo no entiendo. Eso mismo yo no caché. Yo de verdad, mira, mucha gente me sorprendió cuando me dijeron, Francito, el día viernes pasado, cuando hice yo el vamos al colegio y todo lo demás, muchos me dijeron, no, este es mi último día de clase, ahora yo no entiendo.
13: Oye, felicidades a los colegas que tienen una semana entera. Nosotros acá nos tocó chambear por lo menos hasta el miércoles, así que en eso estamos. Vamos en camino a la escuela.
14: Francito, aquí en Villa Alemana, es impresionante, impresionantemente impresionante. No hay nada de taco, nada.
0: ¡Vamos! No hay taco, qué buena, qué buena. Qué bacán es decir eso, no hay taco. ¿Ah? No sé, como que me siento así como, ¡oh, no hay taco! ¿Ah? No, espectacular, chiquillos, ¿eh? Esta semana será así, pues. Muchos colegios salieron de clase la semana pasada. Ahora también me cae la duda, como dice el amigo, ¿por qué los colegios hicieron eso? Si alguien tiene alguna respuesta por ahí, algún inspector, algún director.
11: Francito, Agua Santa, nada de taco. La Salina, nada de taco.
5: Está bien, que descansen nomás los niños, que aprovechen todo lo que nos aprovechamos nosotros. Dale nomás, ojalá tengan vacaciones la próxima semana también.
14: ¡Má! Estoy pensando seriamente en quedar en Pana para formar un taco. Voy a parar el auto ahí en medio de la calle, en la avenida Valparaíso, para formar el taco.
5: La llancha despejado.
11: Y en Francia, todo expedito, que puede ir alemana, todo expedito. No hay ni auto.
9: Francito, algunos colegios hacen esto porque

0: Si se recuerdan, hay colegios que ingresan la última semana de febrero y ahí recuperan los días, por ejemplo, esta semanita de septiembre. El colegio de mi hija es así.
1: Hola, buenos días. ¿Qué le importa, caballero, si las personas...
2: Se lanzó mal genio la señora.
3: Disculpen la pregunta, ¿qué pasó?
2: Nada, señora, nada. Amiga, nada. Siempre desubicada, señora.

0: Cantó con la pata izquierda, qué weá.
1: Apuesto que ese otro tiene, cabrón chico, ya está mal.

0: Francito, buenos días. Tránsito lento, despejado. Ya tengo hambre.
1: Ay, a la señora, ¿qué le importa que a ella no le importe?
2: Francito, con la...
3: conmigo pa' que me lo goce. La otra está loquita que la guaye. Me tragué a la foto tirando pose. Deja un chisme.
1: Ay, a la señora que le importa que a ella no le importe.
4: Señora, no se enoje, es muy temprano. Tú dices que tiene aire puro, que no está.
5: ¡Te caga gallina! ¡Sale con te caga gallina! ¡No entren a la casa! ¡Sale! ¡Sale! ¡Sale! ¡Sale! ¡Sale! ¡Sale! ¡Sale! ¡Sale! ¡Sale! ¡Sale! ¡Sale! ¡Sale! ¡Sale! ¡Sale! ¡Sale! ¡Sale! ¡Sale! ¡Sale! ¡Sale! 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

0: lo que pasa? Por la ex no se llora, uno la reemplaza. ¿Qué es lo que pasa?
1: Ahora me arrepiento de no haber seguido estudiando para profe.

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3: Exactamente 8:07 minutos, pasamos a revisar informaciones a esta hora de la mañana. Desde la Cámara Regional de Comercio de Valparaíso estiman que la intención de la ocupación hotelera regional para estas fiestas patrias supera casi 8 puntos porcentuales de la ocupación efectiva del mismo periodo del año 2025.
4: Al tener menos días de celebración, muchas familias podrían optar por destinos cercanos que le permitan aprovechar mejor el tiempo disponible, y ahí nuestra región tiene una gran ventaja.
3: Las expectativas también se extienden en la gastronomía. En el barrio Poniente de Viña del Mar, los locatarios esperan que las celebraciones permitan mejorar el movimiento en el sector tras un periodo de, lamentablemente, ha sido difícil, dicen ellos.
5: Así que nuestras expectativas son súper altas. Esperamos humildemente, ya que ha estado tan difícil, que ojalá tengamos un alza de un 30%, 25-30%. Y estamos haciendo todo lo posible para lograrlo, haciendo que este sea un panorama imperdible, ojalá.
3: El municipio de Limache proyecta la llegada de cerca de 100.000 personas durante 4 jornadas de fiesta de la chilenidad, desde el 17 al 20 de septiembre. Ante esa afluencia, el alcalde Luciano Valenzuela explicó las medidas para facilitar el desplazamiento de la comuna.
6: Por el fin de semana nosotros proyectamos que si van a ser cerca de 100.000 personas que van a estar rotando, no obviamente todas reunidas en un solo minuto, sino que van a estar rotando y van a estar pasando por nuestra comuna.
3: Pasamos a otras informaciones porque durante el fin de semana conductores del transporte público de Valparaíso nuevamente protagonizaron una serie de altercados. Y es que el sábado pasado dos choferes colisionaron en Concón, donde uno de ellos se dio la fuga. La colisión incluso dejó daños en los ventanales del otro vehículo. Escuchamos.
7: Lo que estamos viviendo hoy día no es nada más ni nada menos que producto de quizás dejar de lado un poco las características humanas de cada una de las personas que están detrás de un volante y que a su vez son dueños de la vida de 45 personas cada día. Así se puede realizar algún tipo de estándar que cumpla con las expectativas económicas de los trabajadores y respete sobre todo su calidad de vida y salud ocupacional.
3: Escuchamos al prevencionista de riesgo Luis Salamanca señalando que las condiciones laborales actuales son un factor, ¿no? Posiblemente índice del desempeño cotidiano de este grupo de conductores, ¿no? En esta misma línea, el presidente de la nueva Federación de Conductores de Microbuses del Gran Valparaíso, Luis Torres, respaldó lo siguiente.
8: Si el gobierno o transporte no se pone realmente en lo que tiene que hacer, esto va a seguir siendo igual como siempre. Los cambios que se están pidiendo, que se use definitivamente el cobrador automático, se establezca la jornada laboral con sueldo fijo a los choferes y poder así experimentarle cambios reales al sistema.
3: Pasamos a otras informaciones. Dos personas fueron atacadas en una balacera en el sector de Loncura, en Quintero. Una de ellas falleció, mientras que la otra resultó herida. La Policía de Investigación y el Ministerio Público continúan con las diligencias correspondientes, mientras que se intenta dar con el paradero de los responsables.
9: Se mantuvo en el lugar, en la sala de reanimación, quien posteriormente se constató el fallecimiento a eso de las 20:55 horas por las lesiones provocadas. El trabajo investigativo se encuentra a cargo, por instrucción del fiscal de turno, de la Brigada de Homicidio de la PDI, quienes se encuentran verificando y estableciendo diligencias.
3: Escuchábamos al capitán Danilo Muñoz, subcomisario de la Cuarta Comisaría de Carabineros de Concón. Por su parte, el comisario de la Brigada de Homicidios de la PDI, Alexis Madrid, profundizó en los resultados iniciales que arrojó la investigación.
10: Conforme a las diligencias desarrolladas por personal, se pudo establecer que ambas víctimas se trasladaban a bordo de un vehículo por la ruta F-212, sector de La Oncura, comuna de Quintero, instante en que son abordados por sujetos desconocidos, los que efectúan una cantidad indeterminada de disparos, para luego huir en dirección desconocida.
3: 8:11, dejamos hasta aquí la revisión del boletín informativo de las 8 de la mañana.
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1: 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Y bueno, en Viña del Mar, La Calera, Quillota, Quilpué, usted puede ir y concursar por estos aguinaldos. Sí, señora y señores, a esta hora de la mañana. Sí, pues. Y, amigos y amigas, disculpen que yo toque este tema, pero yo, puede ser sensible este tema, puede ser sensible, de verdad. No sé cómo profundizar este tema. Yo de verdad que no. No sé cómo llegar más allá. No sé cómo exponer este tema. Porque. Pero hablando en serio. ¿Le llegó el aguinaldo? ¿Ah? Disculpen, ¿eh? Disculpen. De verdad que no es. Mi intención. No es mi intención de. De provocar esta angustia a esta hora de la mañana. Pero, ¿le llegó el aguinaldo? Y si le llegó el aguinaldo, ¿para quién alcanza? Tío Lucho, escuchen. Sí. ¿Llegó el aguinaldo?
2: ¿Qué es eso? ¿Se come?
1: Mira,
3: bueno. Fran, nosotros los colectivos nos dijeron que de aguinaldo no iba a llegar el bono del norte.
1: Mira, amigo. ¿Sí? Disculpen, la pregunta nomás.
4: Buenos días, Francisco. Buenos días. No quería pensar en eso.
1: Mira.
4: Ahora voy a pasar un mal día.
1: Disculpa, amigo.
4: Aguinaldo.
1: Nunca llega.
4: Y si llega poco.
1: Mira, amigo.
5: Me salió un papelito que siguiera participando.
6: No, a mí me dieron muy antes el aguinaldo y ya me lo gasté.
1: Ya se lo gastó el amigo el aguinaldo, muy bien, amigo. O sea, hay gente que recibió el aguinaldo con anticipación y lamentablemente el costo de la vida, el aguinaldo se fue en cuenta, ¿no? Buenos días.
7: Por tonto tenemos 4 años de castigo.
1: Mira,
8: Francisco, ¿por qué soy así?
1: Disculpa, amigo.
8: Tengo para rato. Dijo el jefe que no había aguinaldo. Estaban pagas las ventas.
1: Mira.
9: Ese coleguita que está hablando del bono del norte, el colectivo que lo recibe a él nomás. No me da todo el mismo saco.
1: Mira, muy bien.
10: Creo que aguinaldo, Juancito. Es una comida nueva.
1: Mira. Juancito, mi aguinaldo fue el bono de la niñez nomás, nada más. Mira.
11: Puta, Francito, venía contento a trabajar.
1: Disculpa, amigo. Amigo, no es mi intención. Amigo, de verdad que
11: la acabo de acá.

0: Maravilloso, maravilloso. ¿Cuánto a usted le llega de aguinaldo? Acá el amigo me está sacando pico, me dice, Francito, esta semana llega, son 90 mil, chao. Amigo, ¿dónde trabaja usted? Oiga, que son 90 mil. Con aguinaldo como ese.
1: Hola, buenos días. A mí me llegó el Agui y a mi compañero le llegó el Naldo.
0: Ya.
1: Porque el aguinaldo lo partieron en dos.
0: Mira, mira.
2: Francito, buenos días.
0: Ya, amigo, tranquilo.
2: ¿Por qué eres tan malo?
0: Amigo, tranquilo.
2: No me dieron aguinaldo.
0: Amigo, tranquilo, tranquilo, amigo, por favor. Es una pregunta nomás, una pregunta.
3: Francito, yo creo que estáis preguntando dónde hay taco, ¿no es cierto? Porque no creo que esté hablando. No creo que esté hablando del aguinaldo, porque no, mira, no va a sonar.
0: Francito, soy panificador y todos los días sube 10 mil pesos. Mira, muy bien, ah, un aplauso por este amigo. Panificador, 90 luquita de aguinaldo. Mira, maravilloso. 90 lucas de aguinaldo, compadre, un panificador. ¿Ah? No, compadrito, ahí tiene el asado listo. Ahí decimos, usted se saca unos pancitos de ajo de la guata. Queda listo para los choribanes.
2: Francito.
0: Amigo, tranquilo, amigo, tranquilo.
2: Hubiese preferido que colocaras la canción de Pinilla en vez de preguntar eso.
0: No, lo siento, amigo, lo siento.
4: Francito, por favor, ¿puedes explicarme qué es lo que es esa palabra que están preguntando todos?
0: No, amigo, tranquilo.
4: Aguinaldo, ¿qué
0: aguinaldo?
5: Buenos días, Francito. Sí, ahí me llegaron 50 luquitos.
0: Qué bueno, pues ya no está.
5: A nada, mira. De algo me sirve.
0: Mira.
5: Besitos.
0: Mira. Mira, algo va a servir las 50 lucas, señoras y señores, por lo menos para comerse un anticucho. Oiga, estaba viendo los precios de la fonda, anticucho 5 lucas, no sé, ¿a dónde va a costar 13 lucas un anticucho? ¿Anticucho de qué, lo que de guamul, de qué? Oye, tendrá que ser, no sé, un anticucho. ¿Cacharon esos precios? Oye, a ver si encuentro acá la noticia. Oiga, de verdad que impresionante. Bueno, yo estuve ahí en una fonda hace poco. El anticucho sí estaba a 5 lucas. 5 lucas el anticucho y la empanada iba por lo mismo casi, ¿ah? ¿Eh? Pero, ¿cacharon? Esa que dijeron que iba a estar a aproximadamente a 13 lucas el anticucho. ¡No! Compadre, no hay bolsillo que aguante, ¿ah? ¿Eh? No. Yo no sé, prefiero llevarme el anticucho bajo el brazo y... Mire, escuche bien. Anticuchos a 12 mil pesos y empanadas sobre los 5 mil pesos. ¿Cuánto costará comer en una fonda el 18? La semana de la chilenidad, en el parque, por ejemplo, esto es en Santiago, ¿eh? Anticuchos 12 lucas, empanadas 5.500 pesos, choripán entre 4 y 5 lucas, papas fritas 5 lucas. Mira, llegando a los 13 lucas en un formato familiar. Salchipapa 7 lucas, chorrillana entre 14 y 18 lucas. Por acá terremoto entre 5 y 6 lucas, cervezas en lata entre 3 y 4 lucas, bebidas. Yo creo que en la fonda no hay que ir a comer, hay que ir a mirar nomás. ¿O será que a la fonda vamos a tener que ir a oler el humo nomás? Es que de verdad, pues imagínate, vais con la familia, no sé, te compráis un puro choripán para toda la familia. O sea, un puro anticucho y lo repartís en la familia. Man. Imagínate, vais con una familia de 4 personas. Ya, los anticuchos de acá cuestan, yo cuando fui costaban 5 lucas. Imagínate, 5 lucas, son 20 lucas, pues. Vamos a comer anticucho y nos vamos a la casa.
2: Con razón está tan caro el pan, pues, vale, aguinaldo este.
0: Mira, mira.
5: Oye, Francito, con esos precios, parece que son anticuchos de camello.
6: Esa es la fonda de los cuicos, vos, Francisco, no entendiste.
0: Ahí
6: la
0: está, puede ser.
7: Anticucho y lo
0: ¿sí o no? No. Oye, en sus tiempos, ¿cuánto costaba un anticucho? ¿Hace cuántos años? A ver, hace en el 2019. Ya, 2018, porque el 2019 quedó la patada. 2018 costaba cuánto, 2 lucas máximo un anticucho, ¿no? Más o menos, no costaba eso, ¿no? Sí, hombre. Una empanadita, luca y media.
3: Oye, Francito, mira, yo cuando te fui a ver el sábado ahí al fondazo, la verdad es que pasé por todos lados y a lo rosado todas las parrillas.
0: ¿Sí o no? Sí, no da para más,
6: Oye, son anticuchos de carne de guayú y las empanadas tienen caviar.
0: Mira.
8: Oye, Francito, igual que late el tema de los precios, ¿eh? Pues después el último día, lamentablemente, andan todos rematando porque sí, les quedó harta comida.
0: Es verdad también.
8: Debería ser un poquito más
0: barato, más accesible.
8: Sí, no subir tanto los precios.
9: Hola, aguinaldas se ven bonitas, colgadas sobre todo los cumpleaños. Yo pongo arte y tantos colores.
0: Aguinalda, no, amiga.
9: Era la aguinalda,
0: no, amigo, era aguinaldo. Amiga, era aguinaldo. Sí. Buenos días.

0: Yo creo que el anticucho era con una brocheta de roble con carne de guayú y avestruz.
1: 12 lucas un anticucho, yo nica me como un anticucho, me muero de...
2: Ay, Frank, qué caro los precios, se están tirando.
1: ¿Está en Santiago, sí?
2: Los invito a la fiesta costumbrista de acá de Limache, Los Laureles.
1: Buena.
2: Muy bonito, muy grande, barato. Con mucha comida y muy barata.
3: No, yo creo que nos van a bajar gato por liebre. Tenga cuidado con los anticuchos y no les vaya a salir no vaya a salir ladrando o
1: ¡vamos y volvemos! Aquí en la punto 7.

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2: 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Aquí en la punto 7, señoras y señores. Y a esta hora de la jornada, sí, me gustaría saber qué no puede faltar en una fonda, qué no puede faltar en una ramada, qué no puede faltar, señoras y señores, en una ramada. Sí, déjemelo saber aquí en la punto 7, señoras y señores, qué no puede faltar en una ramada. Para que la ramada sea buena, para que sea buena, bueno. No puede faltar la tierra, me dicen por acá. Muy bien, ¿eh? Muy bien, muy bien. El copete, dicen.
3: No puede faltar el curado.
2: El curado.
4: El curado dando jugo.
2: El que baila fuera de la fonda. ¿Qué no puede faltar en una buena fonda? En una celebración. ¿Qué no puede faltar, señoras y señores, a esta hora? En una ramada, buena, buena.
5: El abuelito o la abuelita sacando los pasos prohibidos.
6: Su pelea.
2: El cola de mono, sí, vos.
7: Que te salga un chip en el anticucho.
8: Los desubicados ladrones.
9: No puede faltar el pañuelo para el pie de cueca.
10: El amigo durmiendo en una silla, raja curado.
2: No, y esa silla de plástico, como que están así, como que la silla está pidiendo por favor que lo saquen, ¿eh? Y la silla así como haciendo el esfuerzo, así como... ¡Ah!
11: ¡La lluvia, Fran, la lluvia!
12: Una buena cueca. No puede...
13: La tóxica, un hinchante de...
14: No pueden faltar los combos, Francito, si dices pelea, no hay ramado.
2: ¡Buena, buena, buena, buena, buena, buena!
15: El guaso que se va todo curado para la casa arriba del callo.
2: ¿Qué no puede faltar en una fonda, en una real fonda, 18era?
16: Lo jugoso.
2: Llegar pasado a carbón a la casa. Pasado a humo. Bueno.
17: Fran, no pueden faltar los carabineros dando vueltas para que los tipos se porten bien, no anden haciendo delincuencia y portándose mal y haciendo cartambaladitos.
18: Obviamente una buena cueca y los copetes, ¿no?
2: Oiga, ¿a qué picada van a ir ustedes este año? ¿Son de Alejo Barrio? ¿Son de ir al Alejo Barrio? ¿Son de ir al Sporting? ¿Son de ir a Peña Blanca? ¿Son de ir a Limache? ¿De dónde son ustedes, chiquillos? ¿Dónde van siempre? Bueno, recordemos que tenemos La Fogata, tenemos Alejo Barrio, tenemos Sporting. Sporting, no sé si... Bueno, hubo ahí un revuelo, ¿eh? Porque se hablaban que la entrada costaba, me parece que 12 lucas costaba la entrada, no me recuerdo. Pero después dijeron que iban a haber un periodo que la gente podía entrar gratis. Pero recordemos que para entrar a las fondas, o sea, hay un precio, una entrada para entrar, digamos, al perímetro. Pero después para entrar a una fonda igual tiene que pagar. Pero bueno, tenemos también el Alto El Yugo, tenemos Quilpué, tenemos Limache. Hay varios sectores que tienen su ramada hoy en día.
19: Buena, buena, buena, Francito. Oye, el Uber personal.
2: El Uber personal.
19: Te deja en la puerta de la casa.
2: Sí, ¿dónde usted celebra?
20: Fran, las mejores cumbias.
2: Mírame, así. Oye, no, en todo caso, es que lo que pasa es que, para que la gente entienda, a lo mejor hay mucha gente que dice, no, es que yo no voy al Alejo Barrio, porque bueno, siempre lo miran como así, como, ah, no. Pero ir al Alejo Barrio es una experiencia. Es una experiencia el Alejo Barrio. Hay que saber ir al Alejo Barrio. Hay que saber caminar en los pasillos del Alejo Barrio. Bueno, no caminar y te llevan, ¿eh? Te llevan. Es como esa película de Nemo. Nadaremos, nadaremos. Así anda ahí en el Alejo Barrio, ¿no? Debo.
21: Brindo por mi comparito Fran.
2: ¡Buena!
21: Que hace años lo considero un amigazo. Yo por lo menos voy a Peña Blanca, porque acá está el fondazo.
2: ¡Buena!
1: Yo antes me encantaba la Alejo Barrio, las ramadas, toda la cuestión. Fui por como 10 años.
2: ¿Ya?
1: Y cuando empezaron a cogotear la gente, oh, no fui más.
2: No, no fue más.
6: La mejor pica, amigo Fran, ahí la mamá, la Rosa.
2: Mira, no.
6: Listo. Es la mejor de su barrio, porque en el Sporting te cobran hasta las pisadas.
2: Sí, amigo, es la mamá Rosa, porque no es la mamá de la Rosa, porque suena. La mamá Rosa. Porque dijo, la mamá de la. No, sí.
22: Este año ir al Alejo Barrio va a ser un caos.
2: Sí.
22: Camirano cerrado.
2: Sí, mucho. Va a ser que loco.
23: Alejo Barrio es una experiencia extraordinaria.
2: Sí.
23: Era con zapatos muy cochinos. Es Ven bueno el lugar. Pero ahora ya no es bueno como antes porque no está DJ Frank en ninguna ramada. Y eso sí que no es bueno.
2: Yo estoy tratando de. Mira, de verdad que yo me la estoy jugando y he tratado de poder estar allá en Alejo Barrio. Estoy viendo la hora. Si alguna ramada me puede aceptar a las 2 de la mañana, yo voy al Alejo Barrio. Si hay algún dueño de ramada que esté escuchando y diga, Francito, usted puede llegar a las 2 de la mañana, yo voy al Alejo Barrio. Yo voy.
24: Brindo, brindo.
2: Oye, a esa hora recién está empezando la radio. O sea, a esa hora está recién empezando la fiesta. A las 2 de la mañana. ¿O no?
24: Brindo, brindo por el Gustavo. Brindo por el DJ Fran. Pero más brindo por el tío Angulo, que este año la subaipilla se la va a meter por el.
2: No, no, no, no, no.
24: Sí, imagínate ir a la ramada y que diga, el Antigucho, yo el Antigucho, 20 lucas el Antigucho, no.
25: No, ir al Alejo Barrio es una cosa de otro mundo.
2: Es
25: una cosa de otro mundo.
2: Es lindo.
25: Se vibra el 18 dentro y fuera de la fonda.
2: ¿Sí o no? Sí.
25: Así que no, es otra cosa. Obviamente que el caos de este año va a ser poder llegar y poder estar libre.
2: Obviamente, ¿ah? Pero sí es una experiencia bien bonita, una experiencia que hay que vivirla, chiquillos. No le tengan miedo al Alejo Barrio, si uno va en familia, va en grupo, lo pasáis bien igual, ¿ah? Se siente ese momento del Alejo Barrio. Esa, ya. Y ahí decís, no, yo estoy acá.
26: Francito, por Alejo Barrio antiguamente era rico ir, pues era rico en familia. Ahora tenéis que saber llegar y rezar para ver si llegáis a la casa.
27: Brindo por las ramas del puerto y al Alejo Barrio siempre va a bailar cueca mi tía. Ojalá que este año no anden esos hueones, los cabros de la jauría.
2: No, esperando que no. Bueno, eso necesita, sí, ¿eh? Harto. A ver, pues se puede considerar guardia o seguridad también ahí, que tengan más seguridad y obviamente en el entorno del Alejo, porque dentro del Alejo no es que quede la tandalada. Si yo, mira, Gustavito también ha ido varias veces, ¿eh? Gustavito es de los que él va. Y incluso va a grabar.
28: Toda mi vida he ido al Alejo Barrio.
2: Usted toda su vida al Alejo Barrio.
28: Sí.
2: Usted se deja un día para ir al Alejo Barrio.
28: De hecho, este año voy a ir por primera vez al Sporting.
2: Ya. Va a ir a conocer.
28: Claro que tengo una amiga, me dijo, ¿sabes qué? Tengo que me podía acompañar toda la cuestión, pero quiero ir al Sporting.
2: Ya.
28: Yo le dije, ya, ¿sabes qué? La verdad, nunca he ido.
2: Vaya temprano para que no le cobren la entrada, po. Vaya entrada.
28: Ah, de era que nosotros el 17 acá vamos a trabajar hasta la mitad, ¿no?
2: Sí,
28: claro.
2: Sí, pues vaya de quite temprano. Vaya de quite temprano para que no te cobren la entrada. Después.
28: Ahora, ¿qué diferencia hay, man?
2: O sea, la diferencia es que supuestamente.
28: Artista.
2: No, o sea, tenía artista en el escenario, pero la diferencia también es que, bueno, yo creo que los chicos de Sporting, de cierta forma, que tú donde cobre entrada, se le puede decir que es como un tipo filtro, se le puede decir, ¿o no? Porque esa es la experiencia, pero todos pagan, pues.
28: Yo diría que para nada.
2: Para nada es el
28: filtro. Que alguien pague o alguien no pague, de que eso que sirva como filtro, yo diría que no sirve.
2: Alguien que trabaje en el Sporting, ¿cuánto están cobrando en el Sporting este año? Yo escuché. Por ahí que estaba, parece como a 12 lucas la entrada, si no me equivoco. Pero no sé si. A ver, entrada para el Sport. Vamos a poner entrada para Sport. Vamos a averiguar al tiro nomás. Si alguien tiene ahí también los precios, sería genial, ¿ah? ¿Eh? Sería genial. A ver, vamos a preguntar acá. Sí, 12 lucas. El estacionamiento vale 12 lucas, vehículo todo el día. Ahora la entrada debe tener también su valor, obviamente.
28: Porque... Sí, pero no creo que cueste 12 lucas.
2: No creo que cueste, no. Vamos a preguntar.
28: Yo creo que eso debe ser a lo mejor más caro el estacionamiento, pero no creo que cueste.
2: Vamos
28: más caro el trato.
2: Ok, por ejemplo, si tú vayas a ver la Ráfaga, aquí estoy viendo acá, me metí a la página donde venden la entrada. Vamos a revisar acá. Cuesta 8 lucas, entrada general. Lucas. Entonces cuesta 8 lucas para entrar.
28: Creo que me voy a hacer el enfermo ese día, mejor. Le voy a decir a mi amiguita, ¿sabes qué? Me duele una pata, así que no.
2: Me acuerdo que en Alejo Barrio en su tiempo cobraban 500 pesos. Una entrada, me recuerdo.
28: Sí, pero no cobran.
2: Pues después, ¿una luca costaba? Un año nomás. Sí, porque después dijeron, no podemos, porque queda la patada ahí en la entrada. Pero después, lo que pasa en el Sporting también, que tú pagáis esa entrada, pero después tenés que pagar para entrar a una fonda. Entonces son dos precios diferentes.
28: Es que en todos lados tienes que pagar para entrar.
2: Sí, una
28: fonda. Es que el Alejo Barrio igual, pues.
2: O sea, no en todas las fondas.
28: No, pero hay alguna yo viste, cuando digo en la noche, viste.
2: Sí, 8 lucas, 10 lucas la entrada.
28: Solamente la entrada te cuesta en algunas, ¿ah? Ok. 5 lucas.
2: Mira, si usted se va, aquí me dijeron, Francito, de 12 a 14 horas será totalmente gratis.
28: Ya. Yeah.
2: La entrada. Y después de eso cuesta 8 lucas. La entrada para entrar al Sporting. Así que trate de irse temprano ese día nomás al Sporting.
28: No, parece que me hace el enfermo ese día.
2: Va a ser enfermo nomás.
28: Así que. Es que debe ser lo mismo, no sé qué diferencia hay entre el Sporting y el Alejo Barrio.
2: No sé realmente cuál será la diferencia. No sé cuál será la diferencia.
28: Pero es más piola, no anda tanta gente.
2: No, igual.
28: Que el piso es de otra cosa, de paz.
2: Es lo mismo. O sea, el que conoce. Alguien que conoce. Alguien que
28: me.
2: El que vacile en el Sporting.
28: O sea, yo tengo entendido de que tienen artistas, de que siempre hay un gran número musical. Por ejemplo,
2: eso, para que está
28: Ráfaga, si no me equivoco.
2: Ráfaga, María José Quintanilla, yo Vasconcelo.
28: Pero que no todos van a ver artistas. Pues. Yo una fonda no voy a ver artistas, voy a comer.
2: A comer.
28: Sí, pues. Es que, hay otras personas que van a ver artistas, pero yo, la persona no voy a una fonda porque quiero ver un artista, sino que voy porque quiero ir a Comera.
2: Por ejemplo, la fonda de Limache, la fiesta de la Chilenidad, es totalmente gratis. Es gratis, es entrada liberada. Uh-huh. A donde yo estoy, el fondazo tiene también precios, pero son precios accesibles. Por ejemplo, es gratis si tú vas en la mañana, después de cierta hora hasta las 6 de la tarde cuesta 3 lucas. O sea, 3 lucas la entrada, no, nada, y puedes ver el show, puedes estar en la fonda, así que bien también. Ah. Y después de eso cuesta 10 lucas si tú querías ver exclusivamente tú querías ir al show.
28: Sí, quería ir al show.
2: Así que mira bien.
28: Y si no quería ir al show, no pagáis esa.
2: O sea, no, igual pagáis para entrar, pero ahí tenéis que.
28: ¿Y qué está, pues, viste? Tenés que pagar igual.
2: Igual no, pues sí, es verdad. Pues. Es que lo que pasa es que el show es un show central.
28: Pero vuelvo al punto, no todos van a una rama para ver un artista.
2: Ahora yo creo que el Alejo Barrio también no ha intentado o no ha hecho esto de tener escenario, un escenario principal. Yo creo que por lo mismo, pues, porque claro. es gratis. Y tú decides si tú quieres entrar a una fonda y pagar o no.
28: Claro.
2: Ahora, por ejemplo, hay una sola fonda que yo sé que va a tener un artista
28: internacional. Para eso me voy a ir al Alejo Barrio a jugar a la pesca milagro.
2: A la
28: lota.
2: A mí me gusta, no, esa es la ruleta.
28: Oye, aguanten eso.
2: Esa jugué.
28: Te ganas una botellita de menta.
2: Un tarro de Durán.
28: No sé cómo se llama el juego, pero el que tiráis la argolla ahí a la madera que tiene un billete.
2: Nunca la juntáis la argolla más chica que la madera.
28: No, la madera es muy gruesa.
2: O la otra que tenías que. Con la misma argolla tenías que parar la botella. Era como una pesca, era como una.
28: No,
2: esa es buena que tenéis que levantar la botella con una ahí con una pesca. Es bacana esa, es buena.
28: No, esa cuestión me gusta generalmente de la fonda.
2: No, y sentir, sí. Sentir no. La pasión de la.
28: Aparte, por ejemplo, en la fonda siempre te encontráis a alguien que no veía ya hace caleta.
2: Eso,
28: a mí me pasó el año pasado, me encontré con una amiga que no veía hace como 4 o 5 años.
2: Bueno.
28: Y así como ya, bueno, fuimos a tomar algo, alguna cuestión así, conversa, toda la cuestión. Después de, imagínate, caleta.
2: Y lo otro que me gusta también, por ejemplo, la zona de los juegos, ¿eh? Se ve harta juventud, harto haciendo fila ahí, disfrutando. Sí. Es como que los papás están en la fonda vacilando y los niños están en los juegos.
28: Pero al guaca guaca ahí.
2: Al guaca guaca ahí, al tagadá. Bueno.
28: Al infierno.
2: Yo cuando siempre voy, me gusta quedarme mirando a la gente el tagadá, compadre, cuando se cae.
28: Sí, ¿o no?
2: Es bueno.
28: Te caes ahí mirando.
2: Te caes mirando, no así la fila, pero te caes mirando cómo la gente se cae. Cómo salta y todo. No, pero bueno. Francito dice, los Laureles también tendrán entrada gratis, estacionamiento gratis para que la gente también pueda ir. Mira, muy bien, picadita. Estamos hablando de picadas porque a veces la gente quiere salir un poquito, quiere distanciarse. A lo mejor no le gusta tanto también la multitud de personas,
28: claro,
2: porque eso pasa en la Alejo Barrio, que hay una
28: lugares
2: multitud.
28: Más piola.
2: En un lugar más piola.
28: Prefieren lugares más piola.
2: Eso puede pasar también allá en Sporting, ¿ah? ¿Eh?
0: Hoy en la Alejo Barrio igual trae artistas,
2: sí,
0: pero los lleva a la ramada.
2: A la ramada, oficiales.
28: Son en cada fonda.
2: Sí, porque cada fonda. No es que sea un escenario principal.
0: Claro. Oye, Francito, Gustavito, los peluches que tienen de premio llevan como 5 años con tierra ahí.
3: Sí, oiga, sí, hay que pagar igual, en todos lados se paga ahora, para entrar, para ir a ver el show, para comer, para todo.
2: Para todo se paga.
4: No, pues hay una gran diferencia entre el Sporting y el Alejo Barrio. En el Sporting te cogotean los cuicos, pues, en el Alejo Barrio.
2: No, pasa igual, en todos lados, incluso. Pucha, no quiero juzgar nada, no quiero que se lo tomen así, pero incluso el año pasado hubieron más noticias en ámbito de delincuencia en Sporting que el Alejo Barrio.
28: Es que ahí insisto, eso de que no, que vamos a cobrar por hacer un filtro, eso no.
2: Porque al final
28: que puede ser por otras cosas, a lo mejor para sustentar el lugar, para que económicamente sea viable y todo eso, pero de que por filtro no es una excusa.
2: Sí, pues.
28: Oye, no es un buen argumento.
2: Pero también lo que supe por ahí, y no sé si se está cumpliendo, de que a cada ramado, a cada establecimiento, a cada fonda, no fonda, sino que a cada establecimiento donde se realizan esto, en estos parques, se le está pidiendo una más, la gobernación incluso le está pidiendo que tengan que tener más guardias. Ah, y sí, guardias tácticos, porque hay diferentes guardias. Está el guardia táctico, está el guardia que se queda en la puerta con el chaleco rojo. Y está el guardia ninja también, ese. Guardia FBI. Ah, guardia FBI, No, son buenos, guardias. Son buenos, a mí me dan bien, son buenos. Yo creo que no sé qué sentirá el guardia así como cuando está vestido con el casco.
28: Esos que andan en el metro, por ejemplo, esos que se ven ahí cuando.
2: Eso, pues,
28: no. Eso se ve cuando alguien se sube con un parlante nomás, porque. Anda, que pasa otra cosa, ni por si acaso se ve.
2: No pasa nada. Ya, chiquillos, vamos y volvemos. Así que si tienen alguna picadita, avíseme nomás, pues. No, las fondas de familia también son buenas, las que hacen una en la casa es buena.
5: Mejor no ir por.
2: Mira, mejor no ir.
7: Muy buenos días, Radio.7, muy buenos días, auditores.
2: Hola, hola.
7: Me queda una duda.
2: Sí.
7: Si se supone que esta fiesta del 18 de septiembre es la fiesta de la chilenidad, la fiesta costumbrista.
2: Sí, sí, sí.
7: ¿Por qué los precios son tan altos si los chilenos no tienen un bolsillo para pagar esos precios?
2: Sí, en todo caso, ¿eh? Bueno, a ver. El que, mira, todo comienza porque el que se instala en una fonda tiene un costo bastante alto. Hay que decirlo, no es que una persona vaya y vaya a ponerse gratis ahí a una fonda y vaya a traer las cosas gratis, no, pues. Y literalmente.
28: Todo es plata.
2: Es un negocio,
28: todo es plata.
2: Sí, es un negocio. Eso todo es plata. Eso es.
28: Yo no sé por qué acá todavía no cobramos por sacar salud al aire.
2: Es
28: deberíamos cobrar.
2: Deberíamos cobrar.
28: El otro día, ay, voy a hacerme un video para una alianza, toda la cuestión.
2: Vamos a cobrar. 10
28: lucas. 10 lucas. Si todo es plata. Hasta eso vamos.
2: Oiga, si para los artistas usted cree, ¿por qué es que está Mara Azul acá en siempre en septiembre? ¿Por qué está Marilyn siempre acá en septiembre? Porque ganan plata, pues. Eso es plata, pues. Vamos y volvemos.
28: Todo es plata, ¿sabes qué? Te voy a cobrar por poner esa canción.
8: ¿En qué rama va a estar usted, tío Fran?
9: Ya, lo que quiere, manda la cuenta tú ahora para mandar saludos.

chiquillos. Gracias por la tremenda sintonía de este día lunes. Oiga, lo pasamos genial, ¿ah? ¿Eh? Oye, Gustavito al final el que viene con regalo el día de hoy, pues no yo. Así que tense en sintonía, quédense en la sintonía. Me despido hasta la una de la tarde. Espero que tengan una linda mañana. Nos reencontramos a la una. Si les gustó el programa, deje dedito para arriba. Buena onda, buena las picas. Así que nos vemos. No sé dónde voy a estar este año. Ah, no, sí, estoy ahí en el fondazo. Y atención, Limache, ¿eh? Porque también puede que me dé una vuelta por Limache este año. Ahora, si hay alguien que me acepte aquí en el Alejo Barrio a las 2 de la mañana, llego a las 2 de la mañana. Ya, chiquillos, un abrazo, chao. 1.7

0: Precaución, tenemos choque, bajada Limonares, precaución a esta hora. Bajadas Limonares, sí, mucha precaución a esta hora de la jornada.
1: Así que con más razón, tanto lejito, tiene otro gato.
0: Precaución, tenemos choque también en Santos Osa, bajada Santos Osa. Rectificamos el accidente, sería en Santos Osa. Un camión volcó a esta hora de la jornada. Mucha precaución ahí a los conductores que vengan por Santos Osa. Hay congestión vehicular a esta hora de la jornada. Mucha precaución a los conductores que vengan de bajada de Santos Osa. Precaución a esta hora de la mañana.

0: Ahí está la foto del accidente en estos momentos en la Avenida Argentina con Santosa.
1: Precaución llegando a Avenida Argentina. Tenemos este accidente de un camión que volcó y pasó a llevar un vehículo menor. Están ahí los equipos de emergencia. Mucha precaución. Tenemos este camión volcado ahí en Santos Osa. Precaución a los conductores que vengan de bajada. En este momento tenemos gran congestión vehicular en Santos Osa de bajada.

0: Ya sé que estás entretenido. Vamos y volvemos aquí en la Radio Punto 7.
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0: Buenos días. Siento como que si hubiese venido ayer acá a la radio. Ah, no, el sábado en la tarde vine, po. Con razón. Siento como que vivo en la radio ya. Bueno, ¿cómo están ustedes? Tenemos cambio de turno. Sale DJ Franz, entro yo. Después entra Francisco Mori. Después vuelvo a entrar yo. Y después a las 5 recién entra el Maxito. Me soplaron por ahí que eso va a cambiar, ¿ah? Me soplaron. Así que bueno, ya estamos listos. Ya son las 9 de la mañana con recién cambiando a 12. ¿Ah? Comenzamos a las 9 con 11, como siempre, como ya es costumbre acá. En este matinal. Acá en la radio.7. Todo listo, todo dispuesto ya para acompañarles durante toda la mañana en esta semana que tiene una sensación media rara, sobre todo hoy día, ¿o no? Poca gente en las calles. Me estaban contando por ahí de que hubieron colegios que tuvieron toda esta semana libre, weón. Toda esta semana libre, weón. ¿Por qué no fui profe, weón? ¿Por qué no fui profe cuando... o no? Hubiese tenido toda la semana libre acá, weón. No, pero parece que no son todos, ¿ah? No fueron todos los colegios que tuvieron esta semana libre, digamos. Fueron algo, no sé si decir la gran mayoría, pero no me costó tomar colectivo, pasé a comprar pan, no había fila. Ahora estoy mirando acá las cámaras que tenemos acá en Valparaíso, cerquita de la radio, poca gente caminando en las calles. Espérense más rato, sí, cuando todos vayan a comprar, ¿ah? Así que bueno, ya. Hasta la 1 de la tarde los voy a acompañar en este día, lunes 14 de septiembre. Día donde celebramos algo hoy, ¿o no? 14 de septiembre. La verdad que bien poco, ¿eh? Bien poquito. Solamente hoy día es el Día Mundial de la Dermatitis Atópica. Ya les voy a contar de qué se trata eso, ¿eh? Pero bueno, es lo único que sé. Es el único día que se conmemora o se... no sé si decir celebra, la verdad. Pero bueno, ya, ahí está. Temperatura hasta ahora de la mañana. Les cuento que estamos en los 9 grados, pero hoy día se espera que esté bastante tirado para primavera ya la temperatura. Se espera una máxima hoy día de 22 grados para Valparaíso y Viña del Mar, así que tiene que pegarse una buena subida todavía, porque ahora estamos en 9. Bueno, cielos completamente despejados para toda la jornada. A ver, Quilpué, Villa Alemana. ¿Qué va hecho aquí que no me aparece el de Villa Alemana? El de Quilpué ahí. Ah, Zetaimor Sistema aparece. Ya, bueno, tan típico de los días lunes. ¿Cuánto hay en Villa Alemana a esta hora? A ver, ah, te parta. Yo creo que hay. Acá está. 9 grados también a esta hora en Quilpué y Villa Alemana. Se espera, atención, al día de hoy, una máxima de 27 grados. Ay, ay, ay, ay. Así que bueno, ahí está. Bueno, como siempre, decir, nunca está de más decirlo, si quieren comunicarse con nosotros, reportarnos alguna cosita, como por ejemplo lo que pasó en Santos Osa, se ha volcado un camión ahí, y esto ya está generando congestión ahí en el ingreso a Valparaíso, esto en Santos Osa, así que mucha atención para quienes tengan que venir a Valparaíso, son de Placilla, Curauma, o incluso vienen desde la región metropolitana, vienen desde Casablanca. Mucha atención ahí en el ingreso a Valparaíso. Tome alternativa porque si no se va a quedar ahí en este taco. Y esto es porque hace algunos minutos hubo un accidente ahí en Santos Osa. Esto es justo en la curva, donde siempre, o lamentablemente cada cierto tiempo ocurren este tipo de accidentes que, por lo que estaba viendo por acá, se trata de un camión. Así que bueno, atención con eso entonces, para que tomen alternativas porque ya se ha puesto lenta la cosa ahí en Santos Osa y en el ingreso a Valparaíso. Atención ahí, ¿ah? 1.7. Ya, WhatsApp más 569-3247-6319. Ese es nuestro WhatsApp si te quieres comunicar con nosotros. Si quieres llamarnos por teléfono también durante la mañana, está siempre habilitado también. El 32-235-7707, nuestro teléfono fijo. Ojo, atención, que hoy tenemos premios. Ah, hoy día tenemos regalo, ¿ah? Tenemos regalos, así que ¿cómo participar?
1: Y sigo en el área.
0: Sí, simplemente hablándonos por WhatsApp. Lo que sea, un saludo, un reporte, cualquier cosa, pero para entrar a nuestra tómbola, como lo hemos hecho ya en otras ocasiones, para que te puedas ganar nuestro regalo del día de hoy. ¿De qué se tratará el regalo? No lo sé, ¿eh? Quédate en la sintonía para saberlo.

0: Ya, son las 9 de la mañana con 25 minutos, estamos de regreso ya en este matinal. 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
0: Ya, como lo había dicho al comienzo, tenemos regalito el día de hoy, así que para entrar a nuestro concurso, a nuestra tómbola, solamente participe mandándonos un mensaje en el WhatsApp, ¿eh? Un sticker, un buenos días, bueno, cualquier cosita ahí, lo que ustedes quieran a través del más 569-32-47-63-19. Ya, hoy reitero lo de Santos Osa, ahí llegando a la avenida Argentina, atención ahí, un accidente hace algunos minutos. Un camión ahí que se volcó, al parecer. Y esto ha generado ahí bastante congestión en el ingreso a Valparaíso. Mucha atención ahí para quienes vienen de Placilla, Curauma, vienen desde otros lugares, pero quieren ingresar a Valparaíso. Atención, porque está pero lentísimo ahí en Santos Osa. Así que ahí, bueno, escoja obviamente alternativas para poder ingresar a Valparaíso por este accidente que hubo hace algunos minutos ahí y ha generado esta congestión también ahí en ese lugar, ¿eh? Ahí por supuesto eso de las 10 cuando tengamos el boletín informativo, ahí les vamos a contar también ahí más antecedentes de ese accidente.
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0: Ya, oye, cariños para Pati, nos envió un sticker por acá, saludos para ti, gracias Pati, saludos para Inés, oiga, no me llame por WhatsApp, por favor, no tenemos para contestar llamadas de WhatsApp. Saludos para Inés Seba, ahí nos envió un sticker también, gracias. Oye, todos los que envían mensajes están participando en nuestro concurso que va a tener más rato, ¿eh? Entrando ahí a la tómbola. Buen día para José, saludos para ti. Hola Ana Karina, ¿cómo te va? Dice por acá. Hola María Alejandra, saludos para ti María Alejandra. Con mucho frío estoy por acá. Yo soy un 7, dice Rachel. ¿Cómo te va Virginia?
2: Hola, mis ¿cómo estás? Te mando un besito, un abrazo. Que tengas una excelente semana. Ah, gracias. Te quiero mucho. Gracias.
0: Ah, qué linda. Qué lindo.
3: Muy buenos días, Gustavito. Buen comienzo de semana para ti y para todos los auditores.
0: Que nos vaya bien.
3: Linda jornada y muchas bendiciones.
0: Que nos vaya bien ahí en esta semana cortita. ¡Ah! Ya queda poco ya, tiquitiquití.
4: Buenos días, Gustavito. Buen turno, hermano.
0: Buena.
4: ¿Qué canción es esa, hermano? La mordidita, guau.
0: ¿Qué? ¿Qué dijo?
4: Buen turno, hermano.
0: ¿Ya?
4: Oye, ¿qué canción es esa, hermano? La mordidita, guau.
0: ¿Qué dijo, amigo? ¿Qué? ¿Qué? Oye, buenos días, dice por acá. Está buena la música, dice por acá nuestro amigo Juan. Saludos para ti, Juan. Saludos a mi jefe que se acuerde del aguinaldo, dice acá Manuel. Hola, buenos días, dice acá Karim. Saludos para ti. Nicole Molina, te mando un gran abrazo. Gracias por tu sticker. Que tengas un excelente lunes. Cariño desde Placilla. Silvana, dice por acá.
5: Buenos días, Gustavito. Aquí de Mover 4, en el taco de Santo Osa. ¡Qué terrible!
0: Ya, no se metan por Santo Osa si tienen que ingresar a Valparaíso. Busque alternativa. Si no, que se va a quedar como el amigo ahí en el taco de Santos. O sea, todo esto en dirección a Valparaíso, ¿eh? Mucha atención. A ver, dice por acá Araceli, no sé qué es, pero quiero ganar, ¿eh? Ya está nuestra tómbola. Lindo día, dice por acá Kenita. Matías dice por acá, buen día. Carmen, saludos para ti. Danilo dice por acá, buenos días. Rico taco en Santosa. Medio taco. Hay pedazo de taco ahí. Oye, buena semana para todos, dice por acá. Saludos para Vanessa. Gracias ahí, Maximiliano, también por lo de Santos Osa. Saludos para ti. ¿Cómo está, Carlos?
6: ¡Buenos días, Gustavito!
0: ¡Buena!
6: ¡Buen lunes!
0: ¡Vamos con todo! ¡Vamos con todo!
7: Gustavito, buenos días. Precaución, se dio vuelta un camión en Santos Osa con la Avenida Argentina.
0: Gracias,
7: precaución,
0: amigo.
7: Los conductores.
0: Gracias, amigo. Ahí está lo que habíamos dicho hace algún ratito. A ver, saludos para Roxana. Gracias también ahí por las tortugas que nos manda. Buena, Pablo. Oye, ¿cómo se nota que quieren participar? Llegaron un montón de mensajes. Están todos participando. Están todos dentro de la tómbola, chiquillos. Todos los que mandan mensajes ya están dentro de la tómbola.
8: Buen día, Gustavito. Eres la alegría del hogar.
0: ¡Ah!
8: Que tengas un buen turno.
0: Oye, dice por acá, saludos a mi hijo Omar, que tenga una linda semana cortita, dice acá Pati. Ya, oye, sigan dejando sus mensajes porque vamos a estar ahí sacándolos, por supuesto, al aire. Pero antes de eso, vamos con música. Vamos con música. Ya, reitero, no bajen por Santos Osa. Si van a Valparaíso, busquen alternativas porque está lenta la cosa en Santos Osa. Hubo un accidente hace algún ratito ahí, justo en la curva llegando a la Avenida Argentina. ¿Tiempo?

0: Vamos a recargarnos de energía y volvemos. 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

0: ese rato no escuchaba esa canción. ¡Ay, cariño! Oh, ¡si supiera! ¡Ay, cariño! ¡Si supiera!
1: ¡Oye, qué milagro! Se rajaron con una cueca que está cambiando la radio.
0: Sí, pues está en la semana 18, ya, vos. Sí, esta es la semana 18, era vos. Ya, ahí estaba. ¿Cómo se llama esa canción? Llorando ausencia. Bonita canción, ¿eh? Ya, bien, estamos de regreso. Son las 9 de la mañana con 41 minutos. Oye, te quiero contar, ¿cómo sigue el taco en Santos Osa? Déjame ver eso. Vamos a revisar acá un poquito el mapa. A ver, me estaban preguntando si estaba suspendido el tránsito. No. Hay solamente una pista habilitada, eso sí, por eso que se ha ralentizado tanto el tránsito. Bueno, esto ya parte a la altura del Parque Quintil, más o menos. Desde ahí, en dirección a Valparaíso, en Santos Osa, tenemos esta situación con el tránsito. Reitero, hace algunos minutos, eso como de las 9 de la mañana, más o menos, un accidente ahí de un camión con un vehículo particular, por las fotos que he estado revisando por acá. Así que bueno, estaban trabajando ahí los equipos de emergencia y eso obviamente tiene solamente tiene la suspensión de la pista ahí en este caso. Hay solamente una pista habilitada para entrar a Valparaíso. Entonces por eso que el tránsito está más lento. Es un camión con un vehículo particular que, bueno, estuvieron involucrados ahí en este accidente. Ya, así que atención con eso. Para quienes vengan a Valparaíso se van a encontrar con este taco ahí en Santos Osa.
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0: Ya. 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Ya, oye, revisemos un poquito, como lo hacemos todos los días lunes sobre todo, revisemos un poquito qué pasó ahí en el fútbol el fin de semana. Hartas cositas, ¿o no? Ah, gracias por la música. Música de pelota esta. Oh, yeah. Oye, hubo Chilean Premier League durante este fin de semana. Hubo harto fútbol, ¿eh? Así que bueno, mucha atención porque hubo ascenso y hubo liga de primera. A ver, ¿qué pasó?
3: ¿Qué pasó?
0: ¿Qué pasó? Oye, ganó el Everton, ah, buena noticia, ganó Everton 3-1, le ganó a Ñublense. A ver, Cobresal 3-2 a Coquimbo Unido, ganó la Católica 3-2 a Palestino, 3-0 ganó el día de ayer la Universidad de Chile a La Serena. Oye, Colo-Colo se ha ido desinflando un poquito, ¿ah? Segundo empate consecutivo, empató con Huachipato, ahora empató con Deportes Concepción. Se ha ido desinflando un poquito Colo-Colo, a pesar de que mantiene la distancia todavía en la tabla, que ya se las voy a contar. Bueno, eso fue el día de ayer. El Audax 1-0 le ganó a O'Higgins. Bueno, ¿qué tenemos el día de hoy? Atención, amigos de Limache. Atención, La Calera. Hoy, desde las 20:30 horas, Unión La Calera Deportes Limache. Ahí está. 20:30 horas, ¿eh? El día de hoy. A ver, también hubo ascenso, ¿eh? Que esto... La Liga Primera era la fecha 23, ¿eh? Sí, fecha 23. El ascenso ya está en la fecha 26. Claro, que está en desarrollo, porque ayer comenzó ayer la fecha 26 del ascenso. Y hubieron solo dos partidos este fin de semana. Magallanes con Puerto Montt, Magallanes le ganó 2-0. Y San Marcos de Arica hizo lo propio ganándole 3-0 a Curicó Unido. Hoy tenemos dos partidos del ascenso, ¿eh? Hoy día juega Santa Cruz con Deportes Recoleta a las 6 de la tarde Y a las 20:30 horas, Rangers de Talca enfrenta a Deportes Iquique. Mañana van a seguir los partidos, po. Mañana juega San Luis con Antofagasta a las 6. Y a las 20:30 horas de mañana, la Unión Española con Deportes Temuco. Recuerde que este fin de semana y durante esta semana, el desarrollo de esta fecha o de estos días, no va a jugar Wanderito porque obviamente esto se va a retomar el 26 de septiembre. Esos dos partidos que quedan de esa fecha va a ser Unión San Felipe con Deportes Copiapó, que van a jugar el 26 de septiembre a las 12:30, y ese mismo 26 de septiembre a las 3 de la tarde va a jugar Cobreloa con Wanderito. Recordemos que Wanderito juega esta semana, pero juega la final de la Intercontinental Sub-20. Eso va a ser el día sábado, ¿eh? Ahí está. Y bueno, para los más futboleros todavía, si quieren ver ahí fútbol internacional, hoy día juega el Villarreal a las 4 de la tarde con el Real Betis de Manuel Pellegrini, que anda muy bien el Betis, ¿eh? Muy bien. Así que hoy día eso va a ser a eso de las 4 de la tarde. Ya, pues, ¿algo más? No, me parece que no. Ya, estamos listos con la revisión ahí de La Redonda.
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0: Ay, ay, ay. La música de Los Ángeles Azules con Natalia Lafourcade. Esto se llama Nunca, Nunca, Nunca es Suficiente.

0: Es un secreto que mi mamá... Ya, estamos de regreso acá en esta mañana, acá en la Radio.7, en este día lunes 14 de septiembre. Oye, hoy día el onomástico saluda a Imelda. Raro el nombre, primera vez que lo escucho, ¿eh? Imelda. ¿Ustedes conocen a alguien que se llame Imelda? Imelda. Imelda. Santa Imelda. Ese es el onomástico del día de hoy. Imelda. Poco común el nombre, ¿no? Claro. Imelda tiene origen germánico, es la forma italiana y española de Irmild. Claro, no. Bueno, nombre formado por elementos germánicos relacionados con grande, universal y batalla o combate. Ahí está. El nombre se difundió especialmente por la veneración de Santa Imelda Lambertini, una joven religiosa de Bolonia del siglo XIV. Ahí está, Imelda. ¿Conocen alguna Imelda? Mira, dice por acá la abuela de Encanto se llama así. ¿Ya? Imelda.
1: No conozco ninguna Imelda, Gustavito, pero estoy a punto de mandar a la Imelda a mi vecino.
0: Imelda. Imelda.
2: Sí, la mamá Imelda de la película Coco.
0: ¡Ah! Ahí está, ¿viste qué dice? Imelda, la abuela de Coco, la película. Ah, ya, yo no he visto esa película, entonces... No sabía, así que, mira, ahí tenemos una persona que se llama Imelda, po. La abuela de Coco, po, la Imelda, po.
3: ¡Viva Chile, Imelda!
0: Oye, en Chile, por ejemplo, no hay ni una que se llame así, po. No, nada, a ver, algunas famosas. Imelda May, cantante y compositora irlandesa, conocida por su estilo rockabilly, blues y jazz. Imelda Staunton, actriz británica, famosísima por interpretar a Dolores Umbridge en Harry Potter. ¿Ya? Pero poca Imelda. Imelda.
3: Sí, hermano, Imelda, la de Coco, la película.
0: ¿Viste?
3: Mamá Coco. Mira. Se llama Imelda.
0: Imelda. Creo que es la única. Creo que es la única conocida, sí. No hay más Imelda. No hay más Imelda. Así que bueno. Santa Imelda. No hay ni una abuelita que se llame así, un familiar o algo, nada.
4: Por la cresta, pise mierda.
0: No. No hay nada, no hay nada. Ya, solamente la abuela de Coco, entonces. Que es la única conocida que se llama así.
5: Yo cuando era chico conocía hasta Imelda porque mi mamá siempre me sacaba la Imelda.
6: Buena, Gustavito. La tía Imelda, la carrera de Chupaya, la guía de Imelda.
7: Acá se rebasó el desagüe y está llena la calle de Imelda.
0: Bueno, muchas gracias, ¿eh? Gracias por los datos ahí.
8: Buenos días, Gustavito. Un saludo en especial para mi esposa Ana María Lascano Olivares, que hoy está de cumpleaños. Muy feliz cumpleaños.
0: Ay, no se llama Imelda.
8: Te amaré por siempre y gracias por la familia que me dio.
0: ¿Ya dónde vendría el nombre Imelda ahí, amigo? ¿A dónde vendría el nombre Imelda? ¿A dónde viene el nombre Imelda, po?
9: Ay, Gustavito, yo me acabo de sacar la Imelda.
0: Bueno, parece que no hay muchas Imelda conocidas, aparte de la abuela de Coco, ¿eh?
10: Gustavito, a la tía Imelda me voy a un break, así que ahí después nos vemos.
11: Ay, ay. La señora de The Rock y Balboa se llama Imelda.
0: ¿En serio?
12: Un saludo para toda la Griselda.
0: Ya, no hay muchas Imeldas conocidas entonces, ¿eh?
13: Hola, yo tengo una perrita que se llama Imelda. La puse ese nombre por Coco, por la abuelita.
0: ¡Ah, mira! ¡Qué lindo! Ya, 9:59 minutos. Gracias ahí, chiquillos, por los datos, ¿eh?
14: Disculpen la pregunta, ¿qué pasó?
0: Nada, señora, nada.

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6: Noticias hasta ahora aquí en la Radio Punto 7, 10 de la mañana con 4 minutos. Bien, mucha atención, ya se lo estuvimos contando. La mañana de este lunes un camión volcó en la avenida Argentina de Valparaíso, aplastando a parte de otro vehículo. Producto de aquello, una persona terminó atrapada y tuvo que ser rescatada por voluntarios de bomberos. Bueno, este accidente se produjo a la

0: la salida del sector José Santos Osa, donde se generó una alta congestión debido a las labores de despeje y a la habilitación de una sola pista con dirección a Viña del Mar. Hasta el lugar del suceso concurrió personal de carabineros, SAMU y voluntarios de bomberos. Bueno, al cierre de esta nota se consignó que solo el conductor del vehículo aplastado sufrió lesiones, siendo atendido por funcionarios del SAMU en el lugar del accidente para luego trasladarlo hasta un centro asistencial. Bueno, de hecho, esta situación sigue generando todavía este taco ahí en Santos Osa, todo esto en el ingreso a Valparaíso. Así que, bueno, mucha atención con eso. Bien, vamos a otros temas. En libertad quedó un conductor que durante la madrugada de este domingo protagonizó un accidente de tránsito en la ruta Las Palmas en dirección a Viña del Mar, tras chocar su vehículo contra una barrera de contención mientras manejaba en estado de ebriedad. Este hecho se registró cerca de las 4 de la madrugada a la altura de la rotonda El Trébol. Hasta el lugar acudió personal de carabineros, quienes constataron el choque y advirtieron el fuerte hálito alcohólico del automovilista. Tras ser trasladado a un centro médico, la prueba de alcohol arrojó un resultado de 1,76 gramos por litro de sangre. Sin embargo, al no registrarse de terceros lesionados, el sujeto fue apercibido bajo el control o bajo el artículo 26 del Código Procesal Penal. Sobre el procedimiento y las diligencias en el lugar se refirió el teniente coronel de carabineros, Rodrigo Espejo.
1: Al concurrir, el personal del cuadrante verifica que efectivamente había un vehículo colisionado con la barrera de contención en el sector de la rotonda del Trébol en dirección hacia Viña del Mar. Al revisar en qué condición estaba el conductor, se pudo percatar el personal que mantenía fuerte hálito alcohólico, por el cual fue trasladado al centro médico, donde se le realizó la alcoholemia y el alcotest, arrojando 1,76 gramos de alcohol.
0: Bien, en cuanto al balance de fiscalizaciones en la zona, cifras entregadas por Senda Valparaíso indican que entre enero y el 3 de agosto de este año se han realizado 23 controles del programa Tolerancia Cero junto a carabineros en la región, 6 de ellos en Valparaíso. En estos operativos se aplicaron 1.312 testeos de alcohol y 135 de drogas a conductores particulares y de locomoción pública, detectando a 9 personas con alcohol en la sangre, 2 de ellos en estado de ebriedad y 31 casos positivos a sustancias estupefacientes. En otros temas, durante la noche de este sábado se originó un siniestro que movilizó al cuerpo de bomberos de Limache por un aviso de incendio en un basural clandestino de la comuna. Pese a que la emergencia inicial fue controlada sin riesgo de propagación a viviendas colindantes, las altas temperaturas provocaron un complejo rebrote durante la jornada dominical. El combate requirió la articulación de unidades de bomberos de al menos 10 comunas de la región. Los trabajos se, concentraron en sofocar el fuego y remover escombros en una superficie estimada de 3.000 metros cuadrados de basuras y pastizal, sin que se registren personas lesionadas. Bueno, sobre las labores operativas desplegadas en terreno, el comandante del Cuerpo de Bomberos de Limache, Marcos Escobar, detalló la magnitud del apoyo interprovincial convocado para la contención de la emergencia.
2: Nos vimos en la obligación de solicitar recursos tanto de la provincia de Marga Marga con los cuerpos de bomberos Villa Alemana y Quilpué, como en la provincia de Quillota con los cuerpos, el cuerpo de bomberos de La Cruz, y la provincia de Valparaíso con el cuerpo de bomberos de Quintero, Puchuncaví y también Viña del Mar.
0: Por su parte, el alcalde de Limache, Luciano Valenzuela, descartó el riesgo de propagación a viviendas y apuntó a la situación legal del predio, confirmando la remoción de antecedentes a las autoridades sanitarias y ambientales para fiscalizar la existencia de vertederos ilegales en la zona.
3: Cada vez que nosotros tenemos certeza de esto, informamos a las entidades correspondientes. En este caso, según lo que me reportan los vecinos, yo no tengo la denuncia a la vista, pero según lo que ellos me reportan, ya habrían oficiado tanto a la Seremía de Medio Ambiente como a la Seremía de Salud para poder fiscalizar, ya que se encuentra dentro de un predio privado.
0: Respecto a las acciones legales y de control frente a la proliferación de vertederos clandestinos en la comuna, el municipio ha impulsado querellas contra este tipo de recintos ilegales, como las ya interpuestas en el paradero 10, e informó que se solicitó formalmente la intervención directa de la autoridad sanitaria y ambiental para fiscalizar el terreno, cursar las acciones correspondientes y exigir el cierre definitivo de estos lugares no autorizados. Bien, y en otras noticias, ya en el tema del ámbito, o en temas mejor dicho, del ámbito nacional, en la Catedral Evangélica se realizó la edición 51 del Servicio Nacional de Acción de Gracias de las Iglesias Evangélicas, marcando el primer acto de las tradiciones de fiestas patrias. La ceremonia, que se extendió por cerca de 2 horas, estuvo marcada por la intervención del obispo Héctor Cancino del Valle, quien entregó el denominado mensaje de la Palabra de Dios. Bajo la consigna Reconstruyendo con Esperanza, la intervención del alto representante de las iglesias evangélicas estuvo centrada en enfatizar que el país se encuentra azotado por el alza de la delincuencia, la crisis económica y la desconfianza institucional. en medio de los distintos casos de corrupción. Además, el mismo o el obispo Cansino hizo un llamado a dejar de lado la polarización del país para enfrentar la delincuencia en las calles y avanzar hacia una nueva transición de nuestra nación.
4: Cuando la corrupción toca las esferas del servicio público, se rompe el pacto sagrado entre el Estado y el ciudadano. La polarización ideológica nos ha hecho creer que el bando contrario no tiene nada bueno que ofrecer.
0: Tras su primera participación como mandatario en el Tedeum evangélico, el presidente de la República, José Antonio Kast, se refirió a la salida de la catedral al mensaje entregado por la Iglesia evangélica, recogiendo el llamado a la esperanza y a la reconstrucción de la nación. El mandatario señaló que, más allá de las diferencias y las dificultades que plantean las demandas ciudadanas, debe prevalecer la unidad del país para salir adelante juntos.
5: Chile es la patria común de todos. Más allá de nuestra diferencia, en el mes de la patria, un llamado a la reconciliación, al reencuentro, a la recuperación y a la esperanza. Pasamos por un momento duro, pero tenemos que salir adelante juntos.
0: Bueno, el próximo hito republicano de fiestas patrias que encabezará el presidente José Antonio Kast será este próximo miércoles, cuando asista a la inauguración de las fondas del Parque O'Higgins. Bien, hasta acá las noticias en este boletín informativo en la Radio.7.
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1: Ya, pero qué temazo te sacaste, temazo. Temazo. Ay, ahí estaba Salo Reyes, Prisionera de mi corazón. Qué buena canción, en lo personal me encanta ese tema. No, qué bueno, bueno, bueno, bueno. ¿Cómo lo cantamos, ah?
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1: 10 de la mañana con canta.
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1: No, no, no. Ay, ay, ay. 10 de la mañana con
3: ay, mi Gus Gus, qué lindo tema. Ese me lo dedicó mi esposo hace 37 años atrás.
1: ¿En serio? ¿Te dedicaron a esta canción? No, es que es muy bueno este tema. Ahí está.
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1: ¿Por qué no se cantó esta pinilla mejor? ¿Eh?
2: Soy el que te hizo tan mujer.
4: Qué buen tema,
5: ¿eh? Gustavito, ¿y cuándo fue?
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5: Hola, Gustavito, buenos días. ¿Cómo usted cuando le piden cantar el cumpleaños feliz no lo canta porque dice que usted no canta ni en la ducha? Y toda esta semana que pasó y hoy día canta. Cuando quiere cantar el cumpleaños, sáquenle de esa duda. Yo soy los 7.
6: Bueno, Gustavito, pero he cantado una fondita igual.
1: Bien, ¿no? Oye, en todo caso, ¿por qué no me puse a trabajar en una fonda cantando, no? Podría ser, ¿o no? Ya, oye, te quiero contar, perdón por lo... ya. 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
1: Ya, oye, por acá tenía algunos saludos, ¿eh? Especialmente de cumpleaños, así que ahora sí, por fin.
4: Buenos días, Gustavito. Un saludo en especial para mi esposa Ana María Lascano Olivares, que hoy está de cumpleaños. Muy feliz cumpleaños, amor mío. Te amo de por siempre y gracias por la familia que me diste. Te amo.
1: Ana María Lascano, muchas felicidades. Feliz cumpleaños. Cumpleaños feliz. Oye, por acá tenía otro y parece que lo borró la persona. No, bueno, borren los mensajes, pues si los vamos a leer igual, sí. Nos vamos a demorar un poquito, pero los vamos a leer, ¿eh? Que no los borre, pues. No los borre. Ya, el único que tengo de cumpleaños, ¿o no? No tenemos.

0: que lo pase muy, muy, muy bien. ¡Qué lindo! Cornetita cumpleaños. Otra cornetita cumpleaños. Ahí está, gracias. Gracias. Nos tenemos hartas cornetitas cumpleaños acá.
1: Gustavito, buen turno. Oiga, ¿qué pasa con la música, la cueca? Estamos fiesta espacio, pues. ¿Qué pasa con la cueca, la música?
0: Amigo, ¿a qué hora puso la radio, oiga? A las 9:30 tocamos cueca, pues. A las 7:30 tocamos cueca, amigo. Oye, se levantó recién y no está echando la foca, pues. Oye, se levantó recién y está echando la foca, cabrón. Miren, como dijo una autoridad hace algún tiempo, ¿no? ¿Se acuerda? Hay que levantarse más temprano, ¿ah?
2: Oye. Buena, buena, Gustavito. Ayer fui al estadio a ver a Colo Colo.
0: Buena, amigo. Por eso empató, po. Por eso empató, po. No, saludos para usted, amigo. Ay, ay,
3: ay. Bueno, la cueca entre Mario para que no lleguen más. No, sí, la cueca.
0: Oye, es a las 9:30 tocamos una cueca acá, después tengo otra a las 11:30, otra a las 1:30, otra a las 3:30. El amigo parece que puso la radio recién, ¿eh?
4: Parece que al hombre le faltó sueño.
0: Sí, ¿no? Sí.
5: ¡Enchúfate!
0: Está, vamos a la música.
6: El hombre se levantó con caricueca.
0: Claro, se levantó recién. Puso la radio hace 5 minutos. Oye, ya. Ya, 10:22 a.m.
7: Chistosito, Gustavito.
0: Para eso me pagan.

0: lo mejor el caballero que era un zapateo, no lo entendieron.
1: Ahí estamos, ahí estamos. Ahí va. Ya, 10 de la mañana con 25 minutos. Oye, gracias por sus mensajes. No se olviden que hoy día tenemos regalito.
2: Con el huracán.
1: Y para entrar a nuestra tómbola, a nuestro sorteo, tienen que participar por WhatsApp hoy día. Mándenos cualquier cosa. Hasta un sticker incluso, ¿eh? Que hoy día tengo

0: Ya, oye, nos preguntan por acá. Soy de Placilla, tengo que grabar Paraíso. ¿Sigue el taco todavía? Sí, todavía sigue el taco. Recordemos que hace algún rato hubo un accidente ahí en la Avenida Argentina, ahí terminando Santosa, dirección a Valparaíso. Hubo un, digamos, un accidente. Ahí están, imagino que todavía están los equipos de emergencia, pero por lo menos ha ido bajando ya lo que es el tramo que tenía congestión. Claro, hace algún rato les había hablado incluso que era más arriba del Parque Quintil. Bueno, esto ha ido, ya el taco no está tan arriba, sino que ha ido bajando ahí un poquito, ha ido bajando, digamos, el tramo donde está. Pero sigue todavía en el acceso a Valparaíso, sigue todavía esta congestión, 7 kilómetros, ¿ah? Así que está bastante, bastante lenta la cosa. Para quienes tengan que ir a Valparaíso, se van a encontrar con esta situación. Así que ahí a buscar, yo les recomiendo que todavía se anda medio ahí corto de tiempo, alternativas, ¿ah? Si no se va a quedar ahí, todavía ha quedado pegado, o sea que todavía ha quedado pegado. ¡Ah! Se va a quedar pegado en ese lugar todavía, si es que lo hace ahora. Me está arreglando la lengua y el lunes, recién hoy día. Así que mucha atención con eso, ¿eh? Claro, sí que todavía ahí, de hecho acá, Ruta 68, la concesionaria, dice, a esta hora se registra tránsito lento en el kilómetro 108 al 110. Claro, con dirección a Valparaíso por accidente en área fuera de concesión. Claro, porque esto ya fue ahí en la propia Avenida Argentina, más que en la Ruta 68 como tal. Así que mucha atención, el tema es que todavía hay algo de... algo bastante de congestión ahí en ese lugar, dirección a Valparaíso. Así que vuelvo a reiterar, desde Placilla, Curao, me tiene que bajar al plan acá, busque o tome alternativas, ¿eh? Ya, nos vamos a la pausa, ya se vienen las bolas, ya volvemos.
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0: Oye, qué rico olor, Angelito. ¿Qué está echando en el piso? ¿De qué es eso? A ver, ¿puedes mostrar la etiqueta ahí del...? A ver. No veo, po. ¿Mm? No me dijo. Anda con los monos, Angelito, hoy día. Oiga, ¿de qué aroma es, po, para comprar uno para la casa de eso? Le quedó rico, ¿eh? Está rico el olorcito.
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0: Ya, estamos de regreso, son las 10 de la mañana con 38 minutos. En esta mañana acá en la Punto 7. Sí, es que es para comprar el mismo para la casa, ¿no? Sí. No, aunque no funcionaría, porque claro, ese era limpia pisos de baldosa. Aquí hay baldosa. O parece baldosa. No, y en la casa tengo esta cuestión de piso flotante. O sea, cuestión, la mirada y se ensucia el piso flotante, ¿no? Y más encima no le sirve cualquier cuestión tampoco, porque como que tienes que comprar el producto específico para limpiar, ¿no? Entonces que cambio el piso, ¿no? No, pues está rico el olor, ¿eh? Está rico el olor. Ya. Bien. 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Ya, redoble tambores, ¿o no? Sí, redoble tambores, atención. ¿Cómo nos irá a ir en esta semana dieciochera? ¿Cómo nos irá a ir ahí con el tiquitiquití? ¿Cómo andaremos de plata? ¿Cómo estará nuestra salud para esta semanita? Oye, tengo una amiga que está súper enferma. Aprovecho de enviarle saludos allá a Majo. Está enfermita. Justo en esta fecha se enfermó. Debe ser de lo peor, ¿o no? Enfermarse en esta fecha. Oh. Es como que te dé una gripe en tu semana de vacaciones. Oh. Desastre. Bueno, saludos para ella. Bien, ¿cómo nos irá la salud en el dinero? ¿Cómo andará el amor para fiestas patrias? ¿Será que en una de esas terminemos zapateando en otra fonda o no? Eso lo vamos a ver ahora porque llega el momento de... El momento de las... del horóscopo semanal de las bolas, bolas. Trágame la bola, bola. Trágame la bola, bola, bola. Trágame la bola, ay, trágame la bola. Trágame la bola.

0: Si tú no vuelves.
1: No, no, no, no.
0: No. Esperaré sin ti.
1: Ya. Bueno, no se olviden de que hoy día tenemos regalito y para entrar a nuestra tómbola hay que participar, ¿sí? Hay que mandar mensaje al WhatsApp. Así que sí, también si ustedes quieren pueden cantar una canción para pedir nuestras bolas. Vamos a revisar los 6 primeros signos, ¿ah? Así que atención porque vamos a comenzar rápidamente con Aries. ¿Qué nos trae Aries? Atención, Aries.
2: Pero algún día volverás con las bolas en un cajón.
1: Bien. El aplauso. Vamos con Aries. ¿Qué nos trae Aries? Atención, en el amor, Aries. En este 18 pueden aparecer, o mejor dicho, este 18, atención, puede aparecer alguien del pasado. Pero ojo, no vaya a quedar la escoba con tu relación actual. Atención con la fonda donde vaya a ir, ¿eh? Atención. En la salud para Aries, atención, entre el asado, la empanada y el brindis, acuérdate de tomar agüita también, pues sí, pues no todo es trago. Y en el dinero para Aries, atención, para esta semana, administra bien las lucas para que la fiesta no te deje más pelado que empanada sin pino. Color verde número 3 para los amigos de Aries. Vamos con Tauro. ¿Qué nos trae Tauro para esta semana? Tráigame las bolas.
3: Deja que te llamen.
1: Oh.
3: Herbola triste.
1: Ya, vamos con Tauro. Atención, Tauro. En el amor para Tauro. Tu corazón pide cariño y estas fiestas pueden traer un reencuentro bien bonito. Anímate, no va a pasar nada. En la salud para Tauro. Baja las revoluciones y disfruta sin estresarte por cada detalle del 18. Y en el dinero, guarda algunas lucas, porque todavía quedan anticuchos, empanadas y una que otra cueca por bailar si todavía no empieza nada. Así que guarde plata, porque no va a llegar pato ahí al fin de semana. Color violeta número 24 para nuestros amigos de Tauro. Vamos con Géminis. Atención, Géminis, tráigame las bolas.
4: En el rodeo de los Andes, comadre Lola.
1: ¡Ay, ay!
4: 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Pillaron agua todos los yolas con las bolitas afuera.
1: ¡Ay, ay, ay, ay! Vamos con Géminis, atención con Géminis. En el amor, si quieres dejar la soltería, Géminis, esta semana ponte las pilas. Entre tanta fonda puede aparecer alguien interesante. ¡Ah! En la salud para Géminis, cuídate antes de que parta el Festival Gastronómico de Septiembre. Después no digáis que nadie te avisó. Llena el dinero, en la pega vas bien. Así que disfruta la fiesta sin echarte las lucas por el camino. Color negro número 10 para los amigos de Géminis. Vamos rápidamente con Cáncer. ¿Qué nos trae Cáncer? Tráigame las bolas.
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1: Vamos con el Cáncer, mucha atención, Cáncer, en el amor. Esta semana va a ser ideal para regalonear con tu pareja, Cáncer. Una cuequita juntos y quedas como rey o reina. En la salud, atención con tanto asado, ojo con el uno nomás y me voy. Porque uno ya sabe cómo termina esa historia. Y en el dinero, no te gastes todo en esta semana. Guarda unas luquitas para después del 18, porque chuta que cuesta. Sí, es verdad. Color blanco número 7 para los amigos de Cáncer.
6: ¡Chandel!
1: Vamos rápidamente con Leo. Atención, Leo. Tráigame las bolas, bolas, Leo.
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1: Este es Pofi, esta es Patria.
6: 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Un taído no llegó a la guindalda.
1: Uy, amigo. Pues vamos con Leo. Atención, Leo. En el amor, esta semana vas a ver el amor con otros ojos. Aprovecha el ambiente dieciochero y atrévete a dar el primer paso. En la salud para Leo, busca equilibrio. Un ratito de cueca, otro de descanso y no te creas campeón mundial del zapateo, ¿eh? Atención. Y en el dinero para Leo, buen momento para pensar en nuevos desafíos. Aperra nomás, que se puede, ¿eh? Vamos con todo, Leo. Color amarillo número 18 para los amigos de Leo. Y el último de esta pasadita, nos vamos con Virgo. Tráigame las bolas, bolas para Virgo.
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1: ¡Ah!
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1: ¡Ah!
7: Qué bonitos ojos tienes. ¡Ah! 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
1: No.
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0: Pasaste, un aplauso. Te pasaste, gaviota de plata. Gaviota, gaviota. No, te pasaste.
1: Déjale que perre.
0: Amiga, ¿no ha pensado en ir a Fiebre de Canto en una de esas?
2: Y eso que no tomé desayuno.
0: Virgo, mucha atención con Virgo. En el amor, no vuelvas con amores antiguos solo porque te pillaste una cuequita romántica en la fonda. Mira hacia adelante, Virgo. Chuta. En la salud para Virgo, no cargues todo tú solo. Ni siquiera eres el maestro parrillero oficial de la familia. ¿Verdad? No sé ni hacer ni una longaniza. Y en el dinero, atención Virgo, parte de abajo si es necesario. Pero sigue trabajando con ganas. La recompensa va a llegar, Virgo. Color amarillo número 2 para los amigos de Virgo. Ya volvemos.

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0: Ya, estamos de regreso. Oye, ¿qué pasa en Santo Josa? Estaba revisando por acá un poquito. Oh, Santo Josa, mejor dicho, llegando a la Avenida Argentina, ahí justo en esta curva. A ver, ya se han retirado los equipos de emergencia y vehículo menor sin estrado. Eso sí, todavía está el transporte de carga volcado en este lugar. Bueno, sigue una sola pista habilitada ahí en ese sector, ¿eh? Justo ahí en esa curva. Así que bueno, mucha atención con eso porque, claro, todavía sigue la... bueno, menos congestión diría yo, pero claro, justo llegando ahí a la Avenida Argentina, tenemos esta congestión, hay solamente una pista habilitada, así que está lento el ingreso a Valparaíso, ¿eh? Ya no hay tanto taco por lo menos. Así que bueno, ya, mucha atención con eso entonces, seguimos ahí muy atentos a ese tema.
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0: Ya, vamos con la

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3: Vamos con la última parte de nuestro horóscopo semanal. Vamos con la última parte de nuestro horóscopo. Atención, 10 de la mañana con 58 minutos. Habíamos quedado en Virgo. Vamos a ir rápidamente con Libra. Atención, Libra. ¿Qué nos trae Libra para el día de hoy? Tráigamelas. Tráigame las bolas, bolas para Libra. Libra, Libra, Libra.
4: Decídete.
3: No.
4: Gustavito es la primera bola. Para mí también es bola. Y quiero que me pongas los primeros.

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3: suspensión permanente.
1: Ya, vamos con le, vamos con Libra mejor, ¿ah?
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1: Libra, atención en el amor. Este 18 muestra lo que sientes, o demuestra lo que sientes. Menos vueltas y más cariño, ¿eh? Que septiembre está para celebrar, Libra. En la salud, atención porque el estrés no combina con las fiestas patrias. Relájate y disfruta sin andar con el ceño fruncido. Y en el dinero para Libra, atención porque un poquito más de ambición y podrás dar ese salto que estás buscando, ¿eh? Color Calipso, número 12, para los amigos de Libra. Vamos con Escorpión.
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6: ¡Que no cante más, por favor!
1: Escorpión, atención con Escorpión. Tráigame las bolas, bolas, Escorpión.
7: 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Otra noche que paso sin ti, sintiéndome sola. Otra noche que paso sin ti, ¿ya? Es otra noche sin tus bolitas.
1: Ay, ay, ay, ay, ay.
8: Ahora con todo.
1: Y Escorpión, atención Escorpión. En el amor, Escorpión, ojo con las discusiones familiares. No transformes el asado en una asamblea nacional, po. En todo caso, cuidado con eso, ¿ah? ¿Eh? Que nos falta que en pleno almuerzo, en pleno asadito, se van a hablar o de religión o de política. ¡Ay, qué presidente aquí, que está cuestión allá! ¡Ay! Arruinan todo el almuerzo, güey. No hagan eso, no hagan eso, ¿no? Bueno, en la salud, Escorpión, cuida los nervios y tómate las cosas con calma. Hay que celebrar y no andar choreado, ¿ah? Y en el dinero, Escorpión, dale con todo en la pega, que vienen buenas recompensas en estos días. Color burdeo número 28 para Escorpión. Vamos con Sagitario. Atención, Sagitario, tráigame las bolas, bolas, Sagitario.
9: Hay control policial.
1: ¿Dónde?
9: En
1: ¿dónde?
10: ¡Perro!
1: ¡El perro! ¡Donde mismo de nuevo! ¡Donde mismo de nuevo! Dios mío. Ya, mejor vamos con Sagitario.
11: 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Pero más brindo por sus bolas bolas, que cuando las miro, ay, me saca mi suspiro.
1: Ya. Sagitario, atención en el amor. Deja los celos de lado, po, Sagitario. No estés mirando quién baila con quién en las fondas. Porque vas a terminar puro basando de películas. En la salud para Sagitario, baila cueca, camina y muévete un poquito. Pero si después de tres pies de cueca quedas sin aire, para un poco, bocha. Es verdad. Y atención en el dinero, no te vuelvas loco gastando. La tarjeta también quiere celebrar después del 18. Color ámbar número 23 para Sagitario. Vamos con Capricornio. Atención, Capricornio, tráigame las bolas, bolas.
12: Aro. Brindo por la chicha, brindo por la empanada, brindo por tu bolita, Gustavito, que cada día las quiero más.
13: Entrégate.
1: No.
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1: No, ¿y este Luis Miguel?
13: Cuando vas a llegar que tengo hambre.
1: Luis Miguel, Luis Manuela. Un aplauso al amigo ahí. Capricornio, atención, Capricornio.
14: ¡Me ha cagado Luis Miguel!
1: Capricornio, atención en el amor. Septiembre viene con nuevas oportunidades amorosas, Capricornio. Deja las penas guardadas y sal a disfrutar. En la salud, disfruta del asado, pero no quieras competir con por quién come más empanadas. No quieras competir por quién come más empanadas. Atención, cuídese la salud. Pues. Y en el dinero, ordena tus deudas y podrás disfrutar las próximas semanas mucho más tranquilo. Color gris número 26 para Capricornio. Vamos con Acuario. Atención, Acuario. Tráigame las bolas, Acuario. Atención, Acuario.
2: Quiero comer curanto con chapalele para ver las bolitas de Gustavito aquí en la tele. A ver qué me preparan sus bolitas este maravilloso día.
1: Ya, vamos con Acuario. Atención, Acuario. En el amor, no dejes que los problemas cotidianos apaguen la chispa. En estas fiestas toca regalonear y pasarlo bien, Acuario. En la salud, ojo en la calle y en los traslados. La idea es volver de la fonda entero y contento. Y en el dinero, Acuario, concéntrate en lo que viene, po, y no te gastes hasta el último peso en anticucho. Color crema número 11 para Acuario. El último. El último. Vamos con Piscis. Atención, Piscis. Tráigame las bolas, Piscis.

0: de las bolas. Escucho al Gustavo y creo en el horóscopo, pero ya no estás a mi lado.
1: El aplauso del público que se manifiesta aquí en la Quinta Vergara. Ya, Piscis, mucha atención en el amor. Define qué quieres en el amor, Piscis. Entre cueca y cueca puede aparecer esa persona que estabas esperando. Ay, ay, ay, atención ahí con las sonrisas, porque donde hay una sonrisa... donde hay una sonrisa... Ay, ay, ay. Atención en la salud. Anda con cuidado en tus traslados y no te confíes. Queremos fiesta. No visita urgencias, Piscis. Cuídate, ¿eh? Y en el dinero, atención, semana tranquila en la pega. Aprovecha para disfrutar, descansar y levantar la copa por Chile. Color lila número 36 para Piscis. Se va la bola, se va la bola. Se van las bolas. Y se fueron y nos vamos a la pausa. Ya volvemos.
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0: ¡Oh! Estaba buena la música, estaba buena. Ponle play ahí de nuevo, por favor. Ponle ahí. ¡Oh! ¡Yeah! ¡Oh! ¡Yeah!
1: ¡Come on, everybody!
0: Está buena. Bien. 11 con 14 minutos.
2: 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Buenos días, Toto. ¿Qué pasa con la cueca? Tiki, tiki, ti. Yo soy punto 7.
0: A veces que también puso la radio hace algún rato, ¿ah? Amigo, tocamos cueca a las 7 y media, a las 9 y media. Ahora vamos a tocar una a las 11 y media, después una a la 1 y media, después otra a las 3 y media, después a las 5 y media, después a las 7 y media. No, parece que puso la radio recién también, ¿ah? Ya, 11 con 15 minutos. 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
0: 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Oye, me gusta esta música. 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
3: Hola, Gustavito, mira, yo estoy escuchando la radio desde las 8 de la mañana, a Pepe. Pero igual encuentro que para ser el mes de la patria es muy poco, una cueca cada 2 horas. ¿Ya? Pongamos una cueca más seguido si estamos en Chile celebrando el mes de la patria. Aguante los guanderinos viajeros que van rumbo a España.
0: Oye, ¿qué pasó? Están todos alegando hoy día. Alegando, ¿qué pasó? Hay que estar contento esta semana, sobre todo vos.
4: Alegando. Hoy los que están llamando por cueca, que se cambien en la congreso mejor.
0: Hay una cueca todo el día. Sí, pues si tenemos que tocar de todo tipo de música, vamos a tocar puras cuecas, después la gente se va a aburrir, pues, amigo. Todo con ganas de reclamar hoy día.
5: Reclama por la cueca y escucha la mar azul en la ramada.
0: Es verdad. 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Es verdad, lo de la Congreso cuando yo era chiquitito y en mi casa querían poner un buen rato cueca. Claro, ese tiempo no había YouTube ni nada de eso. Ya ponían la Congreso así. Tocaban cueca todo el día. Creo que todavía lo hacen, ¿ah? Claro, entonces en la casa, por ejemplo, era como, oye, ¿sabes qué? Quiero escuchar cueca. Pum, ponían la Congreso así, sus 3 horas. Después, cuando ya aburría, era como, ahí se cambiaban de radio. Qué recuerdo, ¿eh? Recuerdo, cabros chicos. ¿Eh? 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Ya, 11 de la mañana con 20 minutos. Cámbiame la música nomás, ya. Que me estaba moviendo acá con la canción de fondo. Ahí estaba como leyendo mensajes.

0: Todavía está el taco, ¿ah? Pero ya es menos taco. Así que atención para que lo considere si tiene que ir a Valparaíso, ¿ah? Amigos de Placilla, Curauma, amigos de otros lugares también. ¿Qué más baja por ahí, por Santos Osa? Aparte de los de Placilla, Curauma, yo diría que los de San Roque también, varios bajan por ahí, ¿o no? Lo que han, por ejemplo, al Eduardo Pereira, también bajan por ahí, ¿o no? Por Santos Osa. ¿Qué más? Los de La Planchada, diría yo. ¿O no? Sí, pues yo creo que sí. Ya, entonces, para que lo considere ahí este taco ahí en Santos Osa, esto es porque todavía están con el tema del camión ahí, ¿eh? Y esto ha generado bastante taco ahí en ese lugar. Así que bueno, eso con el tránsito. Es el único lugar que tiene bastante movimiento hasta ahora, porque lo demás, la verdad es que está todo tranquilito. Ya, Oye, saludos para Marco González. Vamos a hacer esta pregunta, amigo. Ah, está buena. Dice por acá, amigos, una pregunta. ¿Ya están listos para encontrarse con sus ex en la ramada? ¡Ah! Voy a dejarte fijo acá para acordarme más rato de hablar de eso. Vamos a hablar de encuentros de fondas, ¿ah? Lo vamos a hablar más ratito. Sí. Ahí la pregunta que tenemos para el día de hoy. Recuerden que hoy día tenemos regalos también. Vamos a estar haciendo regalitos más rato. Así que hoy día, para entrar a nuestra tómbola, para el sorteo, solamente enviándonos un mensaje al WhatsApp y ya estamos completamente listos.
1: Los que vienen de las tablas vienen Casablanca.
0: Sí, po.
1: Y los vehículos de transporte de carga menores que van a los supermercados.
0: Exacto. Claro, si hay alguien que esté escuchando en Casablanca y viene acá en camino, atención ahí, porque cuando venga llegando a Valparaíso se encontrará ahí con ese taco. Ahí está, también. Ya, gracias, amigo Pie Grande, ¿ah? Pie Grande. ¿Cuántos pies grandes tenemos acá en la radio? Delante también nos habló otra persona que acá de nombre tiene Pie Grande, pero era otra foto de perfil. ¿Cuántos pies grandes hay acá en la radio? ¿O es el mismo que tiene varios WhatsApp?
2: Muy buenos días, Gustavito. Saludos desde Peña Blanca, disfrutando de esta semana de vacaciones que nos dieron en el colegio.
0: ¡Ah! ¿Cómo los envidio, ah? ¿Cómo los envidio? Les dieron toda la semana libre, toda la semana de vacaciones en algunos colegios. ¿Qué colegio no tuvo eso? Porque de verdad que hoy día venía camino a la radio, llegué muy, muy temprano. No me costó para nada tomar colectivos, venían con poca gente. Pasé a comprar pan acá, a calle Independencia. No había fila. Casi todos tuvieron vacaciones, ¿o no? O sea, los colegios, casi varios tuvieron vacaciones, ¿o no? Pero hay algunos que no. Mira, dice por acá Piloto Pardo y Eduardo de la Barra están con clases. Mira, están con clases.
3: El colegio Patricio Lynch tiene clase igual.
0: Patricio Lynch con clases.
3: Que están en paro.
0: Mira. Jardines Íntegra trabajando también. Ya. Oye, yo no recuerdo esto en mi época de colegio, no recuerdo que hayan dado una semana de fiestas patrias que le hayan dado completa así como para... Oye, qué suerte tienen ahora. No recuerdo ahora. O sea, no recuerdo en mis tiempos. Yo iba en el colegio en la época del 2000.
4: Hola, Gustavito, Mari, de acá del Cerro Las Cañas, aquí trabajando en Barón. Estoy aquí con la Leito, que está de vacaciones.
0: Está de vacaciones.
4: Y el colegio que no está de vacaciones es el Liceo B28, el ex Liceo 4 de aquí de Barón. Uh-huh. Están trabajando. Y yo igual, hasta el 17.
0: Hasta el jueves 17, ¿cierto? Sí, pero el jueves 17.
5: Hola, Gustavito, buenos días. Mi hijo tiene clase hasta el 17, así que nada de permiso en el liceo. Él está en el Liceo Técnico de Valparaíso.
0: Mira, ahí está. Igualdad también tiene clases, dice acá. Mi hijo es salesiano y le dieron la semana, dice por acá Nicole Lillo.
6: Hola, Gustavito, buenos días. Quería pedir un favor, si tú puedes saludar a mi hermana, Maribel Muñoz, que hoy está de cumpleaños. Decirle que la quiero mucho. Que espero que tenga un hermoso día lleno de amor.
0: Ah, qué lindo.
6: Y nada, desearle toda la felicidad del mundo. Eso, Gustavito, gracias.
0: Bien, ahí está. Oye, mucha felicidad entonces, feliz cumpleaños. ¡Feliz cumpleaños! Ya, oye, es verdad esto, dice por acá, las escuelas que no tuvieron clases, hoy día tienen que recuperar en diciembre. ¿En serio? ¿Verdad?
7: Hola, por aquí tenemos la semana libre, así que

0: aprovechando a hacer trámite. Aquí estamos, un saludo a todos.
1: Hoy me acordaste que tengo que hacer un trámite y yo, me acordaste, se me andan olvidando las cosas la semana pasada. Sí, la semana pasada, el lunes yo había agendado una hora al registro civil y se me olvidó. Yo hoy día tengo hora agendada para el registro civil. Chiquillos, cuando esté terminando el programa me pueden recordar que tengo que ir al registro civil, sino capaz que se me olvide. Chiquillos, cuando estemos terminando el matinal, me pueden recordar que tengo que ir al registro civil a esa hora de la una. Oh, no se me va a olvidar de nuevo. Que la semana pasada saqué hora toda la cuestión y se me olvidó.
0: ¿Te vas a casar, Gustavito?
1: No.
0: Buenos días, Gustavito. Los colegios que tienen vacaciones son los que tienen 3 semestres. Gustavito, te vaya a ir a casar.
1: No. Venció el carnet el día de mi cumpleaños la semana pasada. No, el carnet vencido ahora.

0: puedes poner una alarma a las 12:50 de la tarde para avisarle a Gustavito que tiene hora en el registro civil.
1: Alarma puesta a las 12:50 de la tarde.
2: Gracias. Esa cuestión, voy a comprarme una Alexa.
3: Me está llamando.
2: Para que no se me olviden las cosas.

0: Dios los bendiga.
1: Que ni se te ocurra cambiar la radio. En Punto 7 vamos y volvemos. Ya, po, cuéntame, ¿con quién anda el Oscar?
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2: Antes de que el 18 tuviera grandes escenarios, luces y parlantes gigantes, las celebraciones populares ya tenían sus propios espacios de encuentro. Allí aparecen las ramadas. Su nombre viene de algo muy sencillo. Antiguamente eran estructuras levantadas con ramas y troncos y elementos naturales para crear un espacio donde protegerse y reunirse. Con el tiempo estos lugares se asociaron a celebraciones religiosas y populares y posteriormente adquirieron un papel importante en las fiestas patrias. Ahí se comía, se bebía, se cantaba y, por supuesto, se bailaba. Y aunque hoy muchas ramadas tienen estructuras mucho más modernas, la esencia permanece. Juntarse a celebrar, porque al final, una ramada no es solamente un techo con ramas, es un lugar donde se encuentra la gente, donde suena la música, donde aparece la cueca y donde más de alguno dice, ya pues compadre, otra vuelta, yo soy un 7, ¿y tú?

0: se enoje y coloques esta rosa al lado de este clavel.
1: ¿Y a vos dónde te voy a colocar?
0: Cara a cara y frente a frente, para que bailemos esta cueca, mi negra.
1: ¡Esa, que es
2: arriba la cueca!

0: Dios los bendiga.
1: Ya, porque tiene que ir el Dios los bendiga. Ya, oye, estamos de regreso. 11 de la mañana con 43 minutos. Oye, larga esa, ¿cuánto dura? 6 minutos 47, galeta. Ahí estaba. Ay, ay, ay, ay, ay, ay, ay, ay, ay, ay. Ay, ay, ay, ay, ay.
0: Para el que quería cueca, ahí tenéis cueca.
1: Ahí tenéis cueca. Todo a su tiempo. Yo siempre he dicho, hay que tener paciencia en la vida, si no, no puede ser todo al tiro, bo. Ahí está, pues. Yo les dije, 11:30, 11:30. Bueno, me pasé un poquito, pero... 11:30, 11:30. Hay que tener paciencia en la vida, chiquillos. Ah, la paciencia es una buena amiga. La paciencia.
0: Ay, tiene música más larga, me gusta esto cuando queréis al baño y a comprar. Para que no hay cueca mejor, pues son más largas.
1: Sí, aproveché los tres pies para hacerme un cafecito acá. Así que ya tengo mi cafecito por acá.
0: Gustavito, ahí encontraste el tema cuando querés ir a tomarte un cafecito, sí. A comprar pancito. Sí. Ahí tenés tiempo ahí hasta
1: está.
0: De sobra.
1: Ahí está. Sí, en todo caso, aproveché ir a comprar una galleta, un cafecito, todo lo que usted me dé, con los tres pies de cueca. Ya, para que se prepare, ¿cuál es la próxima? A la 1:30. A la 1:30 y después a las 3:30. Y después a las 5:30. Y después a las 7:30. Y después a las 9:30. No, no, a esa hora no sé, porque ya estoy durmiendo ya. No, no durmiendo, estoy viendo tele a esa hora. A las 9:30 de la noche. Por estos días, porque después, uy, uy, uy, después del jueves...
2: Hola Gustavito, ¿cómo estás? Buenos días. Mira, esas cuecas te sirven para ponerlo cuando tú entras a tu turno. Así te da tiempo para ir al baño, hacer del uno y el dos, ya. Hacerte tu rico cafecito, ya. Y poder comerte tu pancito.
1: No, si para eso llegamos antes acá. Sí, para eso llego antes acá, 8:30, 8:20, ya a esa hora tomo desayuno, toda la cuestión ahí. Entonces después a las 9 entro, completamente listo ya. Pero que siempre durante la mañana dan ganas de tomar cafecito. Entonces ahora, mientras sonaba los tres pies de hueca, ahí fui haciendo un cafecito ahí, rico, rico, rico.
0: Y después a las 7:30.
3: ¿Qué pasó?
1: Disculpen la pregunta, ¿qué pasó?
4: Gustavito, ¿no crees que es un poco controversial de que tú digas que la paciencia es la mejor amiga? O sea, que usted no tiene mejor amiga, Gustavito.
1: ¿Por qué dice eso, amigo? ¿Me conoce mucho, acaso? Ay, ay, ay.
5: Buena, punto 7. Te pasaste, linda las cuecas que están tocando. Hasta me emocionaron.
1: Ay, ay, ay.
6: Hola, Gustavito, buenos días. Aquí en mi trabajo, escuchándolo a ustedes, riéndome mucho con ustedes. Estuvo muy bueno las cuecas. Gracias. Que tengan buen día a todos y buenas jornadas, tú, Gustavito. Gracias.
7: Porque es un poco pesado.
1: ¿Quién es pesado? ¿Quién es pesado? ¿Yo? Oh. Ya, oye, dice por acá pregunta. Yo fui una de las ganadoras para ir a ver a Paula Rivas. Sí, hoy día les enviamos la entrada, chiquillos. Sí, hoy día estamos a 14. Sí, hoy día nos vamos a poner al día con eso. No se preocupen los ganadores de Paula Rivas porque los tenemos guardaditos acá. De hecho, aquí tengo los nombres guardados de los que ganaron las entradas de Paula Rivas, que recordemos que es el 26 de septiembre en el teatro, en la sala SCD. ¿Dónde los tenía por acá? No me digan que se me perdió el documento. No, no puede ser. No, sí, acá están. Acá están. No, sí los tenemos guardaditos, chiquillos. Aquí tengo los nombres de los 5 ganadores. ¿Eh? Mabel Flores, Elizabeth Morales, Javiera Miranda, Jorge Cortés y Katherine Rojas. Ahí está, ellos 5 fueron los que ganaron ese día. Así que, mira, aquí apareció uno de los ganadores, ¿viste? Ahí está. Sí, no, sí, de hecho creo que me llegaron el miércoles las entradas, nos envió ahí el equipo de Paula Rivas, creo que el miércoles de la semana pasada. Claro, no alcancé ese día, después el día jueves, lo voy a hacer a la hora de almuerzo, pero vino tío Lucho acá ese día, el día jueves estaba de cumpleaños, me sacaron aquí a comer pizza, toda la cuestión y no alcancé. Y el día viernes ya lo había olvidado, porque últimamente se me está olvidando todo. Así que hoy día ya nos ponemos al día con eso. Aquí las tengo, chiquillos, así que no se preocupen, porque se las vamos a enviar. Ya, ahí a los que ganaron.
8: Sí, Gustavito, yo soy una de las ganadoras. ¿Está? Y estoy ansiosa por recibir mi entrada.
1: Ahí está. Oye, mira, ya tenemos dos ganadores que están que estaban escuchando, ¿eh? Estará lo otro, ¿no? ¿Cuál era la otra persona? Ah, acá está.
3: Muchas gracias, Gustavito, por responder en mi pregunta.
1: Ahí está, ¿viste? Ahí está. Ya, voy a decirle al tiro acá a los tres ganadores, porque no sé si los otros dos estarán. Oye, vayan, po. Sí, vayan a la presentación de Paula Rivas, ¿eh? No vayan a hacer después que no vayan, po. Es que Paulita Rivas me dijo eso, me dijo, oye, las personas ahí que ganaron, ojalá vayan, po. Y típico que de repente hay personas que ganan y después no van. Así que vayan, ¿eh? Bueno, si han preguntado ya estas tres personas es porque ya efectivamente tienen el interés. Así que vayan, ¿eh? Igual le vamos a decir después, oye, vayan, po, vayan. Que ya me dijo, po, ojalá que vayan. Sí, bueno, ya sé que después ahí se arrepientan algo. No, vayan, vayan.
9: Obvio que voy a ir, Gustavito. Estoy preparada para ese día, regalo de cumpleaños para mí.
1: Ya, ¡ah! No, muy bien, muy bien, muy bien.
10: Hey, hey, hey, no gané nada.
1: Ay, ay, ay. 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Mira, aquí está Catherine Rojas, pues también estoy escuchando, dice por acá, estoy esperando con ansias la entrada. Ya, se las vamos a enviar, ¿eh, chiquillos? Así que, atención ahí en la tardecita, se las voy a enviar. Es más, se las voy a enviar yo mismo. Sí, yo las tengo la entrada.
11: Yo voy a ir, pero me falta un acompañante, un traidor.
1: ¡Ah! ¡Ah!
12: Gustavito, te estáis pareciendo a los congresistas, a los senadores y diputados. Promete, ¿ya? Y no estáis cumpliendo.
1: No.
12: Ponte las pilas, hombre.
1: No. ¿Qué he prometido y no he hecho? ¿Lo de la entrada? Ay, ay, ay. ¿Cómo estamos, Beto Batero?
13: Hola, Gustavito, Beto Batero, Villa Alemana, Guangualí, un tema totalmente aparte.
1: No se preocupen.
13: El sábado fuimos al fondazo con mi familia, mi ¿ya? señora, mi hija. Bueno, el DJ Frank.
1: Ah, el Frank.
13: Buena.
1: Sí, mandaron allá.
13: Buena. Yo nunca lo había visto en vivo, sí, pero me gustó mucho. Uh-huh. Para felicitarlo. Ya, compadre, muchas gracias.
1: Ya, le vamos a hacer llegar la felicitación al Fran, sí, bueno, sí. De hecho, una persona estaba preguntando que había ido allá y no estaba segura si era el Fran o no el que estaba. Y me dijo, ¿sabes qué? Había una persona que estaba como animando, tocando música. Se parecía al Fran, pero ¿era él o no? No, sí era él, sí era él. No, sí, mi colega. Es bueno, mi coleguita haciendo fiestas. Ah, da igual. Bueno, nada que decir, hace más los mansos carretes ahí. Nuestro coleguita DJ Fran. Sí, pues allá va a andar en el... En el fondazo que queda en Peña Blanca, si no me equivoco, ¿eh? Sí, Villa Alemana en Peña Blanca. 1.7. Así que también ahí, si quieren ir a ver a Francito, lo pueden hacer ahí en esta ocasión. Parece que anda en Limache, ¿no? Bueno, le voy a preguntar cuando llegue acá la cartelera de evento, porque Fran tiene su fan club, ¿no? Sí, tiene su fan club, hay gente que lo sigue, todo el tema. Así que ya, vamos con la música. 1.7. Con 51 llega Shakira y Maluma.

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0: Gustavito, te espero en el registro civil.
1: Ay, se me olvidó que tengo que...
0: Por fin nos vamos a casar.
1: No. Oye, no se me olvide que tengo que ir al registro civil a la una. No me voy a casar. No. Tengo que ir a renovar el carnet, que de verdad se me venció el carnet del 10 de septiembre, que fue el día que estuve de cumpleaños, y se venció, pues. Entonces, ya no sirve, ya se quiere hacer algún trámite, no voy a poder. Y tengo que ir a renovarlo. Podría reimprimirlo, sí, podría hacer eso, pero ya lo hice hace algún tiempo. Entonces el problema es que la foto que tiene mi carnet de identidad ya no se condice mucho con el Gustavito de ahora. No, esa foto del otro día estábamos sacando el cálculo acá con los colegas. La foto debe ser como el 2015 más o menos. O sea, imagínense, del 2015 hasta ahora, el cuerpo humano cambia bastante, ¿eh? Así que tengo que ir a renovar la foto, pues, ¿sí? Claro, cosa que si muestro mi carnet en algún trámite no queden ahí. Oye, ¿y este? No se parece mucho, ¿ah? No se parece mucho. Así que bueno, oye, me recuerdan a la una. Y últimamente se me andan olvidando las cosas, a ver si me ayudan ahí a la una de la tarde cuando estemos terminando el matinal. Ahí me recuerdan que tuve que ir al registro civil. Ah, ¿puedo poner una alarma también, po? Ah, ya, voy a hacer eso también.
2: Lo más seguro es poner la alarma, po, Gustavo.
1: Sí, ¿o no?
2: Ponla como a las 13:05.
1: Sí, güey, eso voy a hacer, voy a poner la alarma. No, se me olvidan las cosas, no sé por qué, ¿eh? Pero no sé, si yo creo que a varios les debe pasar, ¿o no? Que se te van olvidando algunas cositas. Por ejemplo, no sé, todos estos días he andado pasando rabia porque tengo que llevar arena para el gato. Yo he bajado acá, vengo acá a trabajar toda la cuestión, y llego a la casa y es como, chucha, tenía que comprar la arena para el gato y se me olvidó. Es como cuando vaya al negocio a comprar, voy a comprar confort, se me acabó el confort. O queda poco confort, ya, vaya al negocio a comprar, compráis de todo menos el confort. El otro día me pasó con la cajete. Tenía que comprar tecito, se me acabó el té. Fui al negocio a comprar, compré un chocolate, compré pan, compré algo para el pan, toda la cuestión. Llegué a la casa y era como, oye, pero si yo voy a comprar té, po. Sí. ¿Alguien más le ha pasado eso, no?
3: Más 56-9-32-47-63-19.
1: Sí, ¿qué cosas se te han olvidado a ti en el último tiempo? Cosas chicas, a lo mejor. Ojalá que siempre sean cositas chiquititas nomás, ¿eh? Sí. Ojalá. ¿Qué cosas se te han olvidado,
0: a
1: ver?
0: Gustavito, tenés toda la razón. A mí también se me olvidan las cosas, y eso que llevo las cosas anotadas.
1: ¿Viste?
0: Y así todas anotadas, igual se me olvidan.
4: Oye, Gustavito, vas a tener que empezar a comer pasas.
1: ¿Sí o no?
5: A mí mi señora me dice, ¿puedes traerle comida para el gato? Llevo pan. Algo para el pan y menos la comida del gato.
1: Y no compraste la comida del gato. Oye, se nos olvidan las cosas, güey.
6: Hola, Gustavito, buenas tardes o buenos días. Buenas tardes, justo a las 12. Un cariñoso saludo, un abrazo grande para ti por tu compañía. Todos los días, yo soy Punto 7.
1: Gracias.
6: ¿Sabes lo que se me ha olvidado a mí? Muchas veces es llegar a la casa, sobre todo en la noche.
7: Oye, no soy el único, porque allí ya fui a comprar.
1: ¿Sí?
7: Fui a comprar aceite y mayo, y no compré el aceite, y compré otra cosa que me quedé. Po. Y después me dijiste, yo no iba a comprar el aceite. No soy el único.
1: No, llegaste a la casa y yo te llegué a comprar aceite. No, se me olvida. No, más encima con la cuestión del gato, ya estoy rabiando ya, porque como se me ha olvidado todos estos días comprar lo del gato. Y no sé qué pasa con los gatos, que están buenos para... Uy, yo diría que los gatos más que buenos para comer son buenos para cagar. ¿De dónde sacan tanto para cagar los gatos?
4: Pero a todos nos pasa igual, pues. O dejamos una cosa en algún lado y ¿a dónde la dejé?
5: Gustavito, oye, a mí se me olvidó llegar a la casa como en 3 días. Y tenía las plataneras en la puerta de la casa cuando llegué, así que no se me olvidó nunca.
1: Bueno, ¿qué cosas se te han ido olvidando en el último tiempo?
8: Gustavito, buenas tardes. ¿Sabes qué? Yo anoto las fechas importantes en el calendario, porque si no, se me olvidan los controles, sí. Se me olvida ir a retirar pastillas, se me olvida todo. Pero sí, hay cosas que sí a uno se le olvida.
1: Sí,
8: parece que es normal en la humanidad hoy en día.
1: Es normal, yo diría que sobre todo pasadito los 30 años, ¿ah?
9: ¿Eh? Hola, Gustavito. Buenas tardes. A mí se me olvida todo. No sé cómo no se me ha olvidado dónde vivo.
10: Cuerpo, anoto las cosas que tengo que comprar y se me queda el papelito en la casa.
1: Es como las bolsas, ¿o no? Es como las bolsas, vaya a comprar y se te olvida la bolsa, ¿o? Y en la casa tenía una bolsa llena con bolsa. Y después ya cuando esa bolsa ya no le queda más espacio, vamos con otra bolsa para echar más bolsas todavía. Dos bolsas en la casa llena con bolsa, solamente porque se olvida llevar la bolsa, ¿o?
11: Gustavito, buenas tardes. A uno se le olvidan las cosas, la nota para que no se le olviden, pero se olvida dónde la anotamos. Sí, entonces es lo mismo.
1: Es como esas claves que uno tiene que poner caracteres, toda la cuestión, ¿no? Ya, por ejemplo, yo un tiempo que tenía claves para, no sé, para entrar a redes sociales, para entrar al correo, por ejemplo, que era letras y números. Entonces, pues, no sé, ya voy a hacerme la clave única. Y cuando estás ahí registrando la clave, te dice, hay que poner una mayúscula. Chuta, ya la letra al principio. Después te decía, no, tienes que poner un carácter. Oh, y ponía ahí el carácter. Y después se te olvidaba cuál era la clave.
12: Oye, Gustavito, mi señora me manda a comprar, me escribe en el WhatsApp porque se me olvidan las cosas. El otro día no me fui para la casa, me fui para la casa de la vecina.
1: Chucha, amigo. Se le olvidó el mapa, amigo. Ya hoy, 12:04 minutos, ha pasado volando la mañana. Ya volvemos. Si me ves por ahí, bailando pegadito, yo no... ¿Qué ha sido lo último que se te ha olvidado? No sé, porque se me olvidó.

0: Vamos a recargarnos de energía y volvemos. Yo soy un 7. ¿Y tú?
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4: Bien, revisamos noticias hasta ahora aquí en la Radio Punto 7, mediodía con 8 minutos. Vamos a temas del ámbito local. Fíjense que durante este fin de semana, conductores del transporte público de Valparaíso nuevamente protagonizaron una serie de altercados. Bueno, por ejemplo, el sábado, dos choferes colisionaron en Concón, donde uno de ellos se dio a la fuga. La colisión incluso dejó daños en los ventanales de uno de los vehículos. Asimismo, ese mismo día, el sábado, se registró un altercado entre un microbús de la línea 501 que colisionó con un vehículo menor en la avenida Argentina, en Valparaíso. En dicha oportunidad, el conductor del transporte público también se habría dado a la fuga. Bueno, los hechos se suman a otros incidentes registrados en el último tiempo en la región que comprometen a los choferes de este rubro. En este sentido, el prevencionista de riesgos Luis Salamanca señaló que las condiciones laborales actuales son un factor posiblemente o un factor que posiblemente incide en el desempeño cotidiano de este grupo.
5: Lo que estamos viviendo hoy día no es nada más ni nada menos que producto de quizás dejar de lado un poco las características humanas de cada una de las personas que están detrás de un volante y que a su vez son dueños de la vida de 45 personas cada día. Así se puede realizar algún tipo de estándar que cumpla con las expectativas económicas de los trabajadores y respete sobre todo su calidad de vida y salud ocupacional.
4: Bueno, uno de los temas que más debate ha generado sobre este asunto es la eventual implementación del sistema de cobro automático en el transporte público de la región y la regularización de la jornada laboral para los conductores. Dos elementos que, según algunos, podrían ser claves para solucionar esta problemática. En esa línea, el presidente de la nueva Federación de Conductores de Microbuses de Valparaíso, Luis Torres, respaldó los dichos de Salamanca, argumentando que el gobierno debe tomar acciones concretas para regularizar la situación laboral de los trabajadores.
6: Si el gobierno transporte no se pone realmente en lo que tiene que hacer, todo va a seguir siendo igual como siempre. Los cambios que se están pidiendo, que se use definitivamente el cobrador automático, se establezca la jornada laboral con sueldo fijo a los choferes y poder así experimentarle cambios reales al sistema.
4: Cabe recordar que las últimas semanas los conductores del transporte público han estado en el centro de la polémica tras las cifras publicadas por Senda Valparaíso, donde uno de cada seis conductores dieron positivo en test de drogas y por los accidentes ocurridos en distintas zonas de la región de Valparaíso. Bien, vamos a otros temas. Una persona fallecida y otra lesionada fue el saldo que dejó una balacera registrada en la ruta F-212 del sector de Loncura. Esto es la comuna de Quintero. Ahí, desconocidos efectuaron disparos desde un vehículo a las víctimas, quienes también se movilizaban en automóvil para posteriormente huir en dirección desconocida. Según información de la Policía de Investigaciones, las víctimas tenían 22 y 20 años de nacionalidad chilena. El fallecido recibió el impacto en la zona anterior del tórax, mientras que el herido, quien se encuentra fuera de riesgo vital, recibió un disparo en una de sus extremidades. El capitán Darino Muñoz, subcomisario de la Cuarta Comisaría de Carabineros de Concón, señaló que uno de los heridos fue trasladado al hospital Adriana Cousiño de Quintero, quien fue sometido a ejercicios de reanimación sin éxito, constatándose su fallecimiento. Por su parte, el comisario de la Brigada de Homicidios de la PDI, Alexis Madrid, profundizó los resultados iniciales que ha arrojado la investigación, donde se estableció que los desconocidos efectuaron una cantidad indeterminada de disparos. En tanto, la Brigada de Homicidios, en coordinación con el equipo de crimen organizado y homicidios de la Fiscalía de Valparaíso, continúan desarrollando las diligencias investigativas para esclarecer la dinámica de los hechos y dar con la identidad y paradero de los responsables.

0: Bien, y en otras noticias, la Cámara Regional del Comercio de Valparaíso y distintos gremios gastronómicos y hoteleros coinciden en que sus expectativas de mayor actividad turística para estos días o estas próximas fiestas patrias en la región de Valparaíso. El barómetro elaborado por la Cámara y la Corporación Regional de Turismo registra un 65,7% de intención de ocupación hotelera entre el 17 y 19 de septiembre. Esa medición previa supera en casi 8 puntos porcentuales el 57% de la ocupación efectiva alcanzado durante el mismo periodo del año pasado. Bueno, la gerenta general de la CRSPE, Marcela Pastenes, explicó que la duración de las celebraciones podría influir en los destinos que elijan las familias y favorecer los viajes hacia la región.
1: Al tener menos días de celebración, muchas familias podrían optar por destinos cercanos que le permitan aprovechar mejor el tiempo disponible, y ahí nuestra región tiene una gran ventaja.
0: Bueno, el interés por alojarse se distribuye entre el litoral y el interior. En el desglose de este informe, La Campana alcanza un 92% de intención de ocupación, Olmué y Concón con un 90% y San Esteban con un 89,2%. Bueno, las expectativas también se extienden a la gastronomía. En el barrio Poniente de Viña del Mar, los locatarios esperan que las celebraciones permitan mejorar el movimiento del sector tras un periodo que su representante describió como difícil. Así lo planteó Javier Álvarez, presidente de la Asociación Gastronómica y Cultural del barrio.
2: Así que nuestras expectativas son súper altas. Esperamos humildemente, ya que ha estado tan difícil, que ojalá tengamos un alza de un 30%, 25-30%. Y estamos haciendo todo lo posible para lograrlo, haciendo que este sea un panorama imperdible, ojalá.
0: Bueno, el municipio de Limache proyecta la llegada de cerca de 100.000 personas durante las cuatro jornadas de la fiesta de la chilenidad del 17 al 20 de septiembre. Ante esta afluencia, el alcalde Luciano Valenzuela explicó las medidas para facilitar el desplazamiento por la comuna.
3: Por el fin de semana nosotros proyectamos que si van a ser cerca de 100.000 personas que van a estar rotando, no obviamente todas reunidas en un solo minuto, sino que van a estar rotando y van a estar pasando por nuestra comuna.
0: En paralelo, las autoridades regionales coordinan refuerzos policiales y servicios preventivos en los lugares de mayor concentración de público. Pero según fuentes de la radio, este lunes habrá una nueva instancia para definir el despliegue, especialmente en Valparaíso y el Parque Alejo Barrios, además de otros puntos de la región. Bien, mediodía con 14 minutos, hasta aquí las noticias en este boletín informativo en la Radio.7.
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0: ¡Romántico!
1: No hay que ser joven, ni viejo, ni reggaetonero, ni rockero. Solo hay que tener ganas de escuchar buena música y pasarlo bien.
2: Gustavo, no se le vaya a olvidar que tienen que ir a Registro Civil de Limache.
0: No, Caldevalpo nomás. A Caldevalpo nomás. Limache, ¿te imaginas? Mansopique. Ay, ay, ay. Ya, mediodía con 19 minutos. Gracias, amigo. ¿Eh? Gracias por recordarme que tengo que ir a... No, se me está olvidando todo. Bien, blanco de... Y eso que no estoy ni enamorado, ¿eh? Ni nada de eso. Porque uno cuando anda así como medio... Medio enamoradizo o algo, ahí como que se te olvida todo, ¿no? Te dicen, ay, que andas en las nubes y toda la cuestión. No, ni eso. Ni eso, y aún se me olvidan las cosas.
3: Gustavito, ponete la mejor pinta para ir al Registro Civil, ¿eh?
4: Ay, ay, ay. Sí, Gustavo, ¿sabe que el sábado hubo un operativo acá en Placilla?
0: ¿Ya?
4: Para renovar el carnet, sí, y para sacar visas.
0: Hoy trabajo aquí, ni sabía.
4: No sé si el jueves... Sí. Ponete la mejor pinta para ir. Porque yo fui, pues.
0: Mira, ahí está. Échate limón para la foto, Isaac.
5: Oye, Gus, no te vayas a olvidar que hoy día pasáis de largo. Estáis hasta las 9 de corrido.
0: No. Eso es estrés, dice por acá Janet. ¿En serio? ¿En serio que por estrés se olvidan las cosas?

0: 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Blancodent.cl. 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Tremendo. 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Ay, ay, ay, todo se nos olvida.
1: Hola, Gustavito, yo antes de ayer eché a cocer el huevo para hacerme huevos duros. ¿Ya? Y se me olvidaron, sentí el puro cuando explotaron los huevos, me quemó toda la olla, menos mal que no pasó más allá.
0: Oye, tanta cosa que tiene que hacer el ser humano que se nos olvida las cosas.
2: Sí, Gustavito, y sobre todo cuando no hay plata, cagan más que...
0: de lo que come. Ah, lo de los gatos. Uy, es verdad, oye. Son buenos para ir al arenero los gatos, ¿eh? Sí, pasa.
3: Gustavito, me estáis diciendo, ojalá. Se me vino a la memoria la canción de Silvio Rodríguez. Ojalá. Podría colocar la bota. Por favor, gracias. Oye.
0: Gracias. Lamentablemente no tenemos esa canción, amigo. No la tenemos acá.
4: Yo olvido la comida para el gato.
5: A mí, Radio.7, a mí se me lo olvidó cuando estoy pegada en el celular.
0: ¿Qué se te olvida?
5: Y dijo mi mami, ándase la cama.
6: Gustavito, un día salí, me del trabajo, ¿ya? Y me vine a la casa y se me quedó una niña en el jardín.
0: ¡No!
6: Ya, ¡qué bien!
0: ¡No!
7: Mi bus, a mí también me pasa, a veces salgo, solamente le digo yo a mi hijo, hijo, voy a comprar fósforo y vuelvo. Y vuelvo con muchas cosas, pero sin fósforo.
0: Menos los fósforos. ¿Viste si pasa eso, ah? Si pasa.
8: Mira, yo estoy súper entretenida y veces cocinando y de repente voy al refrigerador a buscar algo, por decirte zanahoria, abro la puerta del refrigerador y digo, ¿qué vengo a buscar? Chuta, se me olvidó y después tengo que volver a la cocina para poder recordar qué es lo que andaba buscando.
0: ¿Sí o no? ¿Por qué se nos olvidarán esas cosas tan chiquititas, así como, no sé si insignificante, pero tan así como ya, como de menor importancia? ¿Por qué será? ¿Será porque es eso, no? ¿Será que es porque es de menor importancia? Porque, no sé, ya por ejemplo, a nadie se le olvida la dirección de su casa, por ejemplo. Bueno, en algunos casos pasa, ¿verdad? Sobre todo ahí, tipo 4 o 5 de la mañana, se confunde nadie de dirección y van por otro lado. No sé, el nombre de uno no se olvida. Dónde uno vive, dónde uno trabaja, que son como cosas importantes. El nombre de tu pareja, no sé, el aniversario de matrimonio. Bueno, a algunos se le olvida eso también. Pero, ¿será por eso que se nos olvidan a veces estas cosas tan chiquititas, tan... ¿Será porque son insignificantes o no?
9: A mí siempre se me olvida revisar las pizzas ahí en el papayón. Siempre me dan otra pizza, osos, pavos.
10: Gustavito, a mí se me olvidan los nombres, compadre. A mí me presenta una persona, ¿ya? Hombre, mujer, lo que sea, se me olvida el tiro, compadre. No
0: se me olvida.
10: Después converso y todo y no sé ni cómo se llama.
0: ¿Cómo te llamas tú? ¿Qué se me olvidó?
11: Gustavito, muchas veces me ha pasado que me levanto apurado todo y voy saliendo. ¡Uy, los lentes! ¿Dónde están los lentes? ¿Qué me vio los lentes? Y lo tenía puesto, ¿viste? Y después me pasa.
12: Mira, yo tengo 3 puntos claves de por qué se nos olvidan las cosas. Punto 1, la vida va muy rápido. Punto 2, ¿sí o no? ¿Qué estábamos hablando?
0: Se le olvidó. Me lo olvidó,
13: man. Hola, Gustavito. Oye, la cuestión de pérdida de memoria puede ser por un montón de cosas. Uh-huh. Yo ahora estoy teniendo niebla mental. Imagínate, llevo tantos años en la empresa.
0: ¿Ya?
13: Y hay momentos que no sé qué es lo que tengo que hacer en el trabajo. Estoy croquis, pero parece que no es Alzheimer.
0: No, si no es.
13: No es Alzheimer, pero pucha, que hay hartos motivos para.

0: para ¿cómo se llama? Para que se le olviden las cosas a uno.
1: Mira. A ver, estaba viendo por acá. Dice, claro, pasa precisamente por... A ver, la atención estaba en otra cosa. Si dejaste las llaves en algún lugar mientras pensabas en otra cosa, el cerebro puede ni siquiera registrar bien ese momento. El cerebro filtra información, guarda lo que considera importante y descarta muchos detalles cotidianos. Las rutinas se mezclan. Cuando haces algo todos los días, como apagar una luz o dejar el celular en algún lado, después cuesta recordar cuándo o dónde lo hiciste. Aquí está el que decía la auditora. El cansancio y el estrés afectan la memoria. Con la cabeza llena, hasta los más sencillos se puede ir a las pailas. Puede ser eso, ¿no? A lo mejor estamos cansados. Estamos estresados, a lo mejor, ¿o no? Puede ser, ¿o no?
2: A mí la otra vez se me perdió el celular. ¡Oh, el celular! ¿Dónde está mi celular? ¿Dónde está? ¿Dónde está? Y le decía a mi mamá, mamá, se me perdió el celular. Y estaba hablando con ella por teléfono.
3: No, se pasa. Si pasan, si pasan, si pasan. A mí, yo bajé en un furgón, tengo tenía un Kia grande de esos escolares gigantes, pero ya no era escolar. Me fui al centro, lo dejé estacionado en el Estero Viña, compré todo lo que tenía que comprar, todo, me demoré como dos horas y media. Me vine a la casa, todo, llegué a la casa y miré el estacionamiento y digo, me robaron el furgón. No que ver, pues nunca fui a buscar al Estero, me vine en colectivo.
1: ¿Cómo? ¿No te acordaste que...? No. No, no, no, no. Como, o sea, bajaste tu propio vehículo, fuiste a comprar toda la cuestión. Y cuando saliste del lugar que... Es como, ¿le hiciste de algún colectivo? Y...
4: No. No, no, no, no,
1: no. No.
5: ¿Usted viste que tengo un amigo que hace licencia por estrés laboral?
6: Sí, sobre todo cuando a algunas personas se le presta plata y se le olvida devolverla. Sí. Yo creo que esas son... De esos tienen que haber muchos.
1: Sí. Es un olvido conveniente, ¿ah? Oye, se me olvidó que tengo que sortear el premio ya a la vuelta. Le pregunto si puedo llamarla. Alguien que me recuerde a la vuelta de la música que tengo que sortear el premio de hoy. Hoy se me ha olvidado. Mira que tengo un regalo para hoy día, se me olvidó. Estoy pensando otra vez, arriesgate. Me recuerdan, por fin.
5: Octavito, se olvide que tienen que ir al registro civil y también el sorteo.
7: Disculpe y con el premio.

0: Bueno, Gustavito, ¿cómo estáis? Puta, ¿qué te iba a decir? Se me olvidó.
1: Próximo bloque, tenemos regalito. Vamos a estar regalando una carga de gas. Eso vamos a regalar.
2: Sin celular, sin internet.
1: Me falta algo. Una carga de gas me falta.

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6: Dicen que el tiempo lo cura todo.

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3: Estamos de regreso. ¿Quién dijo yo? Todo el mundo escribiendo yo a través del WhatsApp. ¿Por qué? ¡Tremendo! Lo prometido es deuda. No se me olvidó porque ustedes me recordaron. Tengo regalito hoy día, chiquillos. Vamos a estar regalando ahora, en este momento, una carga de gas. Recuerden que, como dije en un principio, vamos a estar regalando en esta ocasión a quienes hayan participado en el WhatsApp durante la mañana. Dejando un saludo, que haya dejado algún reporte. Bueno, que nos haya hablado durante esta mañana. Oye, y ojo, que este no es el único regalo que tengo para hoy. Más ratito tengo otro. En la tarde, eso sí, ¿eh? Sí, en la tarde voy a tener otro, así que para que estén atentos a la sintonía. ¡Ya! Una carga de gas viene bueno para estas instancias, ¿o no? Ya, atención, vamos a tirar nuestra ruleta. Recuerda que si sales ganador o ganadora, te vamos a llamar. Si te llega la llamada, tú tienes que decir nuestra clave. ¿Cuál es nuestra clave?
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3: Más claro que el agua, imposible, ¿eh? Bien, mucha atención. Atención. Tráigame la ruleta, por favor. Gracias. Corre la ruleta.

0: ¿Ya lo sacaste ya? A ver. Vamos a ver si nuestro amigo o amiga es hombre o es mujer. Parece que es hombre, ¿cierto? Estamos llamando. Hoy no contesta. ¡No! ¡No contesta! 5, 4, 3, 2, 1.
1: ¡Eliminado!
0: ¡No! ¡No! ¡No! ¡Una persona que se llamaba Miguel! ¡No! ¡No nos contestó! ¡Al agua! ¡Vamos con otro! ¡No! ¡Eliminado! ¡Eliminado! ¡Al agua! ¡Al agua! Stop. Stop, stop, stop, stop, stop. Vamos a ver si acá nos resulta. Está marcando.
2: Hola, mujer, que no lo puedo creer.
0: ¿Aló?
2: Hola, yo soy un 7.
0: ¿Perdón?
2: Hola, yo soy un 7.
0: Muy bien. Muy bien, muy bien, muy bien, muy bien, muy bien.
2: No puedo creerlo.
0: ¿Cómo no puedes creerlo?
2: No puedo, es que gané las pizzas hace poco.
0: Ah, entonces ya ganaste, ya sé que.
2: No, no, no, no.
1: Eliminado.
2: Estoy bendecida.
0: No.
2: Estoy bendecida.

0: varias veces al cine, una para ir a bailar con mi esposo.
1: Ah, entonces ya ha ganado, pizza. Ya ha ganado mucho,
0: no,
1: ya entonces.
0: No, no.
1: Ya ha ganado mucho. Ya ha ganado mucho ya.
0: Hasta mi hijo lo quería, mi hijo, mi marido, todo decía, quiero orgasmo, quiero orgasmo, quiero orgasmo, porque lo necesito.
1: Oiga, ya, pues, no, mire.
0: ¡Qué emoción!
1: Ya, oye, tengo. O sea que voy a regalar la otra también que tengo. La voy a regalar ahora también. Ya, porque igual hay harta gente que me esté diciendo, oiga, para que nunca más en otro concurso diga eso, porque si no la gente acá empieza aquí.
0: No, al contrario, para que la gente crea, al contrario.
1: Para que la gente crea. Ya, pues, me dicen, oye, mira, me están escribiendo acá, dice, oye, la amiga ha ganado mucho, mentira. Ya que ganen otras personas.
0: No importa, pero ¿sabes qué? No. Eso es la suerte.
1: Es la suerte. Sí, andas con mucha suerte, ¿ah?
0: Sí, gracias.
1: ¿Te ganaste?
0: ¿Puedo mandar un saludo?
1: Sí, pues manda todos los saludos que quieras.
0: Mi cuñado que de Canadá lo escucha mucho a ustedes y me dijo, ya, pues manda. Y si se lo ganaba él, me lo iba a regalar a mí.
1: Mira.
0: Porque de Canadá, obviamente no se lo iban a mandar a Canadá, ¿verdad?
1: No, tenía, aparte que iba a tener que venir a buscarlo acá, pues de Canadá venía a buscarlo acá para acá.
0: Ya, un saludo para él, para mi esposo que también lo escucha, mi amiga Marcela que también lo escucha, tengo mucha gente que lo escucha.
1: Mira, ahí está. Ya pues, Yesenia, oye, mándame
0: tu... Mándame
1: tus datos ahí al WhatsApp, por favor, ¿ya?
0: Sí, muchas gracias.
1: Para poder hacer el registro aquí.
0: Ya, muchas gracias.
1: Oye, cuídate mucho, te mando un gran abrazo y que la suerte te acompañe, parece que te acompaña harto ya.
0: Muchas gracias.
1: Oye, que te vaya muy bien, cuídate mucho.
0: Gracias.
1: Chao. Ya, oye, para que no queden, ya, ahí está, vamos a anotar acá a la amiga. Miren, yo tenía una carga que regalar en la tarde, pero ¿saben qué? Para que también no queden con la sensación de que, oye, ganan siempre las mismas personas. La amiga se echó al agua sola, bro. Tengo otro sorteo. Sí. Este lo tenía que regalar en la tarde, pero lo voy a regalar ahora. Sí. Tío Lucho, me veo en la obligación de hacerlo así. Sí, para que no quede esa sensación, ¿eh? Ya, ¿te imaginas la otra persona que gane ahora? Ya, ella también. ¡No! Sería mucha suerte, bro. Oye, la amiga anterior, juegue un quino o algo, en una de esas se lo gana también, ¿ah? ¿Eh? Y si se lo gana, preste plata. Ya. Vamos, atención. Tírame la ruleta de nuevo.

0: listo. Uy, me pone tenso esa ruleta. Vamos con el segundo ganador o ganadora. ¿Quién fue? A ver. ¿Quién dijo yo? ¿Quién dijo yo? Recuerden que hay que decir la clave. ¡Aló! ¡Aló! ¡Aló! No, no suena. ¡Aló! No, pero ¿suena esta cosa o no? Hoy el amigo no habla. ¡Aló, amigo, hable! A la cuenta de una, a la cuenta de dos, y a la cuenta de...
1: ¡Eliminado!
0: ¡No! ¡Qué mala suerte! ¡Qué mala suerte! No sé si tenía conectado mal los libres o algo, pero no se escuchó nada. No se escuchó nada. Vamos con otro. Tírame la ruleta. Oye, que ha estado difícil hoy día. ¿Eh? Tírame la ruleta. Vamos. ¡No! ¡Qué mala suerte! ¡Qué mala suerte!

0: que a la persona que estemos llamando desconecte el manos libres, toda la cuestión, que de repente esas cuestiones juegan una mala pasada.
1: Buenas tardes, yo soy un 7.
0: ¡Muy bien! Muy bien, amigo mío. ¿Cuál es tu nombre?
1: Carlos Sánchez.
0: Carlos Sánchez, ¿cómo estás, Carlos Sánchez? Felicidades, amigo mío.
1: Muchas gracias. Se pasaron los chiquillos de la .7.
0: Oiga, muy bien, amigo mío. ¿Cómo le va? ¿Cómo está? Imagino que contento, ¿o no?
1: Bien, feliz. Ahora mejor todavía, con este regalito de la .7.
0: Oye, tremendo regalo.
1: Vamos a pasar un excelente 18. Se pasaron.
0: Oye, y atención para que la gente crea que estuvo participando con nosotros, porque como le habíamos dicho, uno de los motivos era, o una de las formas para entrar a nuestro sorteo era participar en el WhatsApp el día de hoy. Tú nos enviaste 3 audios durante la mañana. Mira, aquí tengo el primero.
1: Buena, Gustavito.
0: Ahí está, ¿qué pasó?
1: Trauma, buena semana y corta para todos. Yo soy un 7.
0: Ahí está. ¿Enviaste ese?
1: ¡Viva Chile y Melda!
0: ¿Enviaste ese y después me
1: en el rodeo de los Andes, comadre Lola, le pegaron en la bola al guato Loyola.
0: Ahí está, participando ahí en la bola. la bola. Ahí está. Oye, muy bien. Ahí estuvo participando con nosotros.
1: Muchas gracias. Yo desde el 2010 que escucho la radio, así que uy, encantado siempre de escucharlos. 2010, y muchas gracias nuevamente.
0: 2010 que escuchas la radio. Impresionante, ¿ah? ¿Eh? 16
1: años escuchando la radio. Fiel a la .7 y tengo a toda mi familia también metido. Todos escuchan la .7 desde Miami, Coyhaique, el norte, el sur, por todos lados escuchan la .7, la familia Sánchez.
0: Bueno, amigo, ¿qué es lo que más te gusta de la radio? A ver.
1: La programación, la música y la simpatía de los conductores. Todos los que han pasado han sido muy simpáticos por ahí, incluyendo a las damas.
0: Buena. ¿Y algo que no te guste?
1: No, nada. Todo me gusta la .7. Todo,
0: muy bien.
1: Todos súper choros, son todos bacanes.
0: Muy bien, porque si hubiese dicho que algo no le gusta, se hubiese ido eliminado al tiro. ¿Eh? No, mentira. Oiga, amigo, le mando un gran abrazo. No sé si nos mandaste tus datos o no. No, envíanos tus datos ahí, porfa. Tu nombre, Ruth y número de teléfono, ¿ya?
1: Ya, pues. Muchas gracias, Gustavo.
0: Oiga, muchas felicidades y espero que disfrutes su premio.
1: Fui muy feliz, te lo agradezco mucho.
0: Gracias, amigo.
1: Y seguiremos escuchando la .7 y atrayendo más radio oyentes.
0: Gracias, amigo. Oiga, acá la gente lo está felicitando.
1: Confirmado que la radio .7 es un...
0: Muy bien. Oiga, acá la gente lo está felicitando y dice, oye, imagínate un auditor escuchando tanto tiempo la radio y se ganó algo.
1: Sí.
0: Ya. Oiga, muchas gracias. Parece que lo estaban llamando ahí, no sé qué onda. Ya, ahí está. Oiga, cuídense mucho. Un abrazo. Ahí está, ya, parece que lo estaban llamando ahí el... Sí, cuando suena ese pitito porque alguien te está llamando por teléfono. Mira, ¿a quién se le ocurre llamarlo por teléfono ahora? Al aire, en la radio lo llaman por teléfono. Ya, oye, gracias a todos los auditores por participar. A ver, regalamos los dos ahora. Lo único malo es que se me acabó el regalo para la tarde, vos. Tío Lucho, ¿no puede mandar otro por casualidad?

0: ¿Acaso es una cita?
1: Uy, Gustavito, te quieren tapar.
2: Lo siento, yo no estoy disponible.

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1: Saludo para el tata Juan y la abueli, que vamos para el cementerio. Yo soy punto 7.
2: Gustavito, te invito a la salida ahí a ver cómo comen el helado.
3: Ah, de veras que tengo que ir al registro civil, pues no puedo.
4: Fue una mala partida, porque con mi corazón terminaste jugando. Pero para que sepa, no estoy arrepentida.

0: Ya, me voy, po. Me voy. Palabras al cierre, algo, chiquillos. Algún saludo pendiente o algo. Porque ya viene Francisco Moria. A ver acá.
1: Una peinadita y al registro civil.
0: Ah, de veras. Ya, gracias por el recordatorio.
2: Gustavito, acuérdese de ir al registro civil.
0: Gracias.
3: Manda al registro civil, Gustavito. Manda en la fila.
0: No habrá fila hasta ahora en el registro civil. Yo hace años que no voy al registro. La última vez que fui, de verdad. La última vez que fui al registro civil fui a retirar el carnet de identidad, pero reimpreso. Entonces fui, retiré y listo. Pero ahora no, pues ahora. Ah, aquí me está recordando. Ah, ya, ya. Deslizar para detener. Ya, perfecto. Oye, hace tiempo que no voy a hacer el trámite de sacar foto y todo eso, y no sé cómo estará ahora.
4: Bueno, Gustavito, anda a inscribir la guagua.
5: No, que tengas un muy buen almuerzo y acuérdate de ir al registro civil.
6: Saluda a mi nieta Claudita, que se recupere prontito.
0: Ah, cariños para ella. Sí, que se recupere pronto, ¿eh? Se lo deseo con todo cariño, ¿eh? Cariños para ella también.
7: Oye, Gustavo, algo tenía que hacer, pero se me olvidó lo que tenía que hacer.
0: Ya, no, yo saqué hora en el registro civil, así que supongo que llegar y listo, ¿no? O sea, no hay que hacer fila, ¿o no? Yo saqué hora, po.
8: Oye, Gustavito, ¿pusiste cueca o no?
0: Y dale con las cuecas.
9: Gustavito, el registro civil, que no se olvide.
0: Sí. Ya, sí, ahora voy a ir a hacer eso.
10: Gustavito, ahí en el registro civil van a estar toda la noche esperándote ahí para casarte contigo.
11: Si sacaste hora, Gustavito, tú llegáis, le decís tengo hora, sí, y te hacen esperar con los que tienen hora.
0: Ah, sí, pues claro, lógico.
12: Gustavito, vas a pasar al tiro porque vas con hora. Aunque sí, hagan número, tú pasas al tiro.
0: Ya, cariños para la Majo, dice por acá, saca hora para el casamiento, ¿eh? ¿Qué significa eso? ¿Me está pidiendo algo, oiga? Ya, chiquillos, oye, que les vaya muy bien. Nos reencontramos a las 15 horas. Viene nuestro amigo lindo y hermoso, Francisco Mori. Fran, hay que hacer radio, ¿eh? Venga para acá, coleguita. ¿Estás sentado ahí conversando de la vida, Fran? Fran, entra a turno, amigo. Ya, supongo que como saqué hora es llegar y listo, ¿no?
13: ¿De qué?
0: ¿Hora para el registro civil para sacar el carnet?
13: No, llega nomás. Sí. Hay un papelito ahí nomás. Usted saca el papelito, ¿ya?, y le toca el número, pero siempre está desocupado porque ya entregan rápido el documento.
0: Ya.
13: O tiene que sacar el...
0: No, pues tengo que sacar foto.
13: Ah, se va a demorar como 2 horas, así que vaya a sacar al tiro.
0: Sí, ya.
13: Porque aunque usted llegue temprano a la hora, ¿sí?, tiene que sacar igual el número.
0: Ah, gracias. Ya, ojalá no demorarme tanto, va a llegar de aquí a las 3. Alcanzo en hacer trámites con esas 2 horas que tengo. Bueno, eso va a cambiar después. Maxito ya se fue ya de... Maxito ya lo dijo, ya aparece, vos. Que desde el otro mes va a estar él de 3 a 7.
13: Bien, pues.
0: Se le cayó el cassette a Maxito.
13: Pucha, la sorpresa, Maxito. No, sí. No embarraste la sorpresa, como siempre lo hace.
0: Sí. No, es que lo que pasa es que estuvimos haciendo un análisis acá contigo, Lucho, toda la cuestión, y dijimos, Maxito es tan bueno que merece más horas de aire.
13: Sí. Va a estar de las 3 a las 7 de la tarde.
0: Desde ya el próximo mes voy a poder hacer los trámites más tranquilos.
13: Ya, chao.

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0: Regreso, una con 12 minutitos. Muy buenas tardes, pero ¿cómo están? Ya estamos listos, estamos ready para esta jornada de tarde. Este día lunes, comenzando el día lunes, una con 12 minutitos. ¿Cómo están? Bienvenidas, bienvenidos a la hora del almuerzo, a la hora de la colacha, a la hora de los avisos económicos. Estamos listos para comenzar y acompañarte en esta tardecita. Y como siempre y todas las tardes, comenzamos con solamente respuestas incorrectas el día de hoy. Ojos que no ven, vamos.
1: 1, 2, 7.
0: Ojos que no ven, vamos a ver si está despabilado el día de hoy. ¿Cómo está en esta hora de la tardecita? Solamente respuestas incorrectas, vamos. Ojos que no ven, buenas, buenas. Buena, buenas.
2: Ojos que no ven, échate gotita.
0: Mira.
3: Ojos que no ven, costalazo seguro.
0: Mira, buena.
4: Ojos que no ven, se lo lleva la corriente.
0: Mira.
5: Ojos que no ven, cabeza que no siente.
0: Buena, buena.
6: Ojos que no ven, engorda el caballo.
0: Solamente respuestas incorrectas, ojos que no ven.
7: Ojos que no ven, guatita que no siente.
0: Mira.
8: Ojos que no ven, te sacáis la mío.
0: Mira, buena, buena.
9: Ojos que no ven, porque ciego.
10: Que no ven, oreja que no escucha.
11: Ojos que no ven, mente pensante.
12: Ojos que no ven, no se le mira el diente.
0: Ojos que no ven, solamente respuestas incorrectas.
13: Ojos que no ven, porque está encerrado.
0: Mira, está durmiendo, buena.
14: Ojos que no ven, ciego que ve.
0: Mira, buenas.
15: Ojos que no ven, el mentiroso se pierde.
16: Ojos que no ven, radio Judahuel los ve.
0: Ojos que no ven, solamente respuestas incorrectas. Buena, buena.
17: Ojos que no ven, te pegáis en el dedo guatón en la noche.
18: Ojos que no ven, arroz con leche.
19: Ojos que no ven, ciego que ve.
20: Delante del baño.
0: Buena.
21: Ojos que no ven, a caballo regalado.
22: Hola, ojos que no ven, necesitan lentes.
23: Ojos que no ven, es porque estáis durmiendo.
0: Mira, ojos que no ven, dijo aquí la amiga. No lo puedo decir. Tortuguita. Ojos que no ven.
24: Ojos que no ven porque está durmiendo.
25: Ojos que no ven es porque no quiere ver nomás.
26: Ojos que no ven porque tiene cataratas.
27: Ojos que no ven. Vamos a ir en la mierda.
0: Ojos que no ven. A esta hora de la jornada se sacó la mierda el amigo. Ojos que no ven. Buena, buena. Ojos que no ven. Los zapatos pisan.
28: Ojos que no ven, se lo lleva la corriente.
29: Ojos que no ven, corazón que no siente.
0: Más 569-3247-6319.
30: Ojos que no ven, Dios la ayuda.
31: Ojos que no ven, ponete los lentes.
32: Ojos que no ven, manos que tocan.
33: Ojos que no ven, es porque te pegan los cachos seguro.
0: ¡No me digas!
34: Ojos que no ven, es porque piedras traen.
35: Que no ven, son gorriados.
0: Ojos que no ven.
36: Ojos que no ven, tiene conjuntivitis.
0: Mira, buena, buena, buena.
37: Ojos que no ven, el caes de papa.
38: Ojos que no ven, casi miran.
39: Zapatos con caca.
0: Mira, buena.
40: Ojos que no ven es porque piedras trae.
0: Solamente respuestas.
41: Respuesta incorrecta.
0: A esta hora de la tarde. Buena.
42: Ojos que no ven es porque están cerrados.
43: Ojos que no ven, choca con un paroposte.
0: Ojos que no ven, anda el oculista, dice por acá. Muy bien, buena.
44: Ojos que no ven, cataratas.
45: Ojos que no ven porque se cayeron al suelo.
46: Ojos que no ven, están durmiendo.
47: Ojos que no ven, tengo manos que tocan.
48: Ay, no, consejo.
49: Ojos que no ven, pucha que tengo hambre.
50: Ven que llegue el nuevo 18.
51: Ojos que no ven, no importa, se toque, se pasa rico igual.
0: Más 569-3247-6319.
52: Ojos que no ven, diabetes a la chu.
0: Mira, venga.
53: Más 569-3247-6319.
54: Ojos que no ven, están durmiendo.
0: Ojos que no ven. Aquí en la punto 7. Buenas tardes, bienvenidas, bienvenidos a tu tarde prendida, a tu tarde que lo pasamos bien. Sí, pues.
55: Ojos que no ven, Dios lo ayuda.
0: Al regreso voy a reportar sintonía, así que todo el mundo se me reporta desde ahora ya. ¿Quién está en sintonía de la punto 7? Vamos y volvemos acá, ya regresamos.

0: esta hora de la jornada? ¿Quién está conectado a esta hora de la tardecita? ¿Quién está conectado a la hora del almuerzo? ¿Quién está junto a nosotros? Eso es lo que vamos a averiguar ahora en el momento de reportar sintonía. Recuerda, más 569-3247-719. Solamente que no necesito que usted me mande su nombre y de dónde me está escuchando. Atención, porque a esta hora de la jornada llega el momento de escucharte, de saber de ti, en la punto 7. Buenas tardes.
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2: Buena, Francito. Aquí buena. En la almorzación.
0: Buena, compadre.
2: Con acá, trabajando.
0: Póngale bueno.
2: Fue, compadre.
0: Póngale bueno.
3: Hola, acá está la María San Martín. Te escucho del Belloto.
0: Desde Belloto. Sintonía desde Belloto. Buenas.
4: Buenas tardes, amigo personal. De aquí soy de Forestal.
0: Buena, compita. Forestal. Forestal. Presente.
3: Hola, buenas tardes.
0: Hola.
3: Francisco.
0: Hola.
3: Yo soy hola. María Angélica Verdugo y te estoy llamando de Playa Ancha. Hola. Un abracito.
0: Desde Playa Ancha, presente. Buenas.
3: Oye,
0: hola.
3: Buenas tardes, Francisco.
0: Me encanta.
3: Precioso.
0: Gracias.
3: Fiu-fiu, de acá de Portal.
0: ¿Cómo que fiu-fiu? Fiu-fiu.
3: Fiu-fiu.
0: Mira con ese fiu-fiu. Buenas.
3: Por aquí la yo.
0: Hola.
3: Te venía a Nueva Libertad.
0: Hola, ¿qué tal? ¿Cómo están?
3: Oli, oli, soy la Toti esperando a la vieja pelúa que salga del consultorio Mena.
0: Buena, vieja pelúa. Un gran saludo. Oigan, de todo lo que está en esta hora de la jornada, en la mañana pregunté lo mismo. ¿Quién estuvo el sábado allá en Peña Blanca? Oiga, que lo pasamos genial. Buenas.
5: Buenos días, Fran. Disfruté con usted y mi amigo en el fondazo.
0: Buena, compita. Se repite el plato, ¿no? Recuerde que el 17 está Luis Lambis, 18 está Jambao, Marilyn, el 19 Arte Elegante y el 20 Los Vázquez.
6: Bueno, buena, DJ Fran, Móvil 2 reportándose de camino a la Placilla, colación.
0: Grande, compita, grande.
7: Buenas,
0: hola.
7: Mi querido DJ Fran, un saludo desde mi casa en Quilpué.
0: Grande cosita, linda.
8: Buenas, Francito, por acá mi grande, esperando que Don Inmar se raje con el asado.
0: Buena.
8: Está poniéndose gallina y eso.
0: Buena, compita.
9: Hola, Francito, saluditos para ti. Linda semanita.
0: Gracias, corazón. También para ti te mando un besito lindo y también para que usted lo pase bien el día de hoy, también que ya es fin de semana, se viene pronto, se viene la vuelta de la esquina, así que a prepararse que se viene el fin de semana. Oiga, se viene. Buena.
10: Hola, Francito, por acá Facundo, Damián y yo escuchándote acá desde
0: gracias,
10: el centro de Viña.
0: Me encanta.
10: Un abrazo grande.
0: ¿Alguien nuevito? ¿Alguien que recién esté a punto de mandar un audio al más 569-3247-6319? ¿Alguien nuevito a esta hora de la tarde? Si tú nunca has enviado, te invito ahora mismo a enviarme un mensaje con tu nombre y decirme presente, nada más.
11: Hola, Francisco, soy Evelyn y te estoy hablando de Rojuan.
0: Rojuan, presente.
12: Hola, de familia
0: me
12: Hernández Silva,
0: me
12: de
0: encanta, me encanta.
13: Francisco. Gilda, de acá de la cuarta región.
0: Mira,
13: un saludo, Francito.
0: Gilda, ¿eres tú? Fuiste mi vida, fuiste mi pasión. Todo eso fuiste.
14: Buenas tardes, Francito. Soy Gladys de Placeres, escuchándote.
0: Un abrazo grande, buena compita.
15: Para el 18.
0: Eso.
15: A ver, agrupación Marilyn.
0: ¡Epa, Marilyn!
16: Hola, Francito, acá Maja desde Viña.
0: Hola.
16: Hola, Francito de mi corazón. Te
0: hola.
16: Mando besitos y abrazos. Que qué tengas buena. Una semana muy bendecida.
0: Gracias, corazón de melón, a esta hora de la jornada. Y le mandamos un abrazo grande. Lindo día para usted. Oiga, aquí, gracias por el video, compadre, que me mandaron de allá desde las fondas. ¡Buena!
17: Buena, DJ Franz, aquí haciendo el aguante, va al 18 y el 19.
0: Oh.
17: Así que ahí, ¿qué pasó con la pregunta? ¡Nos vemos!
0: ¡Compita! ¿Qué pasó con la pregunta? ¿Cuál pregunta, compita? ¿Usted el que me escribió y que dijo qué pasó con la pregunta? ¿O no?
18: Hola, Fran, buenas tardes. Yo aquí, Patricia Benito Sur, presente con mis tres nietos.
0: ¡Buenas!
19: Hola, Fran, buenas tardes. Escuchándote acá del Cerro Cordillera.
0: Me encanta.
19: Junto a la Paulina.
0: ¡Buena!
19: Junto al José y junto a la Florencia Anaí.
0: ¡Buena, buena! Oiga, igual podríamos llegar al Alejo Barrio, ¿sí? Después en la nochecita podríamos llegar. Sí, igual la gente carretea hasta tarde, ¿o no? Sí, igual podríamos hacerla a eso de la 1, 2 de la mañana.
5: Hola, Francito, buenas tardes. Aquí esperando a mi jovencita para almorzar y luego irme a mi casita. Bendiciones.
0: ¡Grande!
5: Buena jornada.
0: ¡Saludito!
11: Sí, compadre, el mismo. Que me da risa. Esa cuña muy buena, la escuché en vivo.
0: ¿Qué pasó? Buena, compita. Te mando un abrazo, compita grande. Para usted, amigazo, le mando un abracito grande. Tata Carlos desde Curauma, escuchando la punto 7. Karina de Toronto, Canadá. Me encanta.
3: Oye, Fran, yo fui
1: al fondazo, bueno, me encontré con un fan, bueno, un auditor tuyo
0: grande,
1: ahí de, a lo mejor me está escuchando.
0: ¿Ya?
1: La pasamos genial, hermano.
0: Qué buena,
1: compadre. Bueno, yo el 17 estoy de cumpleaños, así que estoy pegado ya.
0: Ya, po.
1: Aquí de la picada de la Cristi, compadre, y un saludo al compa que lo escuchamos ya en el fondazo.
0: Grande, compita, ahí ya lo espero entonces para pasarla bien. Si no me equivoco, voy a andar por Limache el 17 y voy a estar en Peña Blanca, así que estamos movidos, compadre, estamos movidos. Atención, Peña Blanca, Limache, ¿eh? Porque el Limache, el 17... ¿Lo puedo decir o no? ¿No? ¿No? ¿Lo puedo decir o no? ¿No? Ya, se presenta Yambao. Y parece que entra liberada.
20: Hola, hola, hola, amigo Juan. Un gran saludo acá a la comuna del Monte, región metropolitana.
0: Región metropolitana, compita, buena, compadre.
21: Presente.
22: Buena, buena, Fran. Oiga, ¿qué pasa con las cuecas?
0: ¿Qué pasó con las cuequitas, compadre? Que me han salido toda la mañana. Usted no ha escuchado. A la eso de las 7:30 de la mañana me tiré el menso pie de cueca. La bailé, la zapateé. Compita. Buena, Francito. Aquí Luchito de línea 8 presente. Buena, Luchito, compadre. ¿Cómo está? Buenas tardes a la línea 8 y a toda la línea de colectivos que a esta hora de la tarde se hacen presentes. Al regreso de la pausa y al regreso de la pausa musical, me voy con los avisos económicos desde ahora ya. Comienza a enviar.

0: a recargarnos de energía y volvemos. 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
4: Estamos de regreso. Un gorro de lana. A esta hora de la tarde, recuerde que usted puede enviar desde ahora ya su aviso económico, ¿no? 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Sí, pues aquí en la Punto 7. Vamos con los avisos económicos a esta hora de la tarde.
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4: 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Avisos económicos. Mándeme su aviso, porque a la vuelta sigo con más aquí en la Punto 7. Ya regresamos a la vuelta. Más avisos económicos.

0: avisos económicos. 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Buena, compita, aquí estamos. Al mismo número. Buenas.
1: Buenas tardes, amigo Fran. Acá en Santosa tenemos camión volcado llegando a la avenida Argentina.
0: Sigue el camión.
1: Buena opción para los vehículos que bajen con dirección a Valparaíso por Santosa.
0: Muy bien.
1: Tenemos taco porque el camión está volteado y lo están tratando de levantarlo.
0: Ya, estimado.
1: Para irnos trabajando en la ruta junto a la grúa.
0: Todavía está el camión ahí, esto fue en la mañana, todavía está el camión ahí en el paso de Santosa de bajada. Precaución. 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
0: Ya regresamos con más aquí en la Punto 7. No te despegues.

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1: 2:06, pasamos a escuchar informaciones a esta hora de la jornada. Y revisamos informaciones. Anoche un homicidio por arma de fuego se registró en el sector de Bellavista en San Antonio. Además, un menor fue baleado, encontrándose en riesgo vital en la comuna de Quillota. Tras estos hechos, se registró 3 homicidios y un homicidio frustrado en este último fin de semana en la región de Valparaíso.
2: Había recibido 5 impactos balísticos, encontrándose en estado grave con riesgo vital en el hospital biprovincial. Desconocidos lo abordaron en la esquina de su casa, ocasionando

0: de diversas lesiones por los disparos balísticos. Al lugar concurrió ECO, Brigada de Homicidios, Servicio Médico Legal.
1: Un sujeto de sexo masculino mayor de edad, quien se encontraría con un impacto balístico en el tórax anterior izquierdo, el cual, debido a la gravedad de su lesión, fallece en el lugar horas más tarde. A la hora, detectives de esta brigada se encuentran realizando diversas diligencias de investigación para esclarecer los hechos.
2: Pasamos a revisar otras informaciones. Un desperfecto en el sistema de frenos habría originado el volcamiento de un vehículo que aplastó un auto, bueno, de un camión, ¿no?, que aplastó un automóvil y dejó una persona lesionada en la bajada Santa Sosa de Valparaíso. El accidente ocurrió en este ingreso de Avenida Argentina, un lugar caracterizado por su pendiente y donde se han registrado numerosas emergencias de carácter similar. Uno de los ocupantes del vehículo menor, un hombre de 32 años, quien fue y se encontraba consciente, fue rescatado por bomberos para luego ser trasladado al SAMU del Hospital Carlos Van Buren.
3: Se trabajó en conjunto con las compañías para la liberación del paciente y también se trabajó en conjunto a SAMU, quien le dio la atención en primero auxilio en el lugar. Finalmente la persona fue liberada del vehículo y fue trasladada por SAMU a un centro asistencial.
2: Pasamos a otras informaciones porque durante la noche de este sábado se originó un siniestro que movilizó al cuerpo de bomberos de Limache por un aviso de incendio en un basural clandestino en la comuna. Pese a que la emergencia inicial fue controlada sin riesgo de propagación a viviendas colindantes, las altas temperaturas provocó un complejo rebrote durante la jornada del domingo.
4: Nos vimos en la obligación de solicitar recursos tanto de la provincia de Marga con los cuerpos de bomberos Vía Alemana de Quilpué, como en la provincia de Quillota con los cuerpos, el cuerpo de bomberos de La Cruz, y la provincia de Valparaíso con el cuerpo de bomberos de Quintero, Puchuncaví y también Viña del Mar.
2: Por su parte, el alcalde de Limache, Luciano Valenzuela, descartó el riesgo de propagación a viviendas y apuntó a la situación legal del predio.
5: Cada vez que nosotros tenemos certeza de esto, informamos a las entidades correspondientes. En este caso, según lo que me reportan los vecinos, yo no tengo la denuncia a la vista, pero según lo que ellos me reportan, ya habrían oficiado tanto a la Seremía de Medio Ambiente como a la Seremía de Salud para poder fiscalizar, ya que se encuentra dentro de un predio privado.
2: Respecto a las acciones legales y el control frente a estos vertederos clandestinos en la comuna, el municipio ha impulsado querellas contra este tipo de recintos ilegales. 2:09, dejamos hasta aquí la revisión del boletín informativo de las 2 de la tarde.
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1: Ok, llegó el minuto para saber, señoras y señores, si están despabilados a esta hora de la tarde. Recuerde que tienen que escuchar el extracto de canción y decirme el nombre del artista, el nombre de la canción. Así de fácil, así de rápido, así de bacán. Oye, ¿no he regalado los llaveros de DJ Franz? No lo he regalado. A ver si lo regalo mañana, en la mañana temprano, para que lo vengan a buscar durante el día, ¿ok? Ok, la canción de hoy es...
2: ¡Arriba, arriba!
1: Ok, ahí nomás. Está difícil. Está difícil.
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1: No es Alegría. No es Grupo Alegría. Muy bien, Luis Gerald. Muy bien, muy bien. Vamos de nuevo, vamos de nuevo, vamos de nuevo.
2: Arriba, arriba.
1: Ok. No es Pinilla. No, no, no, amiga. No es Pinilla, amiga. No, no, no. No es Dama Gratia, amigo. No. Muy bien, Aloncito. Muy bien, Anita. Ahí sí, Anita. No es La Cumbia. Muy bien, Esteban. Muy bien, Mariana. Muy bien, Rosa. Muy bien, Viviana. No es Caricia. Muy bien, Jennifer. Muy bien, Gloria. No es Grupo Red. No lo es, no lo es. Muy bien, Maca. Muy bien, Paula. Muy bien, Sergio. Muy bien, que... Kenneth, estamos ahí. No es La Música del Ascensor, amigo. No, no, no, no. A ver, muy, no, no es Dama Gratis. No es Grupo Alegría. Muy bien, Mónica Vera. No es Ráfaga. Muy bien, Constanza Mora. Muy bien, Lisette. No es Tropical Sound. Muy bien, Olivia Campos. No es Fantasía. A ver, de nuevo, de nuevo, de nuevo, de nuevo, de nuevo, por favor.
2: Arriba, arriba.
1: Muy bien, Leslie. Muy bien, Mireia. Muy bien. No es Grupo Red, no es Adrián y Lodano Negro. No es Tropical Sound. No es The Latin Sound. No es la Quinta Sinfonía de Beethoven. No, no, no, no, no. Señoras y señores, si a esta hora de la tarde llegó el minuto, el momento de saber, porque si usted me dijo American Sound, pero si me dijo Vuela, Vuela, está en lo correcto. Esta hora de la tarde, ya volvemos.

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1: 2:30, me informa de un taco kilométrico en Bajada Santos Osa. Precaución a los conductores, taco kilométrico. Cierran una pista, bueno, cierran la pista, ¿no? Me imagino que están ahí tratando de sacar el camión. Así que está cerrada la pista. Taco kilométrico a esta hora.

0: Frank, claro, está llevándose el camión, ya lo dieron vuelta y ahora lo van a subir a la grúa.
1: Tenemos taco kilométrico, están haciendo los trabajos de limpieza, están tratando de sacar el camión, lo van a subir a una grúa, así que por eso está cerrado Santos Osa de por momento de bajada. Están haciendo los trabajos para poder retirar el camión, así que a tener paciencia.

0: Gustavito, lo que pasó es que el chofer del camión iba escuchando una cueca y dijeron, ¡vuelta!
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2: Hablando de cueca, hablando de gorro de lana, hablando de todos estos bailes típicos, ¿eh?, que hoy en día nuestros hijos están bailando, pero me gustaría saber usted, ¿qué baile alcanzó a mostrar en el colegio? ¿Qué baile le tocó usted representar en el colegio? ¿Bailó la cueca? ¿Bailó la, sí, nortino? ¿Bailó la saya? ¿Sí? ¿Qué baile típico usted, valga la redundancia, bailó en el colegio? ¿Ah? Vamos a preguntarle a nuestro amigo aquí en tu radio Punto 7, mi hijo, Mancho, Mancho. ¿Qué baile alcanzó a ver? Buenas. Mira, polka, dice por acá. El baile de la tirana, mira qué buena.
3: El pavo con la pava. Se picotea.
2: Mira, se mira. Picotea. Bueno, cánteme la canción que le tocó bailar en su baile típico.
4: Hola, soy Antonella Paz y bailé la trastacera y ahora voy a tomar puro terremoto.
2: Mira, puro terremoto va a tomar. Aquí la amiga dice, bailé el costillar es mío, me lo quieren quitar. El costillar es mío. ¿Qué canción usted bailó cuando chiquitito ahí en los bailes típicos del colegio? Que ahora uno dice, ah, mi hijo le toca bailar. Pero uno también participó en eso, ¿no? Bueno.
5: Un gorro de lana que mandé a tejer.
2: Buena.
6: Yaja, yaja, pascuense.
2: Mira, buena. Buena, buena, buena.
7: Gracito, yo bailé esa. Ay, se me olvidó, güey.
2: ¿Se lo olvidó? ¿Qué?
8: A mí me tocó la mazamorra.
2: Mira, ¿cómo era? Necesito
8: mazamorra, me han pedido mazamorra, me voy a dar.
2: Mira, mira, mira, buena. Cánteme el pedacito de canción que a usted le tocó bailar cuando pequeño en el colegio, en el acto. Sí, porque todos hemos pasado por eso, ¿ah? ¿Eh? Si era la nota del año. Era la nota para salvar el semestre, man.
9: Viejo, yo bailé la trasera.
10: El costillar es mío.
2: No me lo quieren quitar, mira.
7: Ahí está, sí. El tren, su tu chiqui chiquisá. Saluda, troto corazón.
2: Buena. Hola, quiero dar un saludito a mis compañeros. Es que los tengo escuchando a la radio. Adrián y Joaquín, bien, pues, ¿de dónde son los chiquillos? Un gorro de lana.
11: Ay, Fran, yo bailé a la resbalosa niña.
2: Mira, mira, mira.
12: Yo vengo de San Rosendo.
2: Esa bailó, mira.
13: Oye, Francisco, no me acuerdo mucho, pero es que te estoy cantando.
2: Mira.
13: Y desde aquí te bailo.
2: Da, da, da, da, da, da, da. Buena, buena.
14: Este es un chiquillo.
2: Quizá, mira, mira.
14: Vale, este corazón.
15: Contento estoy cantando.
2: Buena,
15: y desde aquí te bailo. Bailo.
2: Mira, mira, va bien, bien, amigo. A esta hora de la tarde, sí estamos recordando los bailes que. Porque nosotros ahora nosotros hablamos de nuestros hijos, ¿no? Pero nosotros también tuvimos que hacer estos bailes cuando chicos, ¿no? Sí, pues. ¿A quién no le pusieron solamente el a pecho pelado? ¿Ah? A pecho pelado y un calzoncillo nomás ahí. ¿Ah? ¿A quién le tocó? ¿A quién le tocó bailar pascuense? Oye, en ese tiempo uno ya tenía vergüenza, pues, compadre, ¿ah? ¿Eh? En ese tiempo uno tenía vergüenza. Entonces ahora me acuerdo, y uno se lo hace a nuestros hijos, pero uno no se acuerda cuando nosotros teníamos, ¿ah?, cuando teníamos esa misma edad, ¿ah? Y nos hacían ahí salir adelante. ¿Y qué hacía uno? ¿Ah? Le daba pelada vergüenza, ¿no? Te vestían ahí a toda la guata pelada, ¿eh? Con un calzoncillo blanco y nomás, ¿sí o no? Sí.
16: Ay, Francito, yo me acuerdo que bailé. Mira, no me acuerdo mucho, pero esa es un, este es un chiqui chiqui.
2: ¿Sí o no?
16: Me alegra el triste, ¿sí o no?, corazón.
2: Sí, te llevan con un calzoncillo blanco ahí nomás, chao. Y te ponían una cuestión ahí colgando. Y tenías que bailar pascuense, machucao. Ah, muerto de frío en el patio. ¡Aló!
17: Hablo así, ¿no? Pero es la canción de pascuense.
2: Buena, buena, no. Oye, tránsito, bailaron pascuense cuando chicos, parece. ¿Alguien más bailó otro tipo de canción. Bueno, aquí me dijeron su tren, chiqui chiqui cha. Sí, pues, pero era de moda. En todo caso, era bailar pascuense, era como el... Era como uno de los tops de bailar pascuense, ¿ah? ¿Eh? No, sí, era verdad, era como el top, así ganó, yo bailo pascuense. Aguanta al aire nomás, aguanta al aire.
1: Sí, pero yo me acuerdo que cuando ya iba en octavo básico, ya bailaba pascuense y ya el cuerpo estaba desarrollado y estaba la patada, no va a poner
2: nadie quería bailar pascuense. Nadie quería bailar.
1: Hasta que tuve que salir la maremoya, la profesora.
9: No, lo peor de pascuense, había compañeros de cuando estaba chica. Con panty, vos le ponías a las mamás, qué vergüenza.
2: Sí, no, sí.
18: Francito, en el rodeo de los Andes, comadre Lola, buena. Le pegaron su puñete al guato Loyola.
2: No, si todos bailamos pascuense.
19: No, yo me acuerdo con pita que bailé esa que dice.
2: Levántate, hombre, flaco. No sale a pecar, ya.
20: No quiero levantarme, te compré.
2: Sí, ¿quién más salió a bailar pascuense, otro baile típico cuando eran chicos? Sí, todos nos acordamos. Ahí está. Y una pena se movía cuando hacía. Y te veía a tu papá y tu mamá y te decían, pero muévete, muévete. Y uno miraba a todos lados, tipo, mirá a la profesora que te está mirando y te está diciendo, pero mueve la cintura. Muerto de frío con los calzoncillos blancos ahí.
21: Así también nunca me hicieron bailar pascuense, yo era gordita en ese tiempo, así que me ponían un traje blanco y aparecieron labios. Franquito, sí, bueno, bailó pascuense, pero no con esos trajes de ahora, po. A uno con los sacos de papa nomás le hacían el traje pascuense, sí, ahí no sacándole sé toda la hilacha al saco.
22: Sí. Y lo pascuense que hacía en el colegio era cuando la profe me decía, ya, Luis, no te muevas.
1: Mira. Sí, básicamente los disfraces los días con lo que había en la casa, ¿no? Pues ahora no, tienen que ir a comprarlo. 40 lucas para que el cabro chico baile 5 minutos. Y se saque un 7.
2: No, ahora uno tiene que ir a Rapa Nui a comprarlo. ¿Me habéis cachado? No, si me dijo se compró el traje en Rapa Nui.
23: Uy, yo tuve que bailar el costillar es mío. ¿Ya? El costillar es mío.
2: No, pero es verdad, uno dice a su hijo hoy en día, no, tenés que bailar y todo, pero uno pasaba vergüenza de repente con eso, es verdad. No te sabía ahí el paso, soy tieso, no, te mandáis un condoro, fuera.
24: Sí, Francito, yo también bailé pascuense en un colegio que estaba mi hija en Santiago. Cambiaron el modo de notas, sino que los apoderados tenían que bailar ese año. Todo muy entretenido. Y apoderado que no iba, no participaba, el uno para el cabro chico. Entonces, el curso de mi hija le tocó pascuense y nosotros los apoderados con pareo y todo el asunto, y los papás con pintados del cuerpo, con no. Taparrabos y todo el asunto. Pues bonito, terminó ese año, bailamos.
2: Mira.
25: Muchos Francisco, sé que yo desde que estaba en primero básico hasta cuarto medio, ¿Nunca
2: bailó?
25: Nunca bailé no. Pascuense. Siempre era el baile nortino.
2: Baile nortino.
25: Cueca.
2: Ah, bueno.
26: Oye, ni pensar en un traje caporal para cabro grande de 14, 15.
2: Con pita.
26: No, caleta de plata,
2: Me da harta plata, ¿eh? Para que el cabro chico no baile. Y no haga el paso así como la.
27: Francito, yo antes bailaba pascuense.
2: ¿Verdad?
27: Pero los cabros no me decían no Twitty, me decían no Titi.
2: Mira.
28: Caso Fran, 40 lucas a mí me salió el arriendo del caporal. El arriendo. Y mi señora cuando le hizo una cerveza al carro en el supermercado me pone las medias caras y no son ni 10 lucas.
2: Sí, en todo caso, compadre, ¿eh? Bueno, así está hoy en día la cosa, así está hoy en día, ¿no? Oye, no, pero está caro, mira, yo de verdad hace poquito fui a preguntar, oye, ¿cuánto está una camisa blanca para que...? A mi hijo le tocó bailar el gorro de lana mañana. Oye, ¿cuánto está? No, mi hija, no, si está barato, me dijo la señora, me dijo, oye, 11.990, ¿qué? Oye, si no se va a casar el cabrón, va a bailar, le dije, oiga, señora, baila el gorro de lana. Me dijo, ¿usted quiere que su hijo se vea bien? 11.990, le dije, pero señora... Le dije, el gorro de lana, ¿no vamos? 11.990, le hicieron una camisa, ¿no? Para ocuparla la pura vez, ¿no vamos?
0: Oye, menos mal que no nos pidieron el gorro de lana, porque si hubiera sido lana chilota.
2: Oye, no.
0: 15 lucas, puro gorro.
2: El puro gorro. Oye, si tuve que ir a conseguirme la rea ahí a la caleta de Amembrío.
3: Hola, Gustavito.
2: Hola.
3: Yo bailé siempre todo, como de séptimo hasta segundo medio. Y más encima tenía una suerte que nunca, mi mamá nunca me compró un traje y siempre me lo había prestado. Y iba hasta campeonato.
2: Ah, buena. No, usted era bailarina entonces.
4: 40 lucas para 7 minutos de presentación, con suerte.
2: Mira, antiguamente, en todo caso, antiguamente era verdad, nuestros papitos se le ingeniaban, ¿ah? Cuando tenías que ir, ¿ah? Te ponían, no sé, pues te ponían en la camisa de tu papá. Los zapatos eran como 40 y, eran 45 y tú calzabas ahí 30. Pero ahí ibas vestido de guaso, pues, mijito. Ibas vestido de guaso. ¡Debo! Ah, te ponían la camisa de tu abuelo. Ah, esa cuadrillera alineadora.
4: A mí me gusta ver los profes que tanto exigen, que no, que está. A ver si los profes, pues, que arrienden o que bailen.
5: Hola, vos, tío Frank. Mañana me toca bailar el gorro de lana, pero yo no quería ir con la ropa que me tocaba.
2: ¿Ya?
5: Y quería ir con un vestido de cueca.
2: ¡Oh, chao!
6: Yo me acuerdo que antiguamente los trajes los hacía la mamá.
2: Sí, bueno,
6: tenían cualquier ingenio. Y sean, los trajes los hacían todos, bueno. Los delantales con manteles y todo eso. Pero mira, no había tanto comercio como ahora.
2: Sí, bueno, sí, antiguamente. Era verdad, antiguamente, oye, tu mamá pescaba un mantel, lo cortaba, después lo cosía y te sacaba el qué, el vestido de cueca, pues. ¿Ah? No, sí. Ahora está el falso, man. Buena. Estamos recordando, chiquillos, que es verdad, esos recuerdos son bonitos porque, ¿cómo ha cambiado, no? Hoy en día uno tiene que ir a una tienda específica a comprar el traje y le compráis el traje como corresponde, al final y toda la bolsa. Y uno lo tira como talla, que uno dice, ah, mira, voy a 40 lucas, 60 lucas para 7 minutos, ya, uno lo tira como talla. Pero en realidad, antiguamente, oye, lo que viniera nomás te ponían y ya, y vaya a bailar nomás.
6: Yo no, Francito, con el costo de los trajes, estoy dudando si son mis hijas o no.
2: Mira.
28: Fran, una vez mi mamá me disfrazó de mono para un acto en la iglesia.
2: Mira.
28: Como de monito así, con una... Con esa valerita negra que tenía una papa más encima en el dedo gordo, con una cola de mono, esa de alambre, compa.
2: ¿Ya?
28: Y ahí andaba,
2: ¿no? Andá y de mono, ¿viste,
28: poniendo,
2: no?
28: La cara.
2: Mira. Buena.
7: Ya, ayer la bailáis tú, los de tercero y cuarto bailan primero, ya, después nos prestáis el poncho. Ninguno se conseguía el poncho.
2: ¿Sí o no? Sí. No más, ¿eh? Oye, con suerte venden esos sombreros en la calle, por lo menos. Como que salva.
8: Yo tenía mala suerte. Calzaba 40 y me ponían zapatos 37.
2: No. Con los dedos encogidos todo el baile.
10: DJ Fran, mi nieta bailó el jueves.
2: Ya,
10: pascuense.
2: Ya. Pascuense.
10: Menos mal que me prestaron el traje.
2: Ah, le prestaron el traje. Ya.
10: Y le tuve que comprarle, eso sí, las zapatillas, esas chicle que le llaman.
2: Cuatro lucas. Yo que usted la hago bailar todos los días pascuense, ¿sabes? ¿Cachá? No, y más encima, ¿te acordáis o no? Cuando estaba ahí en familia, o llegaban los vecinos, los amigos de tu mamá, y le decían, no, mi hijo, le tocó bailar pascuense, anda a ponerte la ropa que para que bailí. ¿Ah? Y te hacían bailar al frente de todo. No.
11: Chica, mira, mi hijo en estos momentos está en primero medio.
2: ¿Ya?
11: Pero
2: ¿ya?
11: Lo que es la básica, se vistió de marino, que no. Se vistió de león.
2: De León.
11: De
2: León dijo, ¿no?
11: De catador. Ah, la hizo de todas.
2: La hizo de todas.
29: ¿Eh? Bueno, yo no quiero dar pena, pero yo soy de los años 80 y tal.
2: Ya.
29: Entonces, antes, claro, el que bailaba y esas cosas era con nota.
2: Era para nota, si vas a hablar el año.
29: Trabajo. Entonces, las veces no tenía que hacer el trabajo porque no tenía los medios como para tener ropa de la ocasión, en este caso de chilote o de guasa o de chinita, no teníamos. Así que siempre casi todos los años hacía trabajo.
2: Ajá. Oye, sí, pues antiguamente uno tenía que hacerse el traje, si era verdad, compadre, ¿eh?
6: Oye, Francito, yo también cuando iba al colegio, los zapatitos bien apretados, weón. Cuando dijiste que me miráis los dedos de los pies ahora, y vos crees que le voy a ver tu corte.
2: No, sí, es verdad, qué recuerdo.
24: Y lo peor, que ahora las modistas tienen más pegas que nunca por eso.
2: Sí,
24: este tiempo,
2: pues sí, pues sí, es verdad.
24: Todos tienen que ser iguales.
2: Todos tienen que ser eso.
24: Roja para todos, o el pareo del mismo floreado, y los mandan a hacer, po.
2: Sí, po.
24: Si eso es lo otro, que mandan a hacer para todos los niños iguales.
2: Igual, y antiguamente no. Bueno, antiguamente era. No sabía si iba a bailar qué, po. Ah, mira, aquí la amiga. Ah, muy bien. Ahí bailó Pascuense, buen traje. ¿Cuánto le costó ese traje, amigo, de verdad? Aquí su hija bailó Pascuense. En su tiempo no hubieran gastado esa plata en Pascuense. A ver, por acá, Francisco, mi hija tiene 2 años de diferencia y la... Ah, y me la arreglaba en su época para que bailaran lo mismo. Mira qué buena. Bueno, bueno.
9: Fran, yo era tan desordenada y tampoco nunca me compraron un traje por problema económico.
2: ¿Ya?
9: Pero igual agradecían que no participaran en el acto por lo desordenada que era.
2: Sí, mira, menos mala, menos mala. $50,000 el traje de Pascuense. No.
28: El 7 más caro.
2: Mira, Francito, ahí está el baile de la tirana. Mira qué lindo, Luis Gerard. Mira, le pusieron pera. Mira qué bonito, pues, compadre.

0: llegamos al final del programa. Si les gustó el programa, deje dedito para arriba. Si lo pasaron bien, pásenlo bien nomás.
1: ¿Pero para qué se va?
0: No, no, Gustavito. Lo que pasa es que Gustavito llegó. ¿Cómo le fue en el registro civil?
1: Bien, doctor.
0: Bien. Llegó a tiempo.
1: Está acostumbrándose a llegar hasta ahora.
0: Mira, muy bien, se está acostumbrando.
1: Se está preparando hasta ahora, bien.
0: Desde el 5 de octubre, Marxito estará
1: ya,
0: hasta
1: ya
0: ahora.
1: Ya se le salió ya el otro día.
0: Sí, ya usted cagüeñó.
2: ¿Cómo está, compadres?
0: Bien, bien. ¿Y usted compadres? ¿Cómo está? Bien, ¿usted cómo está?
2: Bien, amigos, bien, todo bien. Oye,
0: del 5 de octubre.
2: Del 5 de octubre voy a estar con ustedes de las 3 de la tarde.
0: Ya.
2: Y atentos al... Les tengo una papita.
0: ¿Verdad?
2: Atentos para el 18.
0: ¡No!
2: Solamente eso les voy a decir.
0: ¿Quién viene?
2: ¡Uf!
0: ¡No!
2: Atentos.
0: Atentos, ya. Ya, chiquillos.
1: ¿Es mujer o hombre?
0: ¿Mujer o hombre?
1: Mujer u hombre, mejor dicho.
2: ¿Quieren saber?
0: Sí. ¿Usted? No. No, ¿quién viene?
2: ¿A quién le toca el 18?
0: A mí.
2: Ya, pues.
0: Yo no voy a estar.
2: ¿Cómo no?
0: No, está.
2: ¿Quién tiene que venir, po?
0: No, puedo estar.
2: No, ¿y Gustavito?
0: Mi religión me lo impide.
1: Sí, no, yo no puedo el día 18 porque, aunque quisiera, no puedo.
0: Sí, pues el 18 pasado estuvo.
1: Sí, no se puede.
0: ¿Quién es la papita?
1: Así que...
0: ¿Quién sería?
2: Es mujer. No. Ahí nomás. Listo.
0: Ya.
1: ¿Cómo se arreglan acá estos?
0: Ya, cabrón. Nos vemos. Hasta mañana. Si le gustó el programa.
1: Oye, me he hecho una pregunta ni te respondí.
0: Ah, verdad. ¿Cómo le fue? ¿Cómo le fue?
1: No, bien.
0: Rapidito.
1: Sí, ¿sabéis que hace tanto tiempo que no iba al registro civil?
0: Ya.
1: Última vez que fui hace 4 años a retirar el carné, pero
0: fue
1: no
0: rápido.
1: No hice la un foto ni rápido. Nada de eso, ya, porque ya, solamente ya. Era una reimpresión.
0: Ya.
1: No tenía idea que ahora hacían esta cuestión de la manito.
0: Sí, por los deditos, cada
1: y te
0: dedo.
1: Hacen girar cada dedo.
0: Sí,
1: ¿sabes que yo con el dedo al medio hasta que te estoy mostrando? O sea, perdón. Para hacerte el ejemplo.
0: Ya.
1: Me costó un mundo girarlo.
0: Mira.
1: Me costó un mundo girar el dedo.
0: Excelente. Oye, está llamando equipo punto 7.
1: Sí.
0: ¿Y por qué lo están llamando?
1: No sé, yo creo que ya. Es mejor que vayamos con música. Vamos, y después sigo contando
0: ya.
1: La historia.
0: Ya, a la vuelta.

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5: Señoras y señores, ¿cómo están? Buenas tardes.

0: Ay, ay, ¿cómo les va, amigas y amigos? Nos reencontramos de nuevo. Sí, soy el mismo gallo de la mañana. El mismo, exactamente el mismo que estuvo a las 11. El mismo que estuvo a las 12. El mismo que estuvo a las 10. Ya estamos completamente en vivo y en directo. Son las 3 de la tarde con 9 minutos. Comenzamos antes, ¿eh? Siempre comenzamos a las 3 con 11, pero la canción era media cortita, parece. O Fran se fue antes, la gran zapatillas con clavo ahí. Ay, ay, ay. Bueno, el 17 yo creo que varios nos vamos a ir más rápido, ¿eh? que DJ Fran ahora, ¿eh? Bueno, ¿cómo están ustedes, chiquillos? Por supuesto, nosotros contentos de poder acompañarles acá como todos los días. Ya, perdón, que estaba medio enredado acá con alguna cosita. Gracias, DJ Fran, por reemplazarme el playlist. Tenía todo listo acá y ahora tengo que hacer todo de nuevo. Gracias. Gracias, coleguita. La primera funa del día. Con razón, pues estaba buscando al cacao y no lo encuentro. Con razón, me reinició todo acá. Gracias, Fran. Gracias, Fran. No sabes cuánto te lo agradezco. Gracias, gracias.
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0: Ahora sí, ahora son las 3 con 11, así que podemos decir que ahora comenzamos, ¿ah? Ahora sí, son las 3 con 11 y ahora podemos decir que ahora comenzamos, porque a las 3 con 11 siempre comenzamos, ¿ah? Sí, espero que después Maxito continúe con esa tradición de comenzar a las 3 con 11, ¿ah? Espero.
2: Hola, Gustavito, yo pensé que no iba a volver, que se iba a ir de luna de miel como había ido al registro civil.
0: No, si solamente fui a sacar un documento allá nomás, ¿ah? Un documento que me había vencido. No, yo no me quiero casar, ¿para qué casarse? No me quiero casar.
3: El mismo que nos pidió que le avisáramos minutos antes, sí, que tenía que ir al registro civil. Sí. Y te casaste ya, Gustavito.
0: No, dale, pucha. No. No, si no me voy a casar. No.
4: Gustavito, te transferí las 10 lucas de la recarga. ¿Pues qué pasó? ¿No me sacaste a mí? ¿Cómo es la cosa?
0: ¿Cuál es 10 lucas, amigo? ¿De qué cosa? Ah, se me olvidó.
5: Buena, Gustavito. Dos cosas. ¿Dos cosas? ¿Llegaste el tubo acá? ¿Fuiste al registro civil? Dijiste que te avisáramos.
0: Sí, no, sí, ya fui, ya. Ya está listo el trámite. Y lo otro, la carga de gas que regalaron el día de hoy, eso lo va a tener que entregar, obviamente, nuestro equipo de producción que ya está trabajando en eso, ¿eh?
6: ¿Qué decía el tema? ¿Qué le duele? ¿Qué?
0: No sé, no caché qué tema era. Ya, dice, hola, una consulta, está mal el número ya que no sale mi mensaje al aire. ¡Ah! No estaba mal, amigo, simplemente que no alcanzó a salir al aire. Este es un aviso. Ya, déjame pasarlo más ratito, Cristian, ¿ya? Sí, paciencia. Miren, a esta hora la gente manda menos mensajes que en la mañana, así que si no salió al aire en la mañana, mándelo ahora. Mándelo ahora. A esta hora se reporta menos gente que en la mañana, así que... No, en la mañana tenemos alta demanda, ahora no tanto.
7: Felicidades, Gustavito, felicidades.
0: Por el cumpleaños, fue el jueves, pues llegó atrasado, amigo.
8: Gustavito, anda en serio en el registro civil.
0: Sí, pues. Ahí andaba, pues. Era yo, fui a hacer el trámite ahí. No, que de verdad habían. Tenía que renovar ahí el documento, si no. A ver, me pregunta por acá si ya sacaron el camión ahí de Santo Osa. Hoy no sé, llegué recién. Llegué recién. ¿Está el camión ahí o no? A ver, viendo el Waze, me parece que todavía está, ¿no? Ya lo retiraron. Ya. Maxito dijo que ya lo retiraron. Ya lo retiraron. Ya.
9: Oye, Gustavito, tengo la mansa sed. Me tomaría la mansa Pilsen.
0: ¿Sí o no? Oye, está caluroso. Da mucha sed. ¿Saben? De hecho, tenemos 21 grados hasta ahora en Valparaíso, Viña del Mar. 21 grados. ¿Cómo está la cosa para el interior? 26 grados. ¡Ah! ¿Estaba la piscina o no? Está caluroso, ya está llegando la primavera. Ya queda poquito ya. ¿Cuándo llega la primavera? ¿La próxima semana o no? Próxima semana, ¿cuándo comenzamos con la primavera? Por aquí lo tenía. Primavera. A ver. El próximo martes, po. Próximo martes a las 21 horas con 5 minutos. Ahí comienza el equinoccio de, o equinoccio, ¿cómo se dice? De primavera. Así que esta es la última semanita en teoría de invierno. ¿Ah? Ya, vamos con música. Oye, lo anda, hay 29 grados, dice por acá. Está derritiendo la nieve ya. Vamos con la música, que ahí está el teléfono. ¡Teléfono!

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0: rato igual ahí. Sí, pues. Así que bueno, ahí le respondemos también a nuestro auditor. Sí, pues ustedes también pueden preguntar algo, no solamente en el WhatsApp pueden dejarnos saludos o reportes o cosas así. También puede preguntar algo, si realmente tiene alguna duda de algo, puede preguntar nomás, no hay problema.
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0: Sí. Ahí está, puede preguntar ahí lo que quiera también a través de nuestro WhatsApp. Le recuerdo que es el más 56 9 32 47 63 19.
2: ¿Cómo va a ser los tundos a gustar del 5 de octubre que me perdí esa parte?
0: ¿Del 5 de junio, dijo? No, po, 5 de octubre. Ya, es que esto íbamos a esperar a que llegara el día, po. Ahí lo íbamos a decir, pero como a nuestra coleguita se le cayó el cassette. ¿Qué va a pasar a partir del 5 de octubre? Lo que pasa es que ese día yo renuncio. No, mentira. No. Lo que pasa es que, bueno, tras un análisis acá con el tío Lucho, cuando vino toda la cuestión, estuvimos hablando y llegamos a la conclusión de que yo estaba mucho rato al aire y estaba aburriendo. Entonces empezamos a ver ahí, dije, chuta, Maxito está al aire 2 horas nomás. Y yo estoy 6, dije, si cuadramos un poquito la cosa. Y eso fue todo. Sí. Claro, dijimos, Maxito habla muy poco rato. A la gente le gusta escuchar a Maxito. Entonces ahí, tío Lucho dijo, ya, mire, en vez de que comience a las 5, que comience a las 3. Entonces yo desde el lunes 5 de octubre voy a estar en la mañana nomás. Ahora, ¿eso significa que me vaya más temprano de la radio? No. Voy a estar haciendo otras cositas acá. O sea, así que es eso, amigo.
2: O sea, Gustavito, que Maxito va a dejar de tirarse las bolas.
0: Ya. No sean así con el colega. No, ahora va a trabajar nuestro colega. Ahora va a trabajar. Yo no lo iba a contar hasta que llegara el mismo día, pero como a nuestro colega se le cayó el cassette, entonces ya. Es un secreto a voces, como le dicen ahí, ¿ah? Sanguche, faltan los colegas acá, ¿o no?
2: Oye, ese machucado del Maxi yo lo pondría desde las 4:30 de la mañana.
0: Así que, bueno, eso, chiquillos, nada más que eso.
3: Como usted lo dijo, o sea, ahora va a trabajar. Ahora va a trabajar.
0: Así que, bueno, ya, eso es del otro mes, ¿eh? del 5 del otro mes. Eso. Sí, no, tío Lucho dijo acá, no, o sea, es que Gustavito está mucho rato, ese gallo habla todo el día, así que dejémoslo descansar también un rato, porque yo creo que la gente ya a las 4 de la tarde debe estar aburrida del mismo gallo. Sí. Entonces, eso fue lo que pasó, ¿eh? Ya, esa es la historia, chiquillos.
4: Eso. Gustavito fue al revés, ¿sí? Que Maxito dijo que usted estaba llorando.
0: No.
4: Así fue lo que escuché yo, lo sabes.
0: Sí, bueno, en cierta parte es verdad, ¿eh? Ya, yo sigo insistiendo, esto no me iba a referir esto hasta el día lunes en sí, pero bueno, como a Maxito se le cayó el cassette. Ya, ahí estaba respondiendo la pregunta de la auditora. Eso, chiquillos.
3: Entonces, así como se están arreglando, ¿usted va a pasar a ser también del staff del Fran?
0: No. No. Yo tengo mi propio camino por otro lado. Ya, eso. Ahí está, con respecto a la pregunta que estaba haciendo el auditor. Así que vamos a hacer este ratito respondiendo preguntas de auditores. Ya, ¿alguna otra pregunta o consulta? Háganla ahora. Aprovechen de que tenemos rato para responder, ¿ah? Ahí está. ¿Alguna otra pregunta o consulta?
3: Gustavito, ¿qué traía el camión que se volcó?
0: Gran pregunta. La verdad no lo sé, ¿eh? Oh, en todo caso, déjame revisar acá esa noticia. No sé. Lo desconozco. Déjame ver por acá. A ver, déjame ingeniero químico. Camión vuelca. Ya aplasto otro vehículo. No cacho, amigo. No sé. A ver, volcamiento camión. El Fran pasó a la noticia a la hora de las 2, po. A ver, aquí estoy viendo. Un sistema. No lo sé. ¿Alguien sabe?

0: No traía nada importante, si no se lo hubieran pelado todo.
1: Sí, parece que no tenía nada el camión, ¿eh? Sí, porque no se vio. Yo estaba viendo las fotografías que nos enviaron ustedes mismos durante la mañana y no se vio nada, así como... Siempre cuando, lamentablemente, vuelcan camiones, siempre queda como los productos ahí en la calle. Pues, no sé, cerveza, me acuerdo que la otra vez fue uno de vino, de Confort, me acuerdo una vez también. Pero parece que en este caso no traía nada el camión. Sí, si no, es verdad, tiene toda la razón. Si no, más de alguna persona hubiese andado ahí tratando de recoger algo. Ya, ahí está.
2: Oye, Gustavito, ¿cómo estás? Oye, ¿y no hay posibilidad de mandar a Maxito de 9 a 1?
1: ¿En serio?
2: Y aquí te mandamos de 3 a 7. ¿Ya? O sea, de 5 a 7, de 3 a 7. ¿Puede ser? ¿Cambiamos el turno, no? ¿Lo dejamos por todo este año, el próximo año, sí, los turnos? Yo hablo con el Luisito, para que trabajé de 3 a 7. Sí.
1: Mira, si la locomoción a las 7 de la tarde la mejoran, yo no tengo ningún problema, ¿eh? Ustedes saben de que yo soy usuario de locomoción colectiva, no tengo vehículo propio, y a las 7, ¿para qué estamos con cosas? Está bien mala la locomoción. Así que mientras no mejoren eso, yo no puedo salir a las 7, amigo. Si mejoran de aquí al próximo año la locomoción, yo no tengo problema.
3: Gustavito, una consulta.
1: Una consulta, ya.
3: ¿Qué se ha dicho en las finales sobre las micros para las fiestas patrias? ¿Van a subir por Carampangue, por Altamirano? ¿Qué onda? ¿No han dicho nada sobre eso todavía?
1: Ah, de plan de contingencia para Novo, ¿no? No han dicho nada todavía. No han dicho nada todavía. Claro, un plan de contingencia para las fiestas patrias. No han dicho nada todavía. Supuestamente hoy día se reunían ahí como para todo, para organizar toda la cuestión así y comunicarlo a la ciudadanía. Todavía no pasa nada. Así que apenas sepamos, yo les voy a contar al tiro, ¿eh?
4: Está difícil porque no van a mejorar la locomoción. Nos vamos a quedar ahí sin nadie que ponga música en la radio. Está difícil.
5: Gustavito, ¿por qué la lana se encoge cuando llueve? Y las ovejas no se encogen cuando llueve.
1: Espérate, repíteme esa pregunta de nuevo, a ver.
5: Gustavito, ¿por qué la lana se encoge cuando llueve? Y las ovejas no se encogen cuando llueve.
1: ¿Qué va entonces?

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3: Hay canciones que no necesitan presentación. Empiezan los primeros acordes de una guitarra y alguien dice: ¡yo me sé esa! Las canciones folclóricas forman parte de nuestra memoria colectiva. Tonadas, cuecas, canciones campesinas y otras expresiones musicales han acompañado por generaciones las reuniones familiares, las fiestas y los encuentros populares. Y tienen algo maravilloso. No necesitan una gran producción. A veces basta con una guitarra, un pandero y varias voces, porque cantar juntos también es una manera de mantener viva una tradición. Y claro, siempre aparece el que canta fuerte, muy fuerte, tan fuerte que ya nadie sabe si está siguiendo la canción o está componiendo una nueva. Pero no importa, porque en fiestas patrias cantar también es celebrar. Así que prepare la garganta, afile la memoria y si no se sabe toda la letra, improvise nomás.

dale para que entre el auto. El PS600 que tiene, un menino. Claro. ¿Y vamos a ir para dónde? ¿Para

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1: Ay, ay, ay, ay, ay, ay, ay, ay, ay, ay. Ay, que escuché esa música y me dieron ganas de... de abrir una chupilca al tiro, ¿no? Ay, ay, ay, ya. Oye, ahí estaba la cuequita, sí, el pie de cueca. Delante lo dije mal en la mañana, un auditor acá me retó, con justa razón. Me dijo, tú dijiste tres pies de cueca y está mal, porque un pie de cueca son tres cuecas. Sí, de hecho yo le escribí, no sé cómo se llamaba el auditor acá, que me escribió por texto en la mañana y le dije, sí, tienes toda la razón, yo lo había dicho mal. ¿Ah? Sí, yo lo había dicho mal, había dicho, bueno, ahí están los tres pies de cueca, toda la cuestión. Y no, pues, era un pie de cueca, son tres cuecas. La verdad que yo no soy muy experto en el tema tampoco, así que... Pero le agradezco ahí al auditor por el dato. No sé quién fue, pero le mando saludos, así que todavía está escuchando la radio esta hora.
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1: Oye, cariños para Liliana por acá, dice bello día desde Nueva Aurora. Nos envía una fotografía pues, también por ahí. Un cielo completamente azulado. Sí. Está bonito, ¿eh? Cariños para ti, Liliana. Gracias por estar en sintonía de la radio. Ahí está. Oye, nos enviaron foto del camión de la mañana. Sí, pues no tenía nada de carga. No, porque se ve ahí, me enviaron una foto acá recién de la mañana y no nada. Ya, no tenía nada el camión. Respondiendo al auditor de hace algún ratito.
2: ¿De cuál estará fumando el amigo? Por olvidar.
1: ¿Cuál de todo? ¿Cuál de todo? ¿Cuál de todo?
3: Delante te avisé de que habían cortado la calle porque iban a enderezar, iban a sacar el camión. ¿Ya? Pero antes, cuando bajé, tenían habilitada una pista y habían puesto otro camión y cambiaron toda la carga y estaba gente de la PDI, investigaciones ahí cuidando para que no se robaran nada, pero había ahí uno que otro mirando que a ver si podía llevarse algo. Pero no me fijé, parece que eran pollos congelados.
1: Ah, eran pollos. Ahí está. El Fran le avisó, pues, sí, pues yo a las dos no estaba. No está. Ya, gracias amigo ahí por el mensaje también, ¿eh? Gracias.
2: Gustavito, ¿qué pasó?
1: Eso mismo que estaban diciendo recién, ¿eh?
4: Gustavito, ¿usted qué va a hacer para el 18 de septiembre?
1: Bueno, estamos en el bloque de las consultas, ¿eh? Así que no se olvide que usted puede preguntar ahí. Oye, ¿qué voy a hacer para el 18? ¿Trabajar? Bueno, trabajar a media, entre comillas. Ya, para la persona que quiere saber, bueno, ya lo hemos dicho que estamos en el lunes de consultas. ¿Tiene música de pregunta por ahí o no? Así que ustedes quieren preguntar algo, chiquillos, pregúntenlo nomás con toda confianza. Cualquier cosa que quiera saber, ¿ah? Yo mientras acá estoy tan desordenado que ando buscando la música de preguntas acá. Sí, que no la encuentro todavía. Ah, acá está, ya.
4: Gustavito, ¿usted qué va a hacer para el 18 de septiembre?
1: ¿Qué va a hacer para el 18? El 18 mismo yo creo que voy a aprovechar de salir. Harto. Voy a ir a las fondas, no sé. El 19 me toca trabajar acá. Voy a estar todo el día con ustedes el 19. Sí, y el día 20, yo creo que el día 20 ya voy a estar echado en la casa. Eso voy a hacer. Ya, ¿otra pregunta por acá o no?
5: Sí, deberían hacerlo trabajar todo el día, 18 y 19.
1: No, yo el 18 no puedo porque trabajé el 18 pasado. No puedo.
6: Mi pregunta es, ¿me pondré tóxico para hacerte una pregunta, Gustavito?
1: No,
6: ¿cómo estás?
1: Gracias, bien he estado, amigo, bien. Bien. Todo bien. Estamos en el lunes de preguntas, ¿eh? Así que si quiere preguntar algo, hágalo ahora.
7: Gustavito, cuando chico en el colegio bailaste pascuense.
1: No, yo no bailaba esas cuestiones cuando era chico. Es más, cuando me tocaba bailar, yo no iba al colegio. No, para nada. Nada. Ya, vamos con otra pregunta por acá. Respondiendo consulta. Puedes preguntarte lo que quieras.
8: Gustavito, una consulta. Buenas tardes. ¿A qué hora tocan cueca?
1: A las 5:30 viene otro. Ya tocamos una hora.
9: Gustavo, eres el sueño de todos.
1: ¿Alguien tiene otra pregunta o consulta por acá?
0: ¡Oh, entero pollo el chofer del camión!
1: Ah, oh, tenía pollo. Tenía pollo. Ya, ¿tenemos más preguntas o no? Ya, parece que ya no tenemos más preguntas. Ya, entonces ahí estaba el lunes de consulta. Lunes de preguntas.
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1: Oye, que hace calor, voy a poner esta cuestión más. Está caluroso, ¿no, chiquillos? Está muy, muy caluroso. Tuve que bajar la temperatura del aire acondicionado. Está muy, muy, muy, muy caluroso, güey. Ya, aquí tengo otra pregunta, parece, a ver.
11: Oye, Gustavito, ¿el Luchito se va a bajar con el aguinaldo para el equipo de los puntos 7?
1: Ah, no, ya nos pagaron aguinaldo ya. Es más, ya no queda aguinaldo ya. Ya se fue el aguinaldo ya. Otro.
12: Mi pregunta es, ¿por qué el Francito saca todos los mensajes al aire y tú no? ¿Por qué?
1: ¿Por qué será? ¿Por qué será? No sé, debe ser, bueno, yo lo he hecho estos días, pero debe ser que el Fran saca más audios que yo. Sí, acá como que en lo personal voy como que entregando datos, sacando audio, toda la cuestión. Sí, debe ser por eso, ¿eh? Sí, lo que pasa es que el Fran saca hasta audio en las noticias, po. Hasta en los comerciales mi colega tiró audio. Otra pregunta.
13: Gustavito.
1: Miércoles lunes de pregunta.
13: Gustavito, es muy temprano para ponerse polémico. Muy temprano para ponerse polémico.
14: Gustavito, ¿y vas a ir solo a la funda si es que vas?
1: No, voy con una amiguita. Ya tengo listo ya.
15: Mi consulta es, ¿por qué el Maxito saca más audio que tú?
1: Yo creo que por la misma razón, ¿eh?
16: Y aprovecha que el
17: Francisco. Y a vos también.
18: Gustavito, consulta, ¿por qué ella no me quiere?
1: ¿Por qué ella no te quiere? Oh, no sé, pues, amigo. Porque te perdió el cariño. Ah. Por eso no te quiere, porque ya. Claro, pues no te quiere porque ya no te tiene cariño. Eso es, pues. Ya. ¿Sí o no?
19: ¿Qué almorzaste, Gustavito?
1: ¿Qué almorzaste? ¿Sabes qué comí? Ensalado hoy día. Lechuga con atuncito hoy día.
20: Gustavito, no, te he mandado audio de temprano y no me has contestado.
1: Pasamos del lunes de preguntas al lunes tóxico.
21: Pues busque la señora no sea tóxica. Pero me le mandó un mensaje al Francito y el Francito no me lo saca. Y da lo mismo. Sí. Sí, ¿cómo se llama? Si algún día van a salir, pues. ¿Para qué se ponen tóxicas?
1: Algún día, en una semana más, no sea.
22: Oye, Gustavito, ¿cuánto me voy a pagar el pasaje del otro día?
1: ¿Cuál pasaje? ¿Cuál pasaje?
23: ¡Ah, hermano! ¡Ah!
24: ¿A dónde está ahí? ¿A dónde está ahí?
25: Gustavito, ¿tú me querías a mí?
1: Te quiero yo y tú a mí, como hijo Barney. ¡Ah! Yo quiero a todos los auditores porque son un 7, ¿ah? Sí. Ya, gracias. Hasta acá el lunes de preguntas.
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0: Buena. J Balvin, Farruko, 6 de la mañana. O sea, así se llama la canción.
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0: Ya, ¿qué pasó acá? ¿Qué pasó? ¿Por qué estaba cerrada la...? Oiga, dije, Fran, ¿por qué no cierra todo cuando se va, oiga? Me cerró la página de las menciones ahora. Ahí sí, po. Con razón no la encontraba. Ahí está. Oye, te creo que está... Dije, Fran, cerró todo y se fue. Coleguita, no cierra esta página, po. 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Ya, son las 4 de la tarde en punto, nos vamos a ir a la música. Espérate, ¿qué tenía por acá? A ver.
2: Hola, Gustavito, una preguntita.
0: Otra pregunta. Ya, ¿qué pasó? ¿Qué pasó?
2: ¿Qué pasó?
0: Otra pregunta.
2: ¿Con qué empieza el 18? ¿Con empanadita, con una chichita? ¿O un anticucho? ¿O un choripán?
0: ¿Con qué empiezo yo? Oh, no sé, lo que venga nomás, yo creo, Lo que venga nomás. Sí. Aunque prefiero lo anticucho, eso sí, de hecho tendrán al frente, ¿no?
3: Buena, Gustavito, aquí hace más calor que la chuva. Aquí en Santiago, así que me estoy tomando una chelita aquí, trabajando.
0: ¿Peor allá todavía? Pues, ¿cuánto hay en Santiago de temperatura? Hay más, po. A ver, 25 grados hay hasta ahora. Así que bueno, oye, no, está muy caluroso. De hecho, acá tuve que bajar el aire acondicionado todavía, bajar más la temperatura todavía, ponerlo más helado. Porque de hecho acá en la costa tenemos 21, que eso es harto para la costa. Valparaíso, Viña del Mar y Concón, 21 grados a esta hora. Y parece que hay viento en la parte alta, ¿o no? ¿Cómo está la cosa con el viento? ¿Hay viento por esos lugares o no? Parte alta, Playa Ancha, por ejemplo, donde siempre hay viento. Nueva Aurora también siempre hay mucho viento por allá. Bueno, según indica acá el tiempo, hay viento suroeste entre 20 y 37 kilómetros por hora. Es que dejé ropa tendida para que no se me vaya a volar.
4: Me gustaba acá en Villa Alemana, el auto de marca 28 grados.
0: Oh, está caliente ese auto, ¿eh? Está caliente ese auto.
5: Gustavito, hay un poquito de viento aquí en Placilla.
0: Hay un poquito ahí. Ya, eso queríamos saber. Gracias por el reporte, ¿eh?
6: Oye, Gustavito, si hay anticucho ahí enfrente de la radio, ya acaba de pasar y ahí está el caballero haciendo anticucho. Ah. Así que aprovecha, anda a comprarte uno. O unos cuantos.
0: Unos cuantos. Oye, dice por acá Chaparro Alto, no hay casi nada de viento. Ya, no hay tanto, no hay tanto. O sea, en comparación con otras veces, ya. Oye, gracias por los reportes. Lo que sí está muy, muy caluroso. Qué manera de hacer calor, así que yo creo que vamos a ir por una agüita ahora. ¿Una agüita o no? Agüita de la llave, sí. Estaba piscina, ¿o no? Estaba playita. Ya volvemos.

0: Vamos a recargarnos de energía y volvemos. 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
5: Noticias a esta hora aquí en la Radio Punto 7, 4 de la tarde con 7 minutos. Bien, mucha atención. Bueno, durante la jornada de este lunes se fueron declarados culpables dos acusados en calidad de coautores del homicidio de un estudiante de 16 años que murió tras ser atacado a puñaladas a las afueras del Liceo Guillermo Rivera de Viña del Mar. Este hecho ocurrió en octubre del 2025, cuando la víctima se encontraba junto a sus amistades en una banca ubicada en el bandejón, de calle Álvarez. En ese lugar fue interceptado por al menos tres sujetos. Uno de ellos, quien sería compañero de curso del adolescente, habría perpetrado el ataque directo, propinándole al menos tres puñaladas. Pese a los esfuerzos del personal médico por salvarle la vida, el menor perdió la vida posteriormente en el hospital Gustavo Frique. En este contexto, durante esta jornada se entregó el veredicto condenatorio. La sentencia, en tanto, será comunicada el próximo jueves 24 de septiembre a las 14 horas. Bueno, en resolución unánime, el tribunal integrado por los magistrados Claudia Ortiz, Claudio Espinosa y Cristóbal Lira acreditó que ambos acusados arribaron al lugar donde se encontraba la víctima y se le inmovilizó por la espalda, propinándole diversas puñaladas en las piernas y en el tórax. Bueno, por ello se acogió la calificante de

0: vocía indicada por el Ministerio Público y la parte querellante, tratándose de un acto donde ambos hechores buscaron y consiguieron crear las condiciones más propicias y favorables para asegurar a todo evento el éxito de la empresa homicida, como en todo caso finalmente ocurrió. Bueno, el fiscal de Viña del Mar, Gonzalo Inostroza, señaló que la pretensión del Ministerio Público era precisamente que ambos fueran condenados como coautores de este delito de homicidio calificado por concurrir la circunstancia de alevosía. Bueno, finalmente el persecutor indicó que Fiscalía está solicitando que al acusado menor de edad se le impongan 5 años de régimen cerrado, correspondiente a la pena más alta contemplada por la Ley de Responsabilidad Penal Adolescente. En tanto, respecto del imputado mayor de edad, detalló que se está solicitando una pena de 20 años. Bien, vamos a otros temas. Un desperfecto en el sistema de frenos habría originado el volcamiento de un camión que aplastó un automóvil y dejó una persona herida en la bajada Santos Osa de Valparaíso. El accidente ocurrió en el ingreso a la Avenida Argentina, un lugar caracterizado por su pendiente y donde se han registrado numerosas emergencias de carácter similar. Sin embargo, Carabineros descartó preliminarmente que se debiera a un exceso de velocidad. El capitán Claudio Van den Bosch, de la Tercera Comisaría, aludió a un inconveniente con el freno del camión.
1: Se produjo un problema de desperfecto en el sistema de freno. Se descartaría exceso de velocidad, o si no, ya tendríamos un accidente más lamentable que el que acabamos de tener, pero nos referimos que siempre en esta bajada los conductores que tienen más precaución porque tienen una gran pendiente de aceleración.
0: Uno de los ocupantes del vehículo menor, un hombre de 32 años que se encontraba consciente, fue rescatado por bomberos para luego ser trasladado por el SAMU hasta el hospital Carlos Van Buren. Benjamín Canales, oficial de la segunda compañía de bomberos de Valparaíso, confirmó que se trató del único lesionado por la emergencia y que actualmente se encuentra fuera de riesgo vital.
2: Se trabajó en conjunto con las compañías para la liberación del paciente y también se trabajó en conjunto a SAMU, quien le dio la atención en primero auxilio en el lugar. Finalmente la persona fue liberada del vehículo y fue trasladada por SAMU a un centro asistencial.
0: Durante las labores de despeje se habilitó una sola pista con dirección a Viña del Mar para facilitar el trabajo de los equipos de emergencia, lo que provocó una importante congestión vehicular en el lugar. Bien, vamos a temas del ámbito nacional. Fíjense que una mujer de 82 años, conocida como la Abuela Lanza, volvió a ser detenida en el barrio Meix. Se trata de Silvia Gómez Muñoz, quien tiene un extenso historial policial. De hecho, Chilevisión registró su participación en actividades ilícitas en el sector comercial. Su primer antecedente por hurto se remonta a 1972, al que posteriormente se sumaron distintas causas por robo. En ese contexto, las cámaras captaron a un conjunto de mujeres operando en el lugar y pusieron especial atención en Gómez, dedicada principalmente al robo de teléfonos celulares. La mujer ya había sido detenida el pasado 26 de abril por robo por sorpresa. Sin embargo, posteriormente, Chilevisión registró su regreso al sector e incluso captó el momento en que sustrajo un teléfono a un transeúnte. Más tarde la encontraron en calle Salvador Sanfuentes, donde ofreció el aparato robado a una comerciante establecida del lugar. Precisamente, esa calle forma parte de una de las zonas de Barrio Meix que las autoridades, entre ellas el municipio de Santiago, intervinieron durante los últimos meses para recuperar los espacios públicos y combatir el comercio ilegal. Tras el procedimiento, Carabineros destacó que esta persona ya había pasado anteriormente por dependencias policiales. Bueno, la mujer fue retenida junto a un comerciante del sector. Sin embargo, la fiscalía determinó para ambas firma mensual y arraigo nacional, por lo que quedaron en libertad. Imagínense, una persona de 82 años, delinquiendo desde el año 1972. Bien, hasta acá las noticias en este boletín informativo en la radio.7.
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2: Ya, estamos de regreso. Oye, ¿qué va adentro con esa noticia? 82 años la señora. Y robando teléfono en Santiago. Oye, ni que para el delito haya edad, güey. Ni para el delito haya edad ahora. 82 años. Del año 72 robando a la señora. Ay, ay, ay. Ya, cosas que pasan en Chilito, ¿eh? En todo caso, ahí si la quieren revisar, está en página 7.cl. Increíble. Ya, son las 4 de la tarde con 17 minutos. 4 con 17 minutos. 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
2: 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De menor, dice por acá. Oye, no, increíble. 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Ya, oye, ¿a qué hora sale el 17, chiquillos? Día jueves, muchos yo creo que van a salir temprano. Por ejemplo, hay algunos que ya están de vacaciones estos días. Hay algunos que ya están de vacaciones esta semana. Hay varios colegios, por ejemplo, que no tienen clase en todos estos días, hasta el otro lunes. Bueno, ¿quién trabaja el día 17 de septiembre? Bueno, es día hábil el día 17. Finalmente no se cumplió esto del feriado ni nada de eso. Ya no hubo feriado el 17 de septiembre. Por ende, es un día hábil. Pero hay algunas cositas que hay que tener en cuenta con ese día, ¿o no? Bueno, vayan comentándonos ahí si ese día salen más temprano, no tienen que ir, salen a la misma hora. Por ejemplo, a nosotros ya nos avisaron de que trabajamos medio turno nomás. Sí, así que el jueves no voy a estar. El jueves no voy a estar. Bueno, a pocos días de fiestas patrias, una de las dudas que surge entre los trabajadores es ¿hasta qué hora corresponde trabajar el jueves 17 de septiembre? Recordemos que esta jornada es previa a los feriados irrenunciables del 18 y 19. Bueno, la respuesta depende, eso sí, del tipo de actividad. En el caso de los trabajadores del comercio, atención, si usted trabaja en el comercio, existe un horario límite establecido para la o por la normativa laboral para garantizar el inicio del descanso. Bueno, si usted trabaja en el comercio, ¿a qué hora debe terminar sus funciones? A las 9 de la noche. De acuerdo con la normativa vigente, los días 18 y 19 de septiembre son feriados irrenunciables para los trabajadores del comercio. Por ello, el descanso debe comenzar a más tardar a las 21 horas del jueves 17 de septiembre y extenderse hasta las 6 de la mañana del domingo 20 de septiembre. Claro que el domingo no es feriado irrenunciable, po. Pero no pueden, no, el domingo entra a las 3 de la mañana. No se puede. Bueno, eso significa, bueno, ¿qué comercio abría a las 3 de la mañana? Bueno, creo. Bueno, esto significa que ningún establecimiento comercial puede exigir a sus trabajadores continuar desempeñando funciones después de las 21 horas de este jueves. En la práctica, algunas empresas pueden establecer horarios de salida más tempranos para sus trabajadores durante la jornada previa al 18. Sin embargo, estos horarios dependen de las condiciones acordadas en cada lugar de trabajo. Por ejemplo, igual hay comercios que están exceptuados de esta medida. Sí. Claro, entre los establecimientos que pueden funcionar y que no se aplica esto de los feriados irrenunciables porque están exceptuados son los siguientes, a esto siempre hay que recordarlo: restaurantes, pubs y clubes, cines y espectáculos en vivo, discotecas y casinos de juego, farmacias de urgencia o de turno, expendios de combustible, las famosas bencineras y tiendas de conveniencia ubicadas en los epicentros, almacenes y negocios de barrio atendidos por sus propios dueños o familiares directos. A ver, ¿qué pasa, por ejemplo, con la oficina, las empresas privadas? En el caso de oficinas, empresas e instituciones que no están sujetas a esta regulación específica, el jueves 17 puede tener un horario especial definido por cada empleador. Es habitual que algunas empresas adelanten la salida de los trabajadores y organicen actividades internas por fiestas patrias. Sin embargo, una salida anticipada por convivencia o celebración no constituye por sí sola una obligación general para todas las empresas privadas. Ahí está. Entonces, en resumidas cuentas, el día jueves se puede salir a la hora que sea, siempre y cuando usted trabaje en el comercio, ahí tiene que salir como máximo a las 9 de la noche. Entonces, ¿qué vamos a hacer nosotros en estos días? Vamos a estar comentando a qué hora cierran los super, por ejemplo, el 19. Perdón, el 17, ¿ah? Claro, probablemente el 17 los supermercados cierren más temprano. Más temprano que lo habitual, ¿ah?
3: Yo trabajo de corrido, Gustavito, todas las fiestas. Estoy en turno minero. Oh. Bajo el 23 de septiembre.
2: Mira.
4: Gustavito, yo estoy jodido, voy a tener que trabajar hasta las 8 de la noche nomás. Yo soy guardia, así que tengo que hacer 1012 horas. Oh. Un saludo a todos.
2: Ya, oye, cuéntame a través del WhatsApp de la radio, ¿trabajas mediodía nomás el 17 o lo mismo nomás?
5: Si trabajas mediodía, Gustavito, entonces el Max va a trabajar como media hora.

0: mal, viendo pescadita ahí para la gente, para que vaya toda para allá.
1: Ah, mira.
2: Yo trabajo hasta el jueves, Gustavito. ¿Ya? Salgo a la una el jueves, ya no voy hasta el lunes. Bueno.
1: Mira, Graciela dice por acá, yo trabajo normal, no voy a ese día hasta las 4:30.
3: Hola, mi Gus. No, yo trabajo normal.
1: ¿Normal?
3: Normal, normal, normal. Así que vamos con todos. Total es un día nomás.
1: Ay, ay, ay. Ya, igual, yo creo que hay varios que van a salir temprano ese día, ¿no? El jueves. Así que bueno, ya, atención con eso, sí, con lo del comercio, ¿verdad? Porque el día de jueves lo que va a pasar es que va a cerrar todo más temprano. Ya, para que lo sepan. Porque como chileno siempre es bueno para andar a última hora, a faltar el jueves, tardecito, comprando carne, todo.
4: Hola, Gustavito, yo estoy libre toda la semana porque trabajo en un colegio. Pero mi esposo se fue hoy a turno a trabajar. No nos vemos en 18 días más. Así que eso.
5: Semana, Gustavito, estoy cesante, así que me levanto y quedo desocupado. Acepto cualquier invitación.
1: 4:25.
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0: Sí, ya sé que estás entretenido. Vamos y volvemos aquí en la Radio.7.
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1: ¿Cómo están mis queridos amigos de Radio Punto 7? Por acá Rurik Barceló, vocalista del grupo Zumbale Primo. Y a través de este video los quiero dejar invitados a escuchar Borracho, nuestro nuevo lanzamiento de grupo Zumbale Primo, a través de la número 1, la Radio Punto 7. Saludos.
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1: ¡Buena! Ya, estamos de regreso ya acá en la radio .7. Son las 4:37. 4:37, todo tranquilito ahí con el tránsito. Estaba revisando por acá. Todo tranquilito, todo normal. Con el tránsito a esta hora. Siempre hay algunos lugares que presentan más congestión, pero es lo normal de todos los días, ¿eh? O sea. Ahora vamos a ver cómo cambia esto con el pasar de los días, pues a propósito de lo que hablabas hace algún rato, que el chileno siempre es bueno para andar a última hora. Con las compras sobre todo y todo eso, yo creo que el jueves vamos a tener bastante congestión, ¿eh? Durante la tarde sobre todo. Ya, pero bueno, lo que es ahora está todo tranquilito, así que eso es muy bueno. 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Buena canción esa. ¿Cómo estamos, Luchito?
2: Gustavito, yo trabajo de panificador. Por ya. Lo tanto, salgo el jueves, dale, a la pues. Hora que dices tú más o menos, 7, 8 de la tarde, pero entro igual a las 7 de la mañana. Uh-huh. Y entro el 19 a las 9 de la noche, decime, para salir el 20 a las 7 de la mañana. Man. Así que, cortito, no me alcanza ni para dos días.
3: Ay, ay, ay. Yo trabajo en Uber y este fin de semana le vamos a dar duro a la chamba, bo. No es que hay tanta gente. Vamos, sí, a aprovechar. Para que salga la gente,
0: ¿Sí o no? Oye, en todo caso, los de la aplicación, estos días va a estar buena la pega, ¿o no? Sobre todo del jueves en adelante. Confirmo, ¿no, chiquillos? Va a estar buena la pega para las aplicaciones, ¿eh? Va a estar buena la pega para las aplicaciones, sí. Así que bueno, oye, esperemos que les vaya bien nomás, pues, a todos los fonderos, por ejemplo, a todos los que aprovechan estos días para hacer comercio, para quienes trabajan ahí en transporte, todo el éxito del mundo nomás, pues. ¿Cómo dice la tía Yoli? Que nos vaya bien, que nos vaya bien. Y que nos vaya bien, ¿eh?
4: Lo bueno que trabajo, Gustavito, hasta el miércoles de mañana y ya no llego hasta el lunes de noche.
0: ¡Ah! Esa está buena. Esa está buena. ¿En qué trabaja, amigo? Pasa el dato, ¿ah? ¿Eh?
5: Hola, Gustavito, yo trabajo hasta el miércoles. El miércoles y después también. Vuelvo a mi trabajo el martes 22. ¡Qué relajo! Mira qué
0: lindo. Aprovechar de pasarlo bien, ¿ah? ¿Eh? Aprovechar de pasarlo bien. Ya, oye, me estaban diciendo por acá. Que se veían bastantes carabineros en Valparaíso hoy día, en el centro. ¿Sabes qué? Yo fui a hacer el trámite del registro civil y sí. Me di cuenta de eso, ¿ah? Se han visto bastante carabineros hoy día en el centro de Valparaíso. Estaba viendo que de hecho acá algunas fotografías, algunos comentarios o algo. Claro, estaba viendo ahí en las redes sociales durante la mañana, salió un reportaje en el Mega, si no me equivoco, que precisamente hablaba de eso, de todo lo que ha pasado en Avenida Pedro Montt, en la parte céntrica de Valparaíso, donde, bueno, lamentablemente hemos tenido bastantes lanzazos y todo eso, ¿eh? Así que, bueno, claro, salió este reportaje hoy día en la mañana, entrevistaron a personas y todo eso, y, claro, se ha visto bastante contingente policial hoy día en el centro de Valparaíso, ¿eh? No, sí, imagínate que tenga que salir un reportaje o algo para que pasen estas cosas. Hace rato ya se venía constatando este tema. Así que yo creo que debe ser por eso, ¿no? Claro. Así que bueno, ahí gracias a la observación ahí del auditor también. Sí, pues precisamente me fijé lo mismo cuando yo venía camino del registro civil. Venía en camino acá al estudio de la radio, acá en Independencia, 1952. Y me di cuenta de eso también. Se veían bastante, evidentemente, motos y cosas así. Y de hecho ahora me mandaron una fotografía donde, claro, estaban ahí deteniendo a un tipo, lo tenían así como revisándolo o algo por el estilo. Así que bueno, esperemos que sirva de algo todo esto, ¿eh? Que es un hecho lo que ha pasado durante estos días también, Bueno, y a partir de estos videos que se han viralizado también, pues. Bueno, ahí está. Ahí le respondemos también ahí al auditor. Ya, 4:42.
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7: Gustavito, a propósito de trabajo, le dije a mi polola, a la pena salga del trabajo, espérame en bata. Y la loca me está esperando en la zapatería.
0: Ay, ay, ay. Ya, mejor preguntemos qué están haciendo, ¿no?
6: Mira a tu alrededor, notifica tu posición actual y si no estás haciendo absolutamente nada, tienes que ser sincero igual. Bueno, todo sirve en esto que se llama... ¿Qué estás haciendo a esta hora de la tarde?
0: Me reí. Oye, qué buena, ¿vale? Le dije que me esperara en bata. Ay, bueno el chiste, amigo. Bueno. Me hiciste reír, y eso que es difícil que yo me ría.
6: ¿Qué estás haciendo a esta hora de la tarde?
0: Ay, mijo, te espero en bata y estás en la zapatería.
8: Estuvo bueno el chiste corto, muy bueno el chiste corto. Y tu bueno, risa, ¿no? Lo hace mejor todavía, Gustavito, eres único.
0: Ay, te espero en bata.
6: ¿Qué estás haciendo a esta hora de la tarde?
0: ¿Qué estás haciendo a esta hora de la tarde? A ver.
9: Hola, Gustavita, aquí Agustina. Nosotros de vacaciones para estas fiestas patrias. Y ahora en este momento estamos decorando nuestra terraza para las fiestas patrias.
0: Ah, qué lindo.
6: ¿Qué estás haciendo a esta hora de la tarde?
10: Camino a Santiné a buscar el camión para trabajar. De acá de Villa Alemana a Viña, muerto de calor en el autito, vea.
0: Oye, sí, está caluroso.
10: 12:07 con la familia.
0: Qué caluroso que está, ¿o no?
6: ¿Qué estás haciendo a esta hora de la tarde?
11: Estamos en la urca trabajando y para las fiestas está abierto todos los días. Así que somos buscanizadores en bueno. Un patio. Así que aquí vamos a hacer un aceite en el taller.
0: Buena.
11: Éxito, 2.7.
0: Buena.
12: Compita, recién me acaba de hablar mi señora y me dice, mi amor, en la mañana, por equivocación, te di la pastilla para los nervios y luego para la diarrea. Me preguntó cómo estaba y yo le dije que estaba bien, tranquilo, todo cagado, pero tranquilo.
6: ¿Qué estás haciendo a esta hora de la tarde?
0: Oiga, andan buenos para los chistes, ¿eh? Andan buenos para los chistes, ¿eh?
13: Hola, Gustavito, buenas tardes. Estamos trabajando en la aplicación y acá en Viña del Mar no para de sonar.
0: Bueno, saludos. Está buena la pega, ¿eh?
6: ¿Qué estás haciendo a esta hora de la tarde?
14: Hola, Gustavito, ¿cómo estás? Aquí Danilo, andamos trabajando, vengo de arriba de Nueva Aurora, voy camino a recreo donde la clienta top que tengo yo. Vamos a ir a atender a la botillería. Oiga, Gustavito, ¿ustedes saben qué se parece la Avenida España a una ejecutiva del banco?
0: ¿En qué cosa me
14: dice? Es que la ejecutiva del banco usa taco y en la Avenida España hay taco. ¡Ah!
0: Oye, que andan buenos para los chistes, ¿eh? Así que anda en recreo ahora el amigo, está en recreo. Ya, tenga cuidado que los recreos duran 5 minutos nomás, va a sonar la campana. Ay, ay, ay. Oye, andamos buenos para los chistes.
6: ¿Qué estás haciendo a esta hora de la tarde?
15: Gustavito, ¿qué hace un güey en el banco? Pidiendo un préstamo porque está quebrado.
16: Hola, Gustavito, yo estoy aquí doblando ropa junto a mi hijo Jean-Pierre y mi mamá Tatiana, que también está haciendo sus cosas y con un calor. Oh. Y esperándote que vengas a ver, besitos, ya que mi hijo Jean-Pierre, tú eres su ídolo.
0: ¿Cómo esperando que vaya a ver yo? ¿Que vaya yo? Vaya. ¿Dónde? Ay, ay, ay. Nombre. Daniel Tomás López. Síntomas, Daniel López. Ay, ay. Ya, basta.
17: Oye, Gustavito, ¿qué le dijo la palmera al sol?
0: Ya, basta. Ya. Si estamos preguntando qué están haciendo a esta hora
6: de la tarde. ¿Qué estás haciendo a esta hora de la tarde?
18: Gustavito, aquí estamos preparándonos para la ramá, armando ya que a poquito para el 17 que inauguramos.
0: Buena, amigo.
18: Así que ahí estamos poniéndole el hombro.
0: Buena, ¿se viene inauguración o no?
19: Hola, amigos, pues aquí estoy doblando ropa, recogiendo y doblando ropita.
1: Mira.
20: Buena, buena, buena, buena. Por acá hueleando en el Belloto.
1: Buena, amigo. Oh, le sonó ahí el sonido, ¿eh? El pasajero parece que...
6: Ya quedamos al día con tus quehaceres. Esto fue ¿Qué estás haciendo a esta hora de la tarde?
1: Ay, oiga, ¿cómo se llama usted? Le pregunta el doctor. Daniel Tomás López. ¿Síntomas? Daniel López. ¿Por qué me dan risas a cuestiones, boludo? Y eso que es lunes, boludo.

0: Compita, adivine qué sale entre la cruza de un burro y una tortuga. Un tanque, po.
1: No entendí. Oye, ¿qué le dio por contar chistes? Cáchense que ayer vi un otaku, estaba triste, bo. Así que lo animé.
2: Como el asado sin internet.

0: falto yo. ¿En qué se convierte una moto cuando le pegan un chicle en una moto chicleta? Ya, estamos de regreso, pero nos vamos, como dijo Maxito, ¿ah? ¿Eh? Uy, que les dio por contar chistes, ¿ah? ¿Eh?
1: Apaga la luz.
0: Uy, que les dio por contar chistes.
2: ¿Por qué el perro mueve la cola, Gustavito?
0: ¿Por qué mueve la cola?
2: Porque la cola no puede mover al perro.
0: Tienes toda la razón, ¿eh? Está bueno, ¿eh? Ya, oye, viene Maxito, ¿eh? Listo para acompañarles ahí en esta tardecita de la Radio.7. Me encantan los chistes fome, ¿verdad? Sí, a mí me encanta, de verdad, yo debo decirlo, soy fanático de los chistes fome. Ay, ay. ¿Tienen otro, no? ¿Tienen otro? Ay. Otro chistecito fome, po. Oh, ¿cuál es el único número que no se vende? El 90. Ah.
3: ¿Qué le dijo un toro a un avión? Tú volas para arriba, yo volas para abajo.
1: Ya. Yo me mataba la risa leyendo con Torito.
0: A mí me encantan los chistes fomes, de verdad.
4: ¿Por qué los perros no aullan en el desierto? Porque es puro cactus.
0: No caché.
5: ¿Cuál es la diferencia entre un hipopótamo y una pulga? ¿Eh? En que el hipopótamo puede tener pulga, pero la pulga no puede tener hipopótamo.
0: Ya, lo dejamos hasta acá nomás porque ya viene Maxito.
6: ¿Qué hace una cereza mirándose al espejo? ¿Cereza yo?
0: Ay, Dios mío.
7: Y un globo en el desierto con otro globo y uno le dice al otro, cuidado con el cactus, ¿cuál cactus?
8: Gustavito, ¿qué animal come con la cola? Todo. Ni modo que se la quiten para comer, po.
0: Oye. Ay, bueno, los chistes fome. ¿Sabes qué? Yo, si alguien hiciera chistes fome, hacer una presentación, un stand-up de chistes. De chiste fome, yo estaría pegado ahí, ¿eh?
9: Gustavito, casi niño huérfano en la pizzería. Pide dos familias.
0: Ay, ay, ay. Oye, el otro día fui a una librería a comprar un libro sobre el cansancio. Está agotado.

0: Ya, lo vamos a dejar hasta acá nomás porque ya viene Maxito. Había una vez un perro que se llamaba Pegamento, se cayó y se pegó. Pobrecito.
1: Sí, sí, cuidado con la espina, papá.
0: ¿De qué murió Jack Sparrow? De un disparo. Ay. Ya, gracias chiquillos, viene Maxito, sigan en la sintonía. Que les vaya bien,
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0: ¿Qué le dijo un gusano al otro gusano? Voy a dar una vuelta a la manzana.
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1: Oye, venía el papá y el hijo corriendo y el niño le pregunta al papá, papá, ¿quién ladrón? Cállate, bueno, y sigue corriendo.
0: ¿Qué le dijo un techo a otro techo? Techo de menos. Ah, ya. 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Y la sacaron de la fila. Oh, pobrecita. Ya, chao.
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0: Había un barco pirata
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1: Muy, pero muy, muy, muy buenas tardes. ¿Cómo están mis amigos? ¿Cómo están mis amigas? Bienvenidos, bienvenidas. Comenzamos a partir de este momento y hasta las 7 de la tarde, juntitas acá en la Radio Punto 7. Contentos, felices, iniciamos una nueva semanita, semana corta para muchos, semana con horario cambiado para otros, semana de festividad, semana de vacaciones para algunos quizás, y nosotros seguimos con la mejor música, con la mejor entretención, con el mejor fuá, con la mejor energía, juntitos acá en la Radio Punto 7. Bienvenidos, bienvenidas a todos, welcome, welcome. Ya, gracias.
2: Buena, Maxi, ¿cómo está lo más grande de la Radio Punto 7? ¿Cómo le canta? ¿Cómo le baila, compadre? ¿Cómo
1: bien,
2: estamos
1: vos, compadre,
2: para esta fiesta?
1: Estamos bien, ¿ah? ¿Eh? Estamos bien.
3: ¡Buena, Maxi! Empezó la tarde caliente con el mejor.
1: Eso.
3: Yo soy un 7, Maxi.
1: Muchas gracias, compadre. Saludos, saludos, saludos. Buenas, buenas, Maxito. Buenas tardes, me dice Vanessa. Gracias, querida Vanessa. Saludos.
2: Buena, Maxito. Buena, compadre.
1: Buena, compadre. Un saludito, compadre. Usted se quiere comunicar con nosotros, lo puede hacer a partir de este momento. Como a lo largo de todo el día, ya sabe, nuestro número de WhatsApp, más 56 9 32 47 63 19. Más 56 9 32 47 63 19. Ese es el número para que se puedan comunicar con nosotros, para que puedan ahí mandar sus primeros saluditos de esta tardecita. Ya pasamos la mañana, pasamos la tarde, pasamos ahora la tardecita, juntitas acá en la 100.1.
4: Maxito, ¿cómo estás? De las teteritas. Oye, es verdad lo que escuché por ahí. Te voy a cambiarte de sintonía.
1: No escucho mal, ¿eh?
2: Ya, Maxi, empezamos fuerte al tiro. Me dijeron que te gusta el choripán, pero
1: no, no, no, no, ya. Ya. Mira que estoy autorizado esta semana. El tío Lucho habló conmigo y me dijo: oye, yo te autorizo a castigar a cada uno que se pase de listo, ¿eh? Así que ten cuidado porque esta semana es rara, dijo. Así que si alguien se pasa, tú le dejas de pasar los audios nomás. Así que no hay problema.
5: Hola, buenas tardes, Maxito. Hola, aquí Agustina, Maxi, terminando de decorar nuestra terraza junto a mi amado esposo.
1: Hola, Agustina.
5: Y es la mejor compañía de la Punto 7. Soy Agustina y soy un 7.
1: Muchas gracias, querida Agustina. Saludos.
2: Rico, te autorizo porque... Y así... Trabajar el 18 de
6: noche. Buena, Maxito. Brindo por el Maxito.
1: Ya, muchas gracias. Gracias por brindar por mí.
7: ¿Cómo está mi geriátrico preferido?
1: Ya.
8: Buenas tardes, Maxito. Espero que estés muy bien. Lo único que te deseo es que lo paséis muy bien. Y después de la tarde te tomé un tecito.
1: Gracias,
8: de
1: compadre.
8: Tetera. Y aquí esperando que nuestro jefe, don Ismael, se raje con un asado.
1: Eso, ya, pues, Ismael.
8: Para ganar comer carne.
1: Ya voy, Mael.
9: Hola, Maxi. Bienvenido, hola, a mi trabajo.
1: Muchas gracias,
9: aquí,
1: querida.
9: Estamos escuchando a pie de cañón, escuchando la mejor música.
1: Eso.
9: Y al macho más hombre.
1: ¡Ah!
9: Soy la Nana Gaby, soy un 7.
1: Muchas gracias, querida Nana Gaby. Saludos. Pensé que me estaba escuchando a mí, boludo. Ah, se refería a mí. Ahí está la cuestión.
2: Oye, Maxi, ya que tú eres profe de cocina, podríamos decir que este 18 sería... ¿El profe Parrilla?
1: No,
10: Maxi, mira, te voy a contar al tiro.
1: A ver.
10: El Gustavito estuvo contando.
1: ¿Ya?
10: Que a contar del 5 de octubre te cambiaron el horario porque tú estás ahí trabajando menos. Porque
1: sí,
10: no trabajáis nada.
1: No.
10: Eso fue lo que nos dijo.
1: No, nada que ver. Me cambiaron porque Gustavito estaba pidiendo para ese. Claro, porque él tenía muchas horas y yo tenía pocas. Entonces llegamos a un acuerdo. Y bueno, ¿cómo es la cuestión? Nos repartimos la hora. Ya, listo. Ya, y listo.
11: Brindo por mí, que ando aquí abajo. ¿Ya? Pero más mito con el Maxi, que ahora para adelante tiene más trabajo.
1: Sí, bueno. No, para que usted sepa, a mí me conviene porque yo venía acá y no hacía ninguna, ¿verdad? Yo llegaba acá a la radio, yo me despertaba y ya quedaba desocupado. ¿No? Sí.
12: Un saludo para mi yaya Tere y ¿ya? mi tata Julio. ¿Ya? De Porvenir Bajo.
1: ¿Ya?
12: Y un saludo a mi familia de Puerto Harris. Somos
1: mira, qué lindo.
12: Soy Naomi, somos Punta 7.
13: ¡Qué batalla! Reunión con el tío Lucho en Santiago nomás y la 6 esquina y trabajáis 2 horas.
1: No.
13: Te tocó duro, dijeron.
1: No,
13: octubre le toca duro al Maxi.
1: No. Ah, tenía que levantar, sí, pues tenía que levantar la tarde. Ah, vieron ahí la encuesta y dijeron, no. ¿Quién es el que la lleva en la radio? DJ Fran, pero DJ Fran está en la mañana. Así que no. Ya, ¿quién la lleva en la tarde? Gustavito, pero Gustavito ya está en la mañana. Ya, ¿quién queda? El Maxito. Ya, no sé. Y el tío Lucho dijo, ¿quién es el Maxito? El que está en la tarde. Ah, ya. Ya, ponlo igual para esa hora. Ya.
14: De verdad, así que te van a pagar más plata, no más tanto arrugarte así.
15: Ay, si sí, lo que pasa es que el Gustavito llegó a la hora porque está aburrido soportar un guano.
16: Buenas tardes, compadre Maxi. Maxi llegó el mejor locutor del mundo mundial, el mejor locutor de la radio punto 7, el que saca todos los audios, el mejor de todos los mejores. Oiga, a todo esto le voy a hacer una consulta.
1: A ver.
16: Ya que usted dijo que iba a venir al Fondazo con el DJ Fran,
1: ¿sí?
16: El sábado estuvo bueno la presentación de Fran, nada que decir.
1: Estuvo bueno.
16: Oiga, le quedó bien bueno el traje de guasa, se veía bien vestida de guasa. ¿O no era usted? Ah, está haciendo show de guasa.
1: Ya, anda y sabía, deja la piola. Oye, la rompió el día sábado DJ Fran, ¿eh? Wow. No, y eso no es nada, el equipo bueno que tiene. No, esa la embarró, ¿eh? Si estuvo bueno el DJ Fran, imagínate el equipo cómo trabajó.
17: ¿Quién gana más? El Maxi, ya, pongámosle más ahora, dije.
1: No.
13: Cosas que uno hace por plata, Maxi, ¿no?
1: Sí, pero...
18: Hola, muy buenas tardes, Maxito.
1: Hola.
18: Tiene toda la razón ese caballero que está diciendo el mejor locutor. No, si usted es muy simpático. Le echa cualquier talla y usted las recibe todas.
1: Mire,
18: eso es lo bueno.
1: Yo le voy a decir algo.
18: Le deseo un lindo tarde y está muy bonito el solcito.
1: Muchas gracias, querida Magdalena. Yo le voy a decir algo, querida Magdalena, a usted nomás porque... el día que estoy contento porque el tío Lucho vino... Se acercó a mí el otro día y me dijo, Maxi, mira, yo te voy a decir algo. Yo estoy orgulloso de ti. Dijo, porque tú estás entre los 3 mejores locutores de la radio. Yo dije, wey. Me dijo, sí, pues tú estás entre los 3 mejores locutores de la radio punto 7 Valparaíso. Así que te felicito. Has mejorado muchísimo. Oh, yo dije, wey. Dijo, así que ahora estás en el podio. Dijo, tú entraste ahora mismo entre los 3 mejores locutores de la radio punto 7 Valparaíso. Yo dije, oh. Dije, wey. Dijo, es un honor para nosotros contar contigo el día 18. No, yo le dije, oh. No, a mí no me sigues. No, pero
16: Maxi, tengo dos dudas.
1: A ver.
16: O te disfrazaste de guasa o te fuiste con la bailarina.
1: No,
16: ¿qué
1: no
16: estabas haciendo? No. Pues después no te viste más de dos.
1: Ya. Ya anda y sapián.
19: Listo, buenas tardes. Te saludo a la madre noticia.
1: Hola,
19: aquí en casita, en una casa de locos.
1: No, me imagino.
20: No, si el equipo es un equipazo el que tiene DJ Fran.
1: ¿Vio?
20: 80% es el equipo.
1: Sí.
20: Son los capos.
1: Somos
20: buenos. Son los capos estos cabros.
1: Somos buenos.
20: Cualquier grupo se quisiera de ese equipo.
1: Espera que se lo voy a reenviar al DJ Fran para que nos suba el... Para que nos aumente ya el sueldo. Espérate. Acá está. Ahí está en reenviar. Ya. Ahí está, listo. Sí, para que deje pagar en foto.
21: Oye, Maxito, tú con el Fran, tremendo equipo, hermano, tremendo equipo. A no olvidar con ustedes.
1: ¿Viste, loco? ¿Viste o no viste?
22: No, si tiende a hacer lo mismo siempre. La última canción, el compadre queda haciendo solo el show y Maxi se desaparece, no sé con quién.
1: Ya.
20: Maxito, eso es lo que tenía que decir, ¿cierto?
1: Sí.
0: Eso es lo que tenía que decir por la radio para que se lo mandara ahí al director. Todavía no, no, no, no, no, mucho color.
1: No, no.
0: Dime lo no,
1: no, no, ahí está, ya no, no. No, no, si está buena, es que se me pasó eso. No tenía que salir ese
3: año. Muy buenas tardes, Maxito. Oye, buena. Ahora vaya, para el próximo mes vaya a trabajar de verdad. Vaya a trabajar más horas.
1: Así es.
3: Que estoy bien, excelente tarde, Maxito, bueno, el vivo.
1: Lo único ganador acá son ustedes que van a poder aprovechar más rato, ¿sí? Lo único que salieron ganando acá, ¿eh? Y todo por el mínimo, ¿eh?
4: Ya, pues, Maxito y el asadito, ¿pa' cuándo?
1: ¡Bienvenidos! Bienvenidas a esta tarde juntitos acá en la radio.7. ¡Comenzamos! ¡Súbale volumen!

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0: Claro, me estaba fijando y no me toca regalar hoy. Yo estaba contento porque tenía que regalar cositas hoy, pero no me toca. Claro, estaba cachando y no me toca.
1: Hola, regalarme. Maxi, que hola. Tengas una buena tarde.
0: Muchas gracias.
1: Aquí escuchándote, ¿ya? Como siempre los escucho a ustedes.
0: Muchas gracias.
1: De aquí de Santa Julia, yo soy un 7.
0: De Santa Julia, saludos para Santa chau. Julia. Chau. 5 de la tarde con 26 minutos, 5 con 26 minutos. 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Solitario, cae. A ver, tenían por acá otro saludito. Buenas.
1: Ay, Maxito, por Dios, se no ve lo que le estoy diciendo. Si te aguanta todo.
0: Sí, es verdad.
1: Todo la chacota. Si solo usted, son los únicos tres, Frank, Gustavito y usted.
0: Sí, verdad.
1: Y la revuelve, Maxito.
0: Por eso el tío Lucho me dijo. Claro, el tío Lucho vino el otro día y me dijo, oye, ha avanzado mucho últimamente en tu carrera de locutor. Ahora te has metido entre los tres mejores locutores de la Radio.7 Valparaíso. Y yo dije, güey. Dije, oh, estoy contento por eso.
2: Bueno, machucado. Oye, Maxi, yo quiero felicitar a la radio.
0: ¿Ya?
2: Porque ayer, primer domingo que escucho todo el día la Punto 7 donde no estaban los del sur.
0: Ya.
2: Felicidades para los locutores.
0: ¿No estaban los del sur ayer? No estaba nuestro querido. No, pero no digáis nada que no veis que después nos van a mandar a nosotros también trabajar los domingos, por loco. Así que... No digáis nada mejor, por loco. Si no, después vamos a tener que ir turnándonos ahí los domingos todo el día también metido acá.

0: Lo mismo iba, a lo mismo iba. Yo creo que diréis trabajar los dos.
1: No. Bueno, es que el domingo mi religión no lo permite, pues loco. Sí, pues no seáis machucados. Más 56 9 32 47 63 19.
2: Pero compadre Maxi, hoy el tío Lucho te va a poner a trabajar los domingos.
1: ¿Tú no,
0: ya Mancho, tenía el día domingo contigo todo el día en la radio. No, sí, de más que sí, Maxito. Ya que le quitaste el horario al Gustavito, por último trabaja los domingos.
1: No.
0: Ya ayer escuché música hasta un...
1: Andy, ahí ya. Deja la viola. Atención, porque a la vuelta vamos a estar pasando la lista como todos los días acá en la radio.7. Así que atentos nomás. A la vuelta quiero que explote el WhatsApp, así que atentos.
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0: No te desesperes, ya estamos de vuelta y continuamos aquí en la Punto 7, la radio que quiero. En Chile tenemos una tradición donde la rapidez mental puede ser más importante que tener buena memoria. Se llaman las payas. Son versos improvisados, generalmente acompañados por guitarra, donde el cantor debe crear en el momento. Y aquí viene lo entretenido, porque muchas veces no se trata de cantar solito. Dos payadores pueden enfrentarse en un verdadero duelo de ingenio, respondiéndose verso a verso. Uno tira una idea y el otro responde. Uno provoca y el otro devuelve. Y todo rimando. Imagínense tener que contestar al instante y además hacerlo con gracia. Por eso, las payas son mucho más que versos. Son ingenio, humor, tradición oral y una muestra de la creatividad popular chilena. Y si alguna vez escuchas una buena paya, recuerda, el que está cantando puede parecer tranquilo, pero probablemente está pensando a toda velocidad para que no le ganen la batalla. Porque una paya, la lengua también zapatea. 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
4: ¿Quién me aguarda?
5: Ya estamos, aquí está el verso, al tiro nomás. Hay una cueca famosa que ha hecho vibrar la patria. Es linda y habla de amor, la escribió don Jaime Atria.
6: Es la gran consentida, porque siempre ha sido así. Y si me dice que bueno, yo la canto en Longaví.
7: ¡Buena! Y la echamos con la consentida para Longaví.
5: ¡A Longaví! ¡Buena cosa!

0: Nuestro Dios, el Creador, formó la naturaleza, dando vida y fortaleza a la tierra en su esplendor.
1: Hay un lago muy hermoso, para pescar es un encanto. Se encuentra en el sur de Chile y se llama Todos los Santos.
0: ¡Y que vivan los lagos de Chile! ¡Viva!

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0: Y le das para abajo, para abajo, para abajo, para abajo, para abajo, para abajo. 5:53 Y atención, mis amigos, porque tengo buenos consejos que entregarles, como durante todo el día. ¿Buscas una nueva forma de generar ingresos? 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Atención, mis amigos, porque ahora quiero que todo el mundo me responda, todo el mundo abra su WhatsApp. Porque a partir de ahora comenzamos a pasar la lista. A partir de este momento, mis amigos, mis amigas, todos, todas, todes, comenzamos a decir nombre y presente. Nombre y presente. Nombre y presente a partir de este momento. Todos.
1: Buena, profe Maxi. Didi, vuelta acá y ya le van a presente.
2: Hola, Masito. Muy buenas tardes por acá, Miguelín del 8, presente.
0: Hola, Miguelín.
2: Presente, profe Maxi. Aquí el electricista del Cerro Esperanza. Le tengo una movida para el medio.
0: Ya. Por favor, comuníquese por interno ya. No.
3: Hola, guapito, lindo.
0: Hola.
3: Yo, Claudia, y mi hijo Sebastián.
0: Hola, Claudia.
3: Belloto Norte presente.
0: Muy bien, eso es. Buena.
4: De aquí de Bellavista, presente, Germán, en la peguita.
0: Hola, Germán.
5: René, presente.
0: Hola, René.
6: Maxi, de aquí, Mayre Ortiz.
0: Hola, Mayre.
6: Presente.
0: Muy bien.
7: Diego Hugo, presente. Cerro Jiménez.
0: Hola, Diego Hugo.
8: Muy buenas tardes, Maxito. Hola, Max. Presente.
0: Hola, Max.
8: Maxito, el vivo.
0: Maxi en vivo.
9: Hola, Francito, aquí, Adela de Rodelillo, presente.
0: Hola, Maxito.
10: Buenas, profe Maxi.
0: Hola.
10: Aquí, Don Lalo, colectivo Varón Rodelillo, presente.
0: Hola, Don Lalo.
11: Hola, Maxi.
0: Hola.
11: Presente, Marta.
0: Hola, Marta, ¿cómo está usted?
12: Muy bien, amigo Maxi, Jorgito presente.
0: Hola, Jorgito.
13: La Nana Gaby presente.
0: Hola, Nana Gaby.
14: Ángelo presente.
0: Hola, Ángelo.
15: Presente, Maxita, mi reinado.
0: Hola, presente. Hola, Ricardo.
16: Buena. Cristian el Buzo presente.
0: Buena, Cristian el Buzo. Todos. Nombre y presente, todos.
17: Hola, Maxito. Hola. Tina de Forestal, presente.
0: Hola, Tina.
18: Hola, Maxi. Saludos acá de Cerro Placeres.
0: Hola,
18: presente.
0: Hola, José.
19: José Díaz.
0: Muy bien.
1: Aquí desde Concón soy Daniel, te estoy presente.
0: Hola, pues, Daniel.
4: Dale Albo, acá presente.
0: Ya.
2: Hola, Maxito.
0: Hola,
2: soy Marcela. Santa Julia, presente.
0: Muy bien. Gracias, Marcela.
3: Buena, Maxi. Aquí,
0: bueno.
3: Miguel, presente.
0: Hola, Miguel. Mía.
5: Hola, Maxi. Por acá, Rodrigo. Mándale un saludo a mi hija, que le acaban de sacar 2 muelas.
0: Oh,
5: y está un poquito con pena.
0: No.
5: Mándale un saludo, porfa. Somos todos 7.
0: Oye, saluditos ahí para su hija, oiga. Debe estar pena porque, claro, le sacaron las 2 muelas. Yo estaría con más dolor que pena, ¿sí? Pero no importa, oiga, que no, si no sirven de nada las muelas. No, pues si uno se lava los dientes, no las muela, pues loco. O no estoy mal. O estoy mal con lo que digo. Sí, pues si uno se lava. Mira, uno se tiene que lavar los dientes para que usted sepa, ¿eh? Uno se tiene que lavar los dientes una vez a la semana nomás. Por ejemplo, los días lunes. Sí, sí, pues ¿para qué más? No, con una vez a la semana estamos bien. No. No. No. No. No.
14: Renzo presente.
0: Hola, Renzo.
1: No, pero tiene que estar contenta o el ratoncito le va a dejar cualquier plata.
0: ¿Ah, deja más plata por las muelas o no?
19: Aquí Elizabeth del Cerro Mariposa presente.
0: Hola, del Cerro presente. Mariposa, dijo.
20: Hola, Maxito. Hola. Soy Juana Palacio. Que tengan buenas tardes.
0: Hola, Juani.
21: Maxi, acá Alejandro y Maximiliano Sepúlveda presente.
0: Bueno.
21: Batería Chacabuco.
0: Muy bien, saluditos ahí para todos.
22: Hola Maxi, hola. Karina y Montserrat presente. Hola, Karina. De Toronto, Canadá.
0: Hola Montserrat desde Toronto, Canadá. Mira qué lindo. Toronto, Canadá.
23: Hola Maxi, aquí Francisco de Valparaíso.
0: Hola Francisco.
1: Diego por la muela deja el triple. El triple que por los dientes, así que prepárate ahí, ratoncito.
24: Hola Maxi.
0: Hola.
24: Te vine fondazo.
0: ¿Me vio?
24: Presente, Verónica.
0: Ah, muy bien. ¿Y a dónde me vio en el fondazo? ¿Era DJ Fran el que estaba arriba? Sí, pues yo estaba...
25: Hola, Radio Punto 7, presente, Bianca me llamo.
0: Muy bien, mi queridito. Oiga, la decepción igual sí me vio, ¿ah? No le digo nada, ¿no? Bueno. No, sácalo.
1: Te vieron cuando te estabas cambiando de ropa por la guata, como él salía del escenario, ¿viste?
0: Sí, yo no era eso. Naki, loco, Naki.
26: Buena, compadre.
0: Bueno.
26: De Valencia abajo, comuna de Quilpué, presente.
0: Hola, Eloy. Muy bien, saluditos, querido Eloy. Saludos.
23: Te vieron de frente, Maxi, porque de lado no te veía ahora.
0: Ya, es pesado, este es pesado. Ya, somos los que somos, estamos los que estamos. Muchísimas gracias a todos los que están presentes en esta jornada. Ya llegó. Y cierro la puerta, listo, hasta acá nomás. Cierro la puerta, listo, el último.
27: Maxito, aquí yo como siempre, escuchándote, mandándole saludos a Lucía.
0: A Lucía, ¿qué pasa con la Lucía tan? ¿Qué habrá hecho usted, la Lucía? ¿Qué pasa? Tanto, Lucía, tanto.

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0: 6 de la tarde con 18 minutos, 6 con 18 minutos. Seguimos motivando la tarde, por supuesto, acá en la radio.cl. Contentos, felices. Mira, Claudio Patricio Molina me dice: presente Maxito desde el barrio Poniente hasta las 19 horas. Gracias, querido Claudio. Saludos.
1: Ahí está Maxito, presente, profesor. Fui a comprar el pan. ¿Ya?
0: Ah, está bien.
1: Magdalena, presente, profesor.
0: No hay problema. ¿Y trajo pancito? ¿No trajo pancito para nosotros, para su compañero?
2: Bueno, tío Maxito, un saludo para el Adita de Cambiazo, hermano.
0: Bueno.
2: Cuídese.
0: Ya, pues, compadre. 6 de la tarde con 19 minutos, 6 con 19 minutos. Beto Batero, querido.
3: Tócate una cueca, po.
0: Ya tocamos, Beto Batero. Tocamos un pie de cueca ya.
3: Buena, profe Maxi. Aquí Model 4. Bueno, nos falta poco, ya terminamos la peguita ya y vamos.
0: Buena,
3: a clase.
0: Compadre.
3: Vamos al arco.
0: Lo espero, ¿ah?
4: Buena, Maxi. Oye, te mando una payita.
0: A ver.
4: Brindo por la chicha, brindo por la empanada.
0: Ya.
4: Brindo por tu hermana, que se la.
0: Ya, ahí nomás, por favorcito, ah, sí. No, hay que tener un cuidado ahí.
5: Ay, Maxito, querido profesor, disculpe que he llegado atrasada, pero estaba haciendo unas cositas.
0: No hay problema.
5: Pero estoy junto a usted.
0: Ya pues, muchas gracias, mi querida, saludos. Buenas.
3: Buena, profe Maxi, aquí el Vito reportándose presente, soy
0: un 7. Hola,
6: profesor, buenas tardes.
0: Buenas tardes.
6: No me gusta estudiar, pero me encanta venir a tu clase. Ah. Qué maravilloso estar contigo.
7: Hola, Maxito. Oye, Maxito, ¿puedo decir una palla medio ordinaria o no?
0: No.
8: Hola, loquito, el calce de llegar, loquito. Oiga, le traigo un regalo, profe. En la puerta, fuera del peyote, está una teterita esperándolo.
0: Ya. Más 56 9 32 47 63 19. Y atención, porque tengo buenos consejos que entregarles, como todos los días. 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Oye, mañana voy a estar en Blanco Dent, así que atentos, mañana a las 11 del día aproximadamente voy a estar regalando cositas en Blanco Dent, calle Arlegui en Viña del Mar. Mañana, 11 de la mañana.
9: Oye, Maxi, ¿sabes qué? Se me olvidó. ¿De cuál me hayas encargado? ¿De 35 o de 40 grados?
6: Brindo por la chicha.
0: ¿Ya?
6: Brindo por la empanada.
0: ¿Ya?
6: Brindo por el Maxito que me tiene locamente enamorada.
0: ¡Ah!

0: El amor. El amor.
1: Rica cola.
0: Ya, ya.
1: Qué rica cola.
0: Ya, ya, ya, ya. Ah.
2: Perdóname a todos, no acepto.
0: No, no.
3: Yao.
0: A ver, buenas.
4: Oye, chamo, yo le quería.
0: No te escuchan.
5: ¿Estáis listo, cabrito?
0: Ya, ya.
6: Brindo por la chicha, brindo por la empanada, brindo por el maxi, que no esture para ganar más.
0: Eso. Ojalá.
7: Brindo por el profe Maxi y la punto 7. Brindo por la bandera. Brindo porque el Maxi se quiere comer a todas.
0: Ya.
8: Maxi, pero ¿por qué cortaste mi paya entonces? No.
0: Ya.
9: Eso está contigo.
0: ¿Qué es?
9: Bueno, Maxito.
0: Hola,
9: brindo por la chicha.
0: ¿Ya?
9: Y también por la empanada.
0: ¿Ya?
9: Brindo por el Maxito que tiene la cueva.
0: Ya. No. Viste, digo, ¿por qué después uno se pone así? Ya, hasta acá nomás entonces. Se acabó el showcito, ¿ah?
6: ¿Viste, Maxi? Nosotros nos comportamos.
0: Sí, no, no. Se acabó.
10: Maximiliano, puede subir al segundo piso,
0: no,
10: por favor.
0: No.
8: Brindo por el vino, la chicha y la bandera.
0: Ya.
8: Brindo porque el Maxi se
0: come. No.
6: Que dijiste que el tío
0: Lucho
6: te había dado permiso para empezar a
11: mencionar.
0: Sí,
11: listo. Maxito, buenas tardes.
0: Hola.
11: Brindo por la chicha, brindo por la empanada.
0: Ya.
11: Y brindo por el Maxito, que nos tiene a todas enamoradas.
0: Ah.
6: Queridas teteritas, por favor, compórtense, si no se van a ir con un uno para la casa.
0: Sí, sí, es verdad.
6: Brindo, dijo un ratoncito, con los dientes de las placas de las teteras.
0: Ya.
6: Pobre será el Maxito, que se la...
0: Ya.
9: Brindo por la chicha, brindo por la empanada, pero más me gusta...

0: A Santiago, mañana. No, mañana tengo que ir a Blanco. A las 7 de la mañana, Santiago. 7 de la mañana. No, ya, perdón. Sí, me habíais dicho, sí, perdón. Sí, va bien. Revisa el audio, sí, también.
1: Maxi, ¿lleva hipogló?
2: Sí. De nuevo a Santiago, Marcito. Loso,
0: vale.
2: Te fuiste a Santiago y te fuiste con las dos teteras.
3: No. Atención, señor Maximiliano, segundo piso, urgente, por favor.
4: No. Lucho, y eso que no revisan los audios que van por interno.
5: Brindo, dijo el guaso, por el vino, la chicha y la empanada. Ya. Y también brindo por esta vieja.
0: ¿Y cómo va a ser la cuestión cuando tengamos cuatro?
6: Pucha, y justo que te van a alargar el horario. Sonaste con Max.
0: No, ahora. Sí, les repito, a partir del 5 de octubre voy a estar con ustedes media hora nomás. Sí, no. Pasando la pura lista parece. ¿Ah? No, ¿a dónde vamos a estar 4 horas?
7: Así como va y no te vayas a quedarte ni con alargue ni con pena.
4: Dijo un bipolar.
3: Mejor no brindo ninguna.
5: Brindo, dijo Lucho, porque tenéis que estar acá. Y también brindo por el tío Lucho, que te lo va a mandar.
3: No, músico nomás y listo. Saludáis, sí. Música.
8: Mira, ese bajito va a estar como 4 horas. Mira,
0: ¿a dónde va a estar?
4: Aro, dijo el guaso comiendo empanada. Me gusta la punto 7, aunque cuando llueve no se escucha.
3: Maxi, en la radio del gordito regalón están recibiendo gente.
8: Brindo por el Maxito, brindo por sus compañeros, brindo porque cada día están más buenos. Ah.
0: 4 horas, querido Tarek.
1: Brindo por el Maxito, que tienes mucho radio escucha.
0: Ya.
1: Brindo porque el tío Lucho se vaya a la chucha.
0: Ya, bueno, y que después me dejáis mal a mí.
3: Brindo, dijo el Maxi. Ya. Lo digo con disimulo. Ya. Aquí hay varios de la radio que me caen bien.
0: Oh, voy a estar los puros sábados nomás. Puro sábado nomás voy a estar con ustedes. No, si sigo así.
4: Íbamos tan bien, pero tan bien.
2: Brindo por la chicha, brindo por la empanada, brindo por el Maxito, que a todas le tiene que...
0: ¡No! 4 horas quería estar el otro ahora.

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1: Pero por supuesto que somos un 7, mi querido. 6 de la tarde con 42 minutos, 6 con 42 minutos. A ver. Teníamos algunos saluditos por acá que no habíamos revisado. Saluditos para...

0: para Ethan, saluditos para Nancy López también. Nancy López hizo una paya linda, a ver, escuchamos.
1: Corriendo por la cordillera y por el sol de veranito. ¿Ya? Si quieren armar una fiesta, llamen al tiro al Maxito.
0: ¡Ah! Buena, buena, buena, muchas gracias, ¿eh? Gracias, gracias, mi querida. Ya pues, oiga. Atención, porque quería comentarles yo. A ver, ¿dónde está por acá? ¿Dónde está la cuestión que yo había dejado acá separado? Me la cerraron, boludo. Ya, atención, porque quiero comentarles algo. Sí, hay muchos que están preocupados con respecto a si llueve o no llueve para las fiestas, ¿ah? Se había dicho primeramente que iba a llover, que venían algunas gotitas el día viernes. Bueno, atención, porque yo tengo, a partir de ahora le voy a decir la papita, ¿ah? Sí. La papilla le voy a decir, ¿ah? Mire, atención, porque acá tengo el tiempo, ya, la carta sinóptica hasta el día domingo. En Valparaíso y Viña del Mar, y atención con esto. El día de mañana, mire, vamos día por día, ¿ya? El día de mañana se espera una temperatura máxima de 23 grados y una mínima de 11 grados. O sea, va a estar más lindo que el día de hoy. Más lindo que hoy va a ser mañana, 15 de septiembre, totalmente soleado. ¿Qué pasa el miércoles? Parcialmente soleado, con algunas nubes. Baja la temperatura máxima solamente 20 grados, ¿ya? Eso es el día miércoles. El día jueves baja la temperatura solamente a 17 grados. Día jueves entonces bastante frío, 17 grados, con muchas nubes y pocos claros. Atención con esto. Día jueves 17. Viernes 18, ¿qué pasa el viernes 18? Algunas nubes, algunos claros también. 19 grados la temperatura máxima, 13 grados la temperatura mínima. ¿Qué pasa el día sábado? Día sábado se esconde absolutamente el sol y no hay nada de claros. Totalmente cerrado el día. 18 grados solamente la temperatura máxima, mucho frío en Valparaíso y Viña del Mar. ¿Qué pasa el domingo? Domingo, 80% de probabilidades de lluvia. Oh. Pero ¿cómo el domingo? Si entonces va a ser un día menos. Día domingo entonces, 80% de probabilidades de lluvia. Algunas nubes y claros. Oh. Entonces recordemos, el día de mañana 23 grados la temperatura máxima, totalmente soleado. El día miércoles, algunas nubes, claros, 20 grados la temperatura máxima. El día jueves va a estar nublado, 17 grados la temperatura máxima. El jueves, el día viernes, vuelve a salir el sol durante la tarde, 19 grados la temperatura máxima, jueves 18. Viernes, totalmente cerrado el cielo, nada de sol, 18 grados la temperatura máxima. Y el día domingo sale un poquito, unos rayitos, pequeños rayos del sol, pero hay 80% de probabilidades de lluvia, así que atentos con eso. ¿Cuándo está para hacer asadito? ¿Qué día está para hacer asado? El día viernes. Pero yo quiero saber lo siguiente, ¿ah? ¿Y usted? ¿Qué día va a ser el asado de Fiestas Patrias? A ver. ¿Qué día va a ser el asado de Fiestas Patrias? ¿Qué día va a festejar con la familia? ¿El viernes, el sábado, el domingo, el mediodía? Me lo dice, por favor, rapidito. Más 569-3247-6319. ¿Qué día va a ser el asadito de Fiestas Patrias? A ver. Mire, por lo menos acá en la radio se va a hacer el día miércoles. Miércoles vamos a comer todos juntos acá en la radio. A eso de la 1 de la tarde, el día miércoles. Yo, en tanto, con mi familia lo vamos a realizar el día viernes, creo, ¿ah? ¿Eh? Sí. ¿Y usted? ¿Qué día va a ser el asado de fiesta?

0: fiestas?
1: En la casa, nosotros vamos a hacerlo el 18. 18 en familia el, y el ya. 19 con la gente de la población.
2: Mira, qué bueno.
1: El pasaje.
2: Qué bueno. Muy bien, ¿eh? Genial.
3: El sábado máximo a las 7 de la mañana va a celebrar a sub 20.
2: Muy bien. Sábado 7 de la mañana entonces, ¿ah? Muy bien, compadre. ¿Y usted? ¿Qué día va a ser el asado de fiestas patrias?
4: Hola, Maxito. Nosotros Hola. El día 19, porque ya. mi marido le dio la corta a mis dos hijos
2: no.
4: que no vinieran el 18 porque él quiere descansar.
2: Está bien. Están
4: los cuatro, yo, él y mis dos nietas.
2: Ya.
4: Y el día 19 quiere que vengan en la tarde porque él quiere ver el partido. Así que olvídalo sí, pues. A la hora que voy a escucharlo gritar el partido del Wander.
2: Muy bien. Entonces, el sábado en la tarde, mira, a ver.
5: Hola, Maxito, soy Hola. Miriam.
2: Hola, Miriam.
5: Troncoso del Cerro La Cruz.
2: Muy
5: y
2: bien,
5: el día 18 vamos a celebrar con la familia.
2: 18 con la familia,
5: vamos
2: muy bien.
5: Vamos a estar todo aquí en mi casa en el Cerro La Cruz.
2: Bueno, muy bien, ¿eh? Ahí, de ahí asomos, ¿eh?
6: Hola, Maxito. Yo lo voy a hacer el 18 con mi hija,
2: ¿ya?
6: mis hijos, y el 19 con la familia de mi hermana.
2: Mira, el 18 entonces con la familia, el 19 con la otra familia. ¿Y usted qué día va a hacer el asado de fiestas patrias?
7: Maxito, nosotros vamos a hacer el asado familiar el 18.
2: ¿Ya?
7: Y el 19 voy a hacer un asado contigo, solo tú y yo.
2: ¿Cómo? Ah, no, no, me había enterado yo eso. Más 56 9 32 47 63 19. ¿Y usted qué día va a ser el asado de fiestas patrias?
8: Hola, hola, buenas tardes, Maxito. Mire, Maxito.
2: A ver.
8: Yo no puedo decir nada porque tengo que esperar que baje mi hijo de la mina y irá a venir. No sé nada. Pero no me hago problema porque yo estoy acostumbrada a estar solita con mi animalito. Con ellos paso el 18, el 19 y el
2: 20. Véngase para la radio.
8: Pues. Que tenga linda tarde, Maxito.
2: Véngase para la radio, pues acabamos de estar nosotros. Lo que sí, el miércoles vamos a hacer. No, y no hay asado, hay pura empanada nomás, parece.
9: Hola, Maxito.
2: Hola.
9: Acá todo va a ser familiar.
2: ¿Ya?
9: 17 la previa, 18 mediodía empanada asado.
2: Bueno.
9: Y el 19 su mariscal para reponer el cuerpo.
2: Me anoto para ese. Sí. Pero se podría hacer el domingo, por favor. Estoy ocupado el sábado. Por favor, si no es mucho pedir.
10: Maxi, la auditora te quiere hacer asado de tira.
2: ¿Y usted? ¿Qué día va a ser el asado del 18? ¿El asado de fiestas patrias?
11: Maxi, no invitís para la radio, que se va a llenar esa cuestión,
2: sí,
11: no se va a llenar. Capacito que estén a puras empanadas, le decía a la gente que traiga carne, tenéis la media parrilla.
2: Es verdad, es verdad.

0: Tito, el 18 aquí en mi casa con toda mi familia.
1: Oye, Marcito, le invita a las cabras para allá, o si no te van a hacer te chupete, ya ahí ya, ahí bien.
2: Marcito, el 17 un asadito con mis trabajadores, de acá de Correa. El 18 nos va a Ventana, de mi amigo Cristian, otro asadito. Y el día 19, un asadito en casa y luego a la fonda.
3: De Nativo Music. Oye, te estáis poniendo igual que el Gustavito, que no estáis sacando los audios. Ya será, no, pues.
4: Tomasito, va a las cabras. Avísame, yo me anoto.
5: Omarcito, dijo el otro. Omarcito.
6: Brindo, dijo el guaso, porque la empanada sabe pasa. Y brindo por el Maxi, que se anda disfrazando de guasa.
5: No.
3: Oye, te estáis poniendo igual que el Gustavito, que
5: no. Naki, Niki.
7: Maxi, esta buena idea, podríamos hacer algo a lo grande.
5: No.
7: Al estilo Maxi.
5: No, no, no, no, no, no, no, no, no.
7: ¿Es muy tonto lo que estoy diciendo?
5: No, no, no, no, no.
8: Ya se está despidiendo ya, Maxito, así quedan. ¿Cuánto quedan? ¿Cinco minutos todavía?
5: No, todavía no me despido, ¿eh? Oiga, el viernes podríamos hacer algo acá en la radio. El viernes venga, se topa la radio, ¿no? Total, yo no voy a estar, así que. Vénganse todos para acá nomás.
7: Yo también estoy de acuerdo, ya, pues, cabrón, ya pongámonos de acuerdo porque vamos para la radio todo.
5: No,
7: ya vamos a ver nosotros.
5: No, no, no.
9: Y me le ocurrió otra idea.
8: ¿Por qué no saca ahí los temas ahí, el tema eléctrico ahí a la vereda? Colocamos una mesa, una parrilla y hacemos un asadito el viernes, como dices tú, Maxi.
5: El viernes, sí. Ustedes vengan nomás el viernes y toquen la puerta. A ver quién lo atiende. A ver si hay alguien acá,
7: ¿eh? Maxi, ya, pues, cabréate, no vaya a ser la misma para cuando esté en octubre, pues, en el horario que tenía ahora, después en el otro horario vaya a terminar rellenando con pura música en octubre, ¿sí?
5: Es verdad, es verdad. Es que las malas mañas se pegan, parece.
8: Ya, el viernes no vaya a estar. No, vamos, el jueves mejor, el jueves.
5: No, no, jueves no, jueves no. No juegue, no, boludo.
6: Oye, pero hagamos algo mejor. Cerremos la calle Independencia, porque ahí entre la era y la calle que viene, cerramos la calle y salgo, ¿no? Pues nos tiramos todos para afuera y dejamos la media para atrás.
8: Buenas tardes, mi Maxi Burger. Oiga, Maxito, ahora las fiestas patrias las vamos a celebrar en su departamento, ¿no?
5: Ya, no ni sabiando.
7: ¿Se te pegó el DJ Frank, Maxi?
8: Ah, de veras, buena idea. Cerremos la calle entre Las Heras y Rodríguez. Cerramos la calle, nos tomamos la calle. Total, no, Maxi, no, manda ahí.
6: Agradezamos un peñón azul ahí que está mal estacionado siempre.
7: Tenés razón, pues cerremos de Rodríguez y La Era, pues ahí quedamos a sacar de todo para nosotros. Y ahí hacemos el vacilón, pues.
5: No,
7: ¿ah? Tengo parlante y yo parlante también, pues.
5: No, si contento va a estar de la panadería al frente cuando cerremos la calle. Contento va a estar el que vende ropa acá al lado.
8: Oye, Maxito, y para la fiesta van las cariñosas y las pequeñitas calientes.
7: Está buena la idea. Ya, ¿a qué hora llegamos entonces?
6: ¡Vamos todos a la casa del Maxi! ¡Qué buena onda!
8: No sé qué va a hacer un asadito aquí en la urca el viernes. Bueno, el viernes, un asadito acá.
5: El viernes voy,
8: jueves, el viernes.
5: Voy el viernes.
8: Le decimos al compadre que anda dando la publicidad en la calle con ese parlante grande.
5: Es verdad.
8: Que nos coloque música y listo.
5: Es verdad, bro. Al frente de la radio .7.
6: Oye, ponimos el peyó ahí en la era, le sacamos las ruedas y las ponemos ahí en Rodríguez.
8: Maxito, yo me anoto con un chimbombo, con la granadina y con el helado de piña.
7: Ya, vos, cabros, hagamos una lista, ya, quién vaya, qué cosa, ahí, para que nos pongamos de acuerdo.
8: Oye, Francito, ahí colocamos al Sandro Puebla, el animador, o al
5: Johnny Mayer. No,
7: se imagina, Maxito, sería descomunal, la romperíamos. La única radio que hace una bien mega fiesta.
8: Ya yo 3 botellas de pisco.
6: Ya el Didi Boy se pone con los chimbombos y el helado.
7: Con sushi, tu chistoso.
8: Oye, Francis, Maxito, y le decimos a las teteras que los vayan a bailar.
7: Ya, yo me pongo con las mujeres.
5: No, no, no, no. No, es que todavía no sabe, todavía nadie sabe la cuestión, po. No, pues todavía nadie sabe, pues, si es sorpresa. No, no, no, no, no, no, no, que después me retan. Pero cuando se enteren quién va a estar el viernes. ¡Oh! ¡No! ¿Qué locutor irá a estar? ¿A quién le toca el 18? Oiga, porque a mí no me toca el todo el fin de semana. Yo me enfermo mañana, creo, o pasado. Ya me estoy empezando a sentir mal yo. No sé, ¿a quién le toca el...?
8: ¡No creo! Ya confirmó entonces, chiquillo, el jueves a las 17...
5: No, no, no.
8: Lleguemos a las 4:30, yo creo, buena hora para llegar.
5: No, no, no.
10: ¿Y acá yo quién puede que esté? ¿Puede que esté la Alejandra o no?
11: ¿Me tocará el gordito regalón, pues?
5: No, ya no es... Ya no voy a decir nada, loco.
2: Oye, Maxito, yo me coloco con los vasos plásticos y las bombillas, por no decir paquita.
5: Ya.
8: Le decimos al Danilo que traiga esos vinos buenos que vende, vos.
5: No.
8: ¿Te parece mal?
10: No, gordito se fue para la radio, lo echaron. Es mujer, dijeron que era mujer.
8: Oye, al final, ¿quién se pone con la empanada?
5: Ya nos vámonos, vámonos, vámonos, vámonos, vámonos, vámonos, vamos. Gracias por la buena onda y atención con esto, preste mucha atención, porque mañana voy a estar, mañana me toca turno triple, cacho. No, ¿de qué te pensáis? A las 11 de la mañana voy a estar en Blanco Dente, en calle Arlegui, a las 11 de la mañana. A la 1 de la tarde voy a estar con ustedes acá con los avisos económicos, avisos clasificados, porque DJ Franz la hizo otra vez. Dijo que tenía que ir a bailar, que tenía, no sé, tenía que ir a tenía que ir a bailar de Pascuense, algo así. Así que mañana nos reencontramos a la 1 de la tarde acá en la Radio.7. Que estén bien, gracias por la buena onda, gracias por la sintonía. Y mañana, 11 de la mañana voy a estar haciendo el móvil y a la 1 de la tarde con ustedes con los avisos económicos, avisos clasificados. Que estén bien, gracias por la buena onda, gracias por la alegría, nos reencontramos mañana. Chau, chau, chau, chau, chau. Chau.
12: Maxito, Maxito, yo llego, yo llego.
13: Vamos a recargarnos de energía y volvemos. 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No te desesperes, ya estamos de vuelta y continuamos aquí en la Punto 7, la radio que quiero.
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0: te puedes marchar. 7:09. ¿Cómo están, familia? Bienvenidos. Empezando esta nueva semanita con todo. Semana corta, ¿por qué? Porque a mí me toca trabajar el sábado 19 de septiembre. ¿Qué quiere decir eso? Que el jueves 17 no vengo a trabajar. Ahí tení. ¡Tómate esa! ¿Cómo están? Qué rico poder estar empezando una nueva semana juntitos, ya con toda nuestra gran familia a nivel nacional, para Chile y el mundo conectados hasta las 9 de la noche. Junto a quien les habla a esta hora presente, Karina Gutiérrez. Y reportamos sintonía como corresponde. Envíen sus mensajitos a través de nuestro WhatsApp. Llámanos al 452-59-22-10. Envía tus mensajes. Envía tu nota de audio al WhatsApp.
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0: ¿Ya estamos listos? Buena bata. Esto dice... Ahí sí, estaba arreglando mis pantallas porque no los veía, ¿viste? ¡Vamos, tío Cirilo! Hola, ¿cómo estás? Yo muy bien, ¿y tú qué tal? Hola, tigri, ¿cómo están, tigri? Yo muy bien, ¿y tú qué tal? Reportando sintonía.
2: Buenas tardes, Canita. Un gusto saludarte, desearte un buen turno, una muy bonita semana. Acá desde Valparaíso, reportando sintonía, Claudio Valentín. Gracias al colectivo, soy un 7, te quiero mucho.
3: ¿Podría repetir, por favor, la información? ¿Cuándo le toca y cuándo no le toca venir a trabajar? ¿Y quién le toca venir a trabajar? ¿Y qué días? Por favor.
0: Ya, a ver si lo tengo claro. Vamos a estar juntos, súper juntitos, 14, 15 y 16. Esos días mis horarios van a ser de 5 a 7 para Temuco y de 7 a 9 para Chile y el mundo. Día 17, en la mañana va a trabajar el tío Julián Gutiérrez, jueves 17 de septiembre. Y en la tarde va a trabajar el tío Sandu. Viernes 18 de septiembre va a trabajar Karen Páez de 9 a 1. Y de 3 a 7 de la tarde. Y el día sábado me toca nuevamente trabajar de 9 a 1 y de 3 a 7 de la tarde. Esos serían nuestros hermosos horarios. ¿Cómo estáis, Ceci? Bienvenida.
4: Hola. ¿Cómo estás? Yo muy bien. ¿Y tú qué tal? Hola. ¿Cómo estás? Yo muy bien. ¿Y tú, Karinita, qué tal?
0: Tiki-tiki-ti, mayo aquí.
5: Karencita acá, Jorgito de Aurca. Aquí tomando una once con mi hija, Elizabeth. Un saludo a la punto 7. Jorgito de Aurca. Un saludo a la Elizabeth Mardones.
0: Aguante, Jorgito. Besitos para tu cachorra. Besitos para ustedes, que disfruten su oncecita.
6: Señorita Karina, ¿cómo está? Muy buenas tardes, acá de la ciudad de Los Ángeles. La estamos escuchando aquí, la punto 7, ya saliendo de la veguita, pasando al negocio a comprar el pack, unas partitas. Y la estamos escuchando aquí en el negocio. Saludos.
7: Hello. Hola, mi chiquilla. Oiga, mi chiquilla, ¿por qué me llegó un olorcito así como a vino y a pipeño, vino blanco y a pipeño? No sé, no capto bien, ¿no? Ya que nos vaya bien.
0: Sí, como olorcito a eso, como olorcito a vino pipeño con olor a cebolla. ¿Será que queda poquito para el 18, pues? Pucha, que da gusto esta semana, guata. Me gusta.
8: Hola, Karencita, buenas tardes, acá el amigo Pancho. ¿Sabía usted que en el mundo hay un río que usted no puede nadar, no puede pescar, no puede, ¿cómo le puedo decir?, navegar ni cosas por el estilo, se puede hacer nada? ¿Sabe cómo se llama el río? El río Paraná, porque no sirve para nada.
0: Puede ser, ¿ah? Sí, pues, no conocía la historia del río Paraná.
9: ¿Cómo estás? Oye, una consulta.
1: consultada, ¿hay ramadas este año o no hay ramadas este año? Bueno. Porque no he escuchado mucho o no he escuchado mucho en la radio. Eso, gracias.
0: Claudita Marín, ¿de qué ciudad eres tú? Yo te busco por información al tiro nomás. Para eso estamos nosotros.
9: Tiqui, cariñita. Estamos aquí reportando sintonía. Estamos aquí esperando que salga algún viaje de Uber porque está media mala la cosa.
0: Púchala, le cerra.
9: Está toda la gente en la casa. ¡Saluro!
0: ¡Saluro! Ahí está mi amigo Freud. Mira, cariñita, ¿cómo estás? Yo un poquito resfriada. Mirando quién viene, parece bisagra. Me preguntaron qué raza era y yo le dije que era Golden, marca Made in China. Tiene toda la pinta de ser Golden tu perrito en todo caso, se ve muy bella.
10: Hola.
0: Hola, Jenny.
10: Bucha, este año me toca trabajar pues, para las fiestas.
0: Bucha, la
10: yo soy 19 y 20. El año pasado no trabajé porque me fui a...
0: ¿De vacaciones?
10: A Santiago a ver la vara militar, a ver al presidente, su, su último desfile. Y este año trabajo.
0: No da nada que hacer.
10: Los tres días. Viernes, sábado y domingo. Pero donde trabajo igual pasa bien porque nos hacen cositas.
0: Claro.
10: Vamos a tener empanaditas, choripanes, mote con huesillo, juegos.
0: Igual, rico.
10: Sí. Igual tampoco no hay moneda, así que mejor trabajarlas porque en casa mucho gasto.
0: Ojo, que 18 y 19 o 20, si a usted le toca trabajar, se lo tienen que pagar doble. No así acá en la radio, no.
11: Buena, regalón a Gusto 7. Hoy salta el aguinaldo y salta el aguinaldo. Los millones, los millones.
0: No es malo.
12: Hola Karina, ¿cómo estáis?
0: Hola, hoy quiero mandarle
12: saludos a mi compadre Gastón Acevedo y mi compadre
0: Acevedo y Acevedo.
12: Colocolino malo, estáis asustados, estamos a 11 puntos, somos grandes los
0: ¿verdad
12: de la
0: que ayer
12: somos
0: empataron un poco a todos?
12: No compramos los árbitros. Sebastián Aravena, cuídate. Bueno, un saludo a mis compañeros que van en su joyita, Gastón va con su joyita camino a casa y es un agrado escucharte, Karina. Cuídate mucho, Karina Gutiérrez. Saludos al paraíso.
0: Besito para ti, Alberto. Igual, oye, Alberto viene a puro pelear, ¿no? Aquí con su amiguito. Ay, estos cabros desordenados. 7:16 PM. Los dejo junto a Juan Magán. Bailando por ahí. Así los vamos a pillar, ¿eh? Bailando por ahí, en cualquier fondo.

0: De aquí móvil 2 de la Maiva reportándose, trabajando a todo ritmo con la punto 7.
1: Aguante Rodri, saluditos, besitos para ti.
2: Buenas tardes, Catalina Gutiérrez, ¿cómo ha estado usted? Un gusto estar en su compañía nuevamente. Voy a comenzar una nueva semanita. Oiga, quiero mandarle saludos para Concón, a la Rosita, a la Lina y a toda mi familia. Así que somos todos un punto 7, punto 9. Y para usted, pues, un abrazo grande, pues, oiga. Así que nada, pues, un 7, somos todos un 7. Saludos.
1: Saludos.
3: Reportando sintonía. Buenas tardes, señorita Karina. Muy buenas tardes. Que tenga un lindo programa. Saludos.
1: Saludos. Ahí está mi amigo Michael.
4: No compramos los árbitros, dice. No tienen ni para comprarse un estadio. ¿Qué van a comprar los árbitros?
5: Hola Karinita, ¿cómo estás? Espero que muy bien, que tengas un excelente comienzo de semana. Saludos cordiales desde acá, desde los Puerto Montt, con un día nubladito, una que otra llovizna, pero hidros, nada más allá. Espero que se mantenga el tiempo chico. Eso, mi niña, un abrazo gigantoso para todos los que están a la escucha de Radio Punto 7 y ahí reportamos cualquier cosa. Cariños.

0: Día, reportándome a esta hora. Yo soy un 7. Hola, mi cari bella, ¿cómo está mi niña? ¿Cómo te hace el fin de semana?
1: Hola, mi blanqui.
0: Yo enferma, pero no, que sé. Oiga, mi amor, yo quiero mandar un mensaje muy especial si usted me ve.
1: Pero por favor.
0: Ya, aquí estoy escuchándola. Amo a Luis Miguel, lo amo.
1: Ya, pero ese era el mensaje que me quería dar, muy especial.
2: ¡Hola!
1: ¡Hola! ¿Cómo está mi Magda, preciosa?
3: Hola, muy buenas tardes, cariñita. Está descargado mi teléfono, así que ¿cómo lo voy a saludar? Pero ahora la estáis saludando. Qué placer saludarla y desearle una linda tarde de lunes. Vamos con su power, con su alegría, con todo. Yo soy un 7. Carinita Magdalena, la está saludando de Viña del Mar. Muy decir besitos. Gracias,
1: mi Magda preciosa, muchos besitos para ti también, bella. Saludos para Viña.
4: De Temuco, cariñita, de Temuco. El que pasa es que como uno trabaja todo el día y no escucha mucha radio, entonces no sabía.
1: Ah, de Temuco. Ya, Temuco sí va a tener ramadas. Desde el 16 empiezan a funcionar la ramada acá en Temuco.
5: ¿Cómo está mi niña? Buenas tardes. Espero que tenga una excelente jornada. Bendiciones, cuídese.
1: Muchas gracias también para ti, amigo Luis Alberto Cifuentes.

0: llamadas comunales, Parque Isla Cautín, del 17 al 20 de septiembre. Las ramadas comunales, o sea, las típicas ramadas que hacen va a ser en el Parque Isla Cautín. 17 al 20 de septiembre, ¿ya? Para que sepan. Semana de las Tradiciones Chilenas, también esto es en el Parque Sofo en Temuco, del 16 al 20 de septiembre, que queda ahí en Rodeciendo Ortega, 04780. Va a haber gastronomía, música, feria artesanal y actividades familiares. En el Estadio Germán Becker, del 17 al 20 de septiembre, también se va a vivir las fiestas patrias, desde las 2 de la tarde hasta las 20 horas, donde va a haber música en vivo y actividades recreativas. Entonces, panoramas tenemos en Temuco, las fiestas patrias, donde van a haber ramadas, en el Parque Isla Cautín, ¿cierto? La Semana de las Tradiciones Chilenas, en la SOFO. En el Estadio Germán Becker también se van a vivir las fiestas patrias de las 2 hasta las 20 horas, por si acaso. Si usted tiene más panorama, me avisan nomás, ¿ya?
1: Hola Karina, ¿cómo estás? Aquí Jessica Paula reportándose de Castro, que tengas un buen programa, una buena tarde. Un saludo para mi amigo Gigi.
0: Grande Gigi.
1: Para Lalito, que está escuchando la radio, para Chicho, la Jovis, la Ingrid. Todas que tengan un lindo día y es un abrazo enorme, enorme. Y te quiero pedir una canción de la María José Quintanilla, cualquiera.
0: Cualquiera de la María José Quintanilla. Mira, Castro presente también. Pucha, que me gusta escuchar a mi gente de la isla, guatón. Regalémosle un temita. Cualquier canción de la María José, dijo guatón. Ya, ¿cuál tenemos aquí? Esta me gusta. Toquemos esta. Toquemos esta. Para nuestra amiga. Que nos habla desde Castro. Besitos para ti, Paolita. María José Quintanilla. El regalito. Aquí en Punto 7.

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0: 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Y llegamos a un momento que prácticamente no necesita explicación, el brindis. Porque en Chile podemos estar hablando de cualquier cosa, pero llega septiembre y alguien levanta el vaso y dice, ¡ya, brindemos! Y ese gesto tiene un significado especial. Brindamos por la familia, por los amigos, por los que están, por los que ya no están, por los buenos momentos y, por supuesto, por Chile. Puede ser vino, chicha, terremoto, una bebida o simplemente lo que cada uno tenga en su vaso. Lo importante es el momento de reunirse y compartir. Y siempre existe ese brindis que comienza sencillo, por la salud. Y 5 minutos después ya estamos brindando por la familia, por los amigos, por el trabajo, por el vecino, por el perro y hasta por el que puso la música. Pero eso también es parte de nuestra manera de celebrar. Así que en estas fiestas patrias, levante su vaso, mire a quien tiene cerca y diga con orgullo, ¡salud por Chile! Porque celebrar nuestras tradiciones también es celebrar lo que somos. 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

Oiga, no, fíjese que yo quería contarle a ustedes que ya por Mall Cuarto, oiga, se hacía la fiesta el 26 de agosto de mi tío Custodio Ruiz, oiga. Un viejito de esos agalladitos, oiga, hasta 4 o 5 días para allá con el guaso Helve, me acuerdo, oiga. Y allá se cantaba esta guaracha, los que quieren guaracha o no quieren guaracha. Y por más que se diga que la guaracha no tiene nada que ver con la cuestión folclórica, aquí en esta tierra los viejos bailan hartazo bien la guaracha, señor. Esta se llama la guaracha del Pai Pai. Nada más es como sale.

0: tengo una sorpresita. Usted déjese querer nomás. 7:45.
1: ¿Aló, aló?
0: Aló, aló. Hola, ¿cómo estás?
1: Hola, Cari, ¿bien y tú?
0: Bien, igual, qué gusto. Esto es una sorpresa para nuestros auditores de Radio.7. Mira, dame un segundito. Les quiero contar, queridísima gran familia, que nosotros seguimos con más música chilena. Y obviamente que acá en Punto 7 tenemos unos invitados que saben de amor, saben de cueca y de estas historias que muchas veces nos pasan a todos, ¿cierto? Ellos nacieron en Talcahuano el año 2012. Estamos hablando de Entre Mares, que se ha convertido en uno de los grandes nombres de la cueca romántica en nuestro país, mezclando nuestras raíces con sonidos de la música popular y llevando también la cueca a nuevas generaciones. Y yo no estoy solita, estoy junto a nuestros amigos Mauro Estuardo y Chris Meyer. ¿Cómo están, chicos?
2: Hola, querida Cari, ¿cómo estás?
0: Hoy estoy
1: hola,
0: muy
1: hola,
0: contenta.
1: ¿Cómo están? Saludos a toda la gente, a los auditores de la Radio.7.
0: Oye, este fue una tremenda sorpresa porque no le habíamos dicho nada a nuestros auditores. ¿Cómo están, chiquillos?
1: Feliz de conectarnos junto a ustedes. Bien, después de una linda jornada hoy día de gira de medios, estamos promocionando este lindo trabajo de Metamorfosis, que es esta nueva producción de Entre Mares, que viene a renovar el sonido de la banda y nos tiene muy contentos.
0: Oye, se viene buena esta fusión,
2: ¿eh? Sí, sin duda. Hay, ¿sabes qué? Lo más bonito de todo es que creo que ahora sí podemos decir que es la identidad de Entre Mares, este nuevo sonido. Nosotros nos grabábamos discos desde el año 2018, entonces todo lo que la gente viene escuchando, como A Tu Lado, Te Amo en Silencio, que son las cuecas más populares de Entre Mares, es música de hace 8 años atrás. Entonces ahora ya por fin pudimos grabar musiquita nueva con instrumentos nuevos, así que estamos súper contentos por eso.
0: Yo quiero saber cómo nació esta colaboración con la Combo Tortuga, chiquillos.
1: Oye, es que la colaboración con la Combo es un momento raro de nuestra carrera, pero raro bonito, porque nosotros con el Dunga, con los chiquillos de la Combo, tenemos una amistad muy linda hace mucho rato.
2: Del año 2023, ¿qué? 2022, imagínate, que nos tenemos prometida una colaboración.
1: Claro, porque nos encontramos siempre ahí en las giras de verano, de fiestas patrias, ahí en las carreteras, en los eventos. Y bueno, se dio esto del Festival del Guaso del Mueve 2026, donde nos presentamos este año, y dijimos, oye, si hacemos una cumbia, y si en el show cantamos otra cosa que no sea solamente cueca, y abrimos la posibilidad, porque no sé si toda la gente, los auditores de Radio.7 conocen la historia de Entre Mares. Nosotros antes en Concepción también amenizábamos con cumbia y corrido, claro. No solamente eran cueca. Entonces dijimos, bueno, volvamos a nuestras raíces, hagamos otra cosa que no solamente sea cueca, y vamos a Olmué con esta sorpresa. Y bueno, el Dunga, no sé si todos sabían, pero el Dunga estuvo de jurado en Olmué, y le presentamos esta idea, le encantó. Aparte, lo desafiamos a cantar una cueca y resultó. Y después de Olmué dijimos, bueno, ¿y qué hacemos? La canción está ahí, la grabamos, y le dijimos al Dunga, grabémosla, y él encantado dijo que sí, iba a salir ahora en agosto, y bueno, la firma con Warner Music se dio la instancia de poder presentarla dentro de este nuevo álbum, y le encantó a la plana ejecutiva del sello. A nosotros nos gustaba mucho la idea, así que nació esto en el disco de Metamorfosis, que nos tiene muy contentos.
0: Entonces podríamos decir que quien dio el primer paso y fueron ustedes, ¿po?
1: Sí, totalmente. Sí, esta es una canción de nosotros. La escribimos nosotros, los arreglos son nuestros, y se la presentamos a los chicos. Los chicos pusieron de su cuota también. Dunga, obviamente, con su calidad artística, le puso el talento junto a Chris, y se logra esta linda colaboración que viene con video muy pronto. Va a estar ya disponible en las plataformas de YouTube este video, que está muy, muy, muy entretenido.
0: Me encanta. Oye, ¿costó mucho encontrar el sonido o simplemente fluyó de inmediato todo?
2: No, igual es que es difícil, porque nosotros llevamos una carrera de 14 años, entonces lo que anhelamos es esto que se realizó ahora con este disco. Nosotros lo soñamos desde el día uno, o sea, pero entendíamos también que la cueca no estaba tan evolucionada como hasta ahora, entonces sabíamos que no podíamos dar un paso tan drástico. Entonces de a poquitito fuimos avanzando, incorporando, atreviéndonos, arriesgándonos, y bueno, ya mucho con un sonido mucho más maduro, del año después del año 2023, que fue nuestro paso por el Festival del Guaso del Mue, nosotros nos dedicamos a recorrer Chile, a estar en muchos escenarios, entonces no teníamos el tiempo para poder encerrarnos y preparar las canciones claro. como realmente nosotros queríamos que sonara. Y ahora sí, este año, usted sabe cómo ha venido una baja también en cuanto a los shows, los eventos para todos los artistas, entonces aprovechamos de entrar al laboratorio y preparar este material que la gente lo pedía a gritos ya desde hace mucho tiempo.
0: ¡Qué maravilloso! Lo mejor de todo es que Entre Mares mantiene nuestras raíces y también hablan de historias que son súper actuales, hablamos de amor, de desamor, de relaciones, cosa que obviamente nos pasan a todos. ¿Qué significa, por ejemplo, para ustedes que los jóvenes escuchen sus canciones de Entre Mares y digan, no, es que esta canción habla de mí, por ejemplo?
2: Ay, es que eso es lo más lindo, porque cuando iniciamos este proyecto, eso es lo que nosotros queríamos lograr. La cueca por mucho tiempo ha sido más ligada al baile. Entonces, cuando nosotros decidimos comenzar este proyecto, siempre nuestro deseo fue poder acercar a la gente que no le llamaba mucho la atención escuchar la cueca. Claro. Solamente la bailaba, entonces nuestro anhelo era acercarla más a la vivencia, a lo que vivimos en la vida cotidiana, al día a día, ¿cachai? Que nuestra música fuese de la mano con la letra, que se pudiera dedicar y que fuera más para escuchar. Porque hay muchos tipos de cueca, pero nosotros hacemos esta cueca romántica justamente con esa intención, y si la pueden bailar, maravilloso es, pero para nosotros es un orgullo, es tremendo, de verdad, poder ver en nuestros shows que los chicos se identifican, que poder conectar con ellos, que les gusta, que la dedican y que la cantan y también la bailan, hermoso.
0: Me encanta porque son muy famosos también en TikTok después, po.
1: Sí, o sea, dejarle claro a la gente, nosotros no hacemos como la cueca de cepa o el folclore de raíz, ese de nosotros lo que mantenemos la raíz de la cueca es que nosotros la estructura de la cueca es pero sagrada, la métrica, claro. la letra, la estructura poética, todo, lo único que cambian en nuestras canciones son los arreglos musicales, las cadencias que vamos haciendo. Las características típicas de la cueca tradicional no son parte de nuestra línea, y como bien dice, oye, que ustedes no hacen cueca. Sí hacemos cueca, pero claro, la gente que sabe bailar cueca la va a saber bailar con todos los arreglos que nosotros hacemos y con el formato que estamos haciendo hoy día, que es una cueca con un sonido más canción, más contemporáneo, que busca, pero a gritos, internacionalizar obviamente nuestra carrera musical.
0: Qué maravilloso, chicos. Y ahora que se atrevieron a mezclar la cueca con la cumbia, se abre la pregunta inevitable: ¿con qué otro artista o género le gustaría hacer una colaboración?
2: Hay muchos artistas, pero lo más importante es que nosotros, si bien es cierto, amamos la cueca, es nuestro género y no vamos a dejar de hacerla por ningún motivo, no vamos a dejar de cantarla, claro, pero sí nosotros creemos mucho en nuestra capacidad y sabemos que podemos entregar mucho más, entonces tampoco nos queremos encasillar solamente en la cueca. Por eso es que también hemos hecho colaboración con la Combo Tortuga, con Coque Núñez, que hemos grabado estas dos cumbias, y también ahora hace poquitito con Lucho Jara, que hicimos una balada. Entonces nosotros aspiramos no solamente a quedarnos encasillados en la cueca, sino ir avanzando también en otros géneros musicales.
1: No, y espérate, o sea, una de nuestras cosas que más, uno de nuestros sueños y anhelos que más teníamos era grabar con Andrés de León. Y este disco, para la gente que está escuchando en sus casas, en su auto, que está yendo para la casa, no solamente viene con colaboración con la Como Tortuga, abre el álbum con una colaboración con Andrés de León, que era uno de nuestros grandes referentes de la balada, de la música popular, de la interpretación, y hacemos Temporales del Olvido, que fue uno de los adelantos que tuvimos ahora el 3 de septiembre de este lindo álbum.
0: Mira qué maravilloso. El álbum se llama ¿Solo Yo?
2: Metamorfosis.
0: Ah, ok. Yeah. Oye, pregunta, para quienes todavía no hemos escuchado la canción, ¿qué tiene esta canción que hace que uno diga, ya, tengo que escucharla?
1: ¿Solo yo?
0: Sí.
1: Es que, partiendo por la base de que nadie se imagina cantando una cumbia de Entre Mares y la Combo Tortuga. Ya eso es algo sorpresivo, que yo creo que nadie se lo esperaba, es muy novedoso, así que vayan por eso, partiendo por esa base, vayan porque les va a gustar muchísimo. Lo otro, que es una canción muy pegajosa, que muy rítmica, que está muy entretenida, que es de arreglo muy de la Combo Tortuga y también de Entre Mares, y nada, escuchar la voz del Dunga, escuchar la voz de Chris, siendo la voz que representa a la banda, hace que esta canción sea totalmente distinta a la que quizás están acostumbrados a escuchar.
0: Entonces, sin más preámbulo, chicos, presentemos esta canción porque estamos muy ansiosos, con muchas ganas de poder escucharla.
2: Eso. Oye, para toda la gente, obviamente les dejamos invitados para que vayan a disfrutar de nuestro nuevo álbum que se llama Metamorfosis, y ahí van a encontrar esta hermosa cumbia, así que desde ya abrazar a la distancia a todos los auditores de la Radio.7 y bueno, que vayan a disfrutar esta hermosa cumbia Entre Mares y la Combo Tortuga que se llama Solo Yo.
1: Eso sí que sí, un abrazo gigante, cariños a todos.
0: Besitos, los queremos mucho, gracias a ustedes.
2: Nosotros a ustedes.

¡Ay, qué maravilla! ¡Qué buen tema! Ahí estamos escuchando a Entre Mares junto a la Combo Tortuga. Solo yo. La primicia, obviamente, la teníamos nosotros aquí en Punto 7. Una sorpresa para cada uno de ustedes que esté en sintonía de la radio. 7 de la tarde, ya 59 minutos. Recuerda, Metamorfosis. Así se llama este nuevo disco de nuestros amigos de Entre Mares. Y si quieren pedir el tema, ya sabe dónde la tenemos, aquí en Radio Punto 7. Solo yo se llama Entre Mares junto a la Combo Tortuga. Nos tenemos que ir a una pausa. Después de la pausa nosotros vamos a nuestro boletín informativo y el romántico de las 8. Por mientras, yo lo dejo junto al grupo La Mosca. Te quiero comer la boca, aquí en Punto 7.

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1: Llegó la hora de las noticias, 8 de la tarde, 3 minutos. Y les cuento que tras el fuerte incremento de las bencinas la semana pasada, el panorama sigue siendo incierto para el precio de los combustibles en Chile, dadas las presiones que sufre el barril de petróleo por el escenario geopolítico de Medio Oriente. Ayer el precio del Brent llegó a subir un 1,59% hasta los 106,27 por la escalada de tensión en Medio Oriente, particularmente nuevos ataques en el estrecho de Hormuz y el cierre por Arabia Saudí del oleoducto de Yanbu por motivos de seguridad en un contexto de ataques hutíes al Reino Saudí. Y hoy el precio del petróleo da referencia para Europa, también volvió a mostrar incrementos, si bien luego tanto el Brent como el WTI aminoraron el paso, los precios dan cuenta de una incertidumbre constante sobre el tránsito por Hormuz y la capacidad de exportar el petróleo al Medio Oriente. Pablo Miller, director del Magíster en Desarrollo Económico de la Universidad Autónoma, dijo que efectivamente esto va a traer consigo alzas de precio en las próximas semanas.
2: Podríamos seguir viendo aumentos de varias decenas de pesos por litro en las bencinas en las próximas semanas. Y el problema no termina ahí. El combustible más caro le eran los costos de transporte. El principal riesgo entonces es que este escenario se prolongue y dificulte la inflación vuelva a un 3% como es la meta.
1: Según la última estimación de la Agencia Internacional, la demanda global de crudo se va a reducir en un 2,5 millones de barriles por día este año por la fatal normalización de flujos del crudo. En tanto, la oferta global se va a reducir en 5,7 millones de barriles por día, lo que aumenta el déficit y tensiona también los precios.

0: En otro ámbito, también les cuento que con el objetivo de recomponer una relación que quedó tensionada tras el cruce entre ambos, la presidenta del Senado, Paulina Núñez, se va a reunir con el ministro de Defensa, Fernando Barros, después de las fiestas patrias. Además, la directiva de Renovación Nacional también alista un encuentro con el secretario de Estado, a quien han criticado por sus dichos contra Núñez. Recordemos que el impasse comenzó luego de que la senadora afirmara que Barros parece vocero opinando de todo, a lo que el ministro respondió que Núñez pertenece a otro poder del Estado y que no tiene por qué saber lo que se hace y piensa en el Ejecutivo o en defensa. Sus palabras provocaron molestia en RN, donde consideran que Barros desconoció el rol institucional de la presidenta del Senado. La secretaria general del partido, Catherine Martorell, advirtió que la posición que ocupa Núñez no puede pasarse a llevar. Esta no va a ser una simple conversación entre personas, porque los ministros deben comprender el rol del Congreso y en la democracia los contrapesos son claves, fue lo que afirmó. Y por último, les cuento que un microbús de la locomoción colectiva volcó la tarde de este lunes en la autopista que conecta Talcahuano con Concepción, en la región del Biobío. En específico, el siniestro vial tuvo lugar a la altura del establecimiento INACAP en la comuna Puerto. Registros compartidos a Radio Biobío muestran el momento exacto del accidente, donde se observa volcar a la micro nueva Yacolén y posteriormente a personas acercándose a prestar auxilio. De manera preliminar, se han reportado al menos 6 personas lesionadas. Producto del accidente, se registra una importante congestión vehicular en la autopista, especialmente en dirección a Talcahuano, con tránsito afectado desde el sector de Mall Plaza Trébol y Avenida Jorge Alessandri. Las circunstancias exactas de este accidente deberán ser determinadas mediante las diligencias correspondientes. De esta forma, nosotros cerramos nuestro boletín informativo de las 20 horas aquí en Punto 7. Ustedes sigan en nuestra compañía.
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0: si necesitan alguna corista entre madres, avísenme, ah, no hay problema. Para no ir, guato, me canto horrible. 8 de la tarde, 13 minutos. Tú, tú, tú, tú, tú, tú, tú, tú, tú. Señoras y señores, ya que estamos en este maravilloso mes de septiembre, empezando con toda esta semanita corta de este mes 18ero, les quiero preguntar algo. Algo que dice más o menos así. Para nuestros auditores de Radio.7, siendo exactamente las 8 de la tarde con 13 minutos. La pregunta dice así. ¿Usted la puso o no? ¿Usted la puso o todavía no la pone? La bandera, pues guatón, ¿qué otra cosa? Les voy a preguntar si pusieron o no. ¿Usted puso la bandera?
1: Bastián se llama él. ¿Ah? Cari, Cari, quería enviarle un saludo de cumpleaños a uno de mis pollos que hoy está cumpliendo 30 años. Que tengo un año hermoso, lleno de proyectos, que lo amamos, que siga siendo como es, una gran persona, que estamos muy orgullosos de él. Y que lo amamos con todo el corazón, la familia Ocelá. Así que eso, mi cari bella, saluda a mi guaguita.
0: Besito para tu guagua, pues.
1: Bastián se llama él.
0: Muchos cariños para Bastián. Y yo creo que Bastián ya la puso también. Sí. Porque si no, el parte va a ser más o menos, nomás si usted no la pone.
2: Cari, aquí ya tenemos la bandera lista desde el 31 de agosto a las 12:01. Ahí ya está.
0: Eso es Cali, desde el 1 de septiembre.
3: Carinita, yo la puse anoche y dos veces.
0: ¿Ya?
3: La primera no me gustó cómo quedó, así la que cambió la saqué la bandera y la puse en otro lado.
0: Ah, ok, muy bien.
4: Hola, hola, sí, ayer puse la bandera.
0: Ayer puso la bandera, bien, chiquillo. ¿Usted la puso o no la puso?
4: Sí, Cari, ya me la pusieron. Qué muy linda bien la bandera.
0: ¿Quién se la puso?
5: El día 1 de septiembre lo puse, Carinita.
0: Buena, buena.
5: Sin falta.
0: Eso.
5: Ahí está instaladita la bandera. No, pero acá en Puerto Montt se ve re poco, de una...
0: ¿En serio?
5: De 10 tazas, una.
0: Ojo ahí, ¿eh? Tiene que ponerla, tiene que ponerla.
6: Hola, hola, Cari. Oye, todavía no la pongo. Y más encima tengo que ponerla en dos partes.
0: ¿En serio?
6: Yo creo que primero voy a poner acá en Temuco y ¿ya? después ya en el campo.
0: Ya.
7: Estamos hablando de la bandera, ¿cierto?
0: Obvio, pues.
8: No, oh, pues, Carinita, todavía no la pongo. Tengo que buscarla.
0: Ah, yo pensé que tenía que buscar,
8: pero la tengo que poner bonita, planchadita.
0: Sí, pues, obvio, pues.
8: Ya la hemos colocado.
0: Recuerden que también tiene que pintar el palito, todo.
1: Hace un mes me la pusieron, así como estoy de enferma.
0: Ya.
1: Me la puso mi marido,
0: ah,
1: la bandera.
0: Muy bien, pues.
9: Chuta, yo todavía no la pongo. Del año pasado que no la pongo. Este año no sé si le iría a poner, pero voy a pedir que me la pongan, pero no tiene las tiritas. ¿Qué voy a hacer? Encontré una bandera, pero no tiene las tiritas para amarrarla.
0: Tiene que, yo sé, hay una cordonería donde venden esas tiritas bonitas para que se la ponga.
10: El 1 de septiembre la puse.
0: El 1 de septiembre en nuestra trinidad.
11: Cari, saludo. Ah. Oye, sí, la puse anoche. Buen. Con el palito blanco.
0: Con el palito.
11: Buenas tardes, Karinita. Por supuesto que sí. Y saludo a la Maro Hassan.
0: Saludo a la Maro Hassan, obvio.
12: Hola, soy Emilia.
0: Hola, Emilia.
13: Hola,
0: ay, qué tal linda.
13: Aquí te estamos acompañando, mi niña. Yo ayer hice esa pega. Yo ayer lo puse.
0: ¿Ya?
13: Puse la bandera, sí, pinté.
0: Pues. El mar.
13: Todo lo que había que pintar. Así que ahí le pongo una foto. Ya que linda, aquí le estamos acompañando. Ya estamos bien, ¿y tú?
0: Hoy que se ve linda su banderita. ¿Usted sabe ponerla, parece? ¿Ah? Me quedó bien linda.
14: Karinita, yo no me la han puesto. ¿No? Y eso me tiene enojada.
0: Me imagino.
14: Ando como cortejeño. Voy a llegar a exigir que la pongan hoy.
0: Oye, son los fome de vivir en departamento, guatón, que uno No puede pedir que, o no puede ponerla en su casa, no, porque ponen una bandera para todo el edificio nomás. Yo también quiero poner que me pongan la bandera.
15: Sí. Ahí quedó colgada, sí.
16: Hola, Emilia.
15: Mirando para la mano izquierda.
17: Bandera, Luca, bandera, Luca, bandera, Luca, bandera, Luca.
0: Oh, qué barata sus banderas, amigo Adrián.
18: Yo la puse el 1 de septiembre.
0: Ya.
18: Y la pongo todos los días y la saco en la noche.
0: Ah, claro, porque se la pueden robar, po. Obvio.
19: Hola, Karinita.
0: Hola, ¿cómo hermosa, está? Lore. Sí. ¿Se la pusieron?
19: Pues que obligarlo para que me lo pusiera.
0: Achuda.
19: O sea, me pusieron la bandera.
0: Sí, obvio.
19: Sorry, me equivoqué.
0: No, está bien.
19: Para que me pusiera la bandera. Tuve que obligarlo nomás.
0: Que son medio flojos
19: a los chilenos, obligarlos
0: a los chilenos, sí. No, hombre, son medio flojos, a algunos les gusta
20: la Luca. No pongo a Luca.
21: Hola, Karina, de aquí de Valparaíso. Yo estoy esperando que mi esposa me la ponga, pero no pasa nada cuando me la quiere poner.
0: Puta, la lecera, hombre.
22: Hola, Karinita, mira cómo te tiento con esos pajaritos recién hechos. Oye, Karinita, yo le puedo ir a ayudar a la vecina a ponérsela si quiere su bandera.
0: Ya, ¿viste? Si el marido se demora mucho, aquí mi amigo Luis dice que se ofrece a ponerle la bandera. No habría problema con eso. Josecito, ¿usted la puso o no?
23: Puta, Karinita, la saco, la pongo, la vuelvo a sacar, la vuelvo a poner, sácala, píntala, se dobló la bandera.
0: ¿Cómo? O sea, obvio, puta, pues, si es de tela. Obvio.
23: Entre que la pongo y la saco.
0: Ya, está bien, sí, pues sí. Sí, eso hay que tener cuidado porque nos faltan los llevadores que se quieren llevar tu banderita.
24: Hola, Karinita Gutiérrez, aquí Rafita, dando una instrucción a las personas cleptómanas que si se roban una bandera son 12 años de cárcel, lo mínimo, 12 años de cárcel por robarse una bandera.
0: Chuta,
24: así que la piensen bien, porque usar una bandera no es tan cara, y ya sé de varios que han cleptomaneado y están preciosos por lo mismo. Bueno, Rosita, es un sitio, ¿y tú?
0: Está bien nomás, pues si tienen que aprender que no hay que robar, pues... Ah, encima que cuesta tanto que te la ponga. La bandera, pues, guatón. Oye, ¿de qué estamos hablando?
25: Todos los viejos cachetones,

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1: 8 de la tarde, 27 minutos de este lunes, 14 de septiembre. 14, 15, 16, 17, 18. Se viene el 18. Y como estábamos hablando, también vuelve una obligación que algunos pueden pasar por alto, que es ponerla. Sí, lo que estábamos hablando. La normativa establece que la bandera debe estar instalada en los domicilios del país durante el 18 y 19 de septiembre, y quienes no cumplan se van a exponer a multas de entre 1 y 5 UTM. La fiscalización a cargo de carabineros, y la sanción no solo contempla no instalarla, sino también hacerlo de manera incorrecta. Así que no se olviden que este año, antes de que llegue el asadito, las cuecas, el terremolais, ah, ya volvemos al principio. Tiene que ponerla primero y bien puesta, oiga. Porque si no, imagínate una multita de 1 a 5 UTM, lo que equivale a un monto entre 66.362 pesos a 332.810 pesos, guatón. ¡No! Como les decía, esta fiscalización es responsabilidad de Carabineros de Chile, así que es muy importante respetar esta normativa, ya que la bandera debe estar correctamente instalada en todos nuestros hogares y edificios durante esos días. Así que póngala bien, mi cabrito, nomás.
2: Mira, Calinita, acaba de pasar eso acá en Petrofiena y en la altura del estadio. El estadio por el lado de la carretera.
1: Ya, chiquillos, precaución entonces, accidente de tránsito a la altura del estadio municipal de Petrufquén, donde hay un equipo de emergencia que se dirige hacia el lugar del siniestro. Se desconoce si es que hay víctimas fatales. Precaución, emergencia en desarrollo.
3: Yo, Karinita, la pongo el 1 de septiembre y la saco el 12 de octubre.
1: Ya. 1 de septiembre y la saca el 12. ¿Por qué el 12?
4: ¡Arrasa, pan! ¡Ay, oh! ¡Buenas tardes,
1: Chuchuquita! ¡Hola, Chuchuquita!
4: ¡Y a todos los criminales clandestinos! ¡Eso! ¡Arrasa el pan! ¡Eso! ¡Arrasa el pan! ¡Oye! ¿Quién dijo vamos a tomar?
5: Yo el sábado la puse en la casa.
1: Ya.
5: Y el domingo se la puse a la vecina.
1: ¿Ya?
5: Porque como el marido trabaja para el norte,
1: claro,
5: así que
1: hay que
5: ayudarla. Yo le hice la paletía.
1: Buena.
6: Mita, Karina, yo el 1 de septiembre tengo ahí mi bandera instaladita. Mi viejito, usted sabe,
1: sí,
6: está postradito. Así es que yo tengo que hacer todo por él. Pinté mi mástil,
1: eso,
6: y abajo el monolito igual. Instalé mi bandera todos los años.
1: Nosotros igual podemos ponerla.
7: Pero sabéis que se me ocurrió una idea. Yo creo que la voy a poner arriba. Voy a poner colgada.
8: Hola, hola, Cari. Oye, pasé recién aquí a comprar una empanadita.
1: Qué rico.
8: A la panadería Niosorba.
1: Ya.
8: ¿Sabéis que todavía no la ponen?
1: ¿En serio?
8: El viejito está ofreciendo. No, creo que está capaz.
1: Están ofreciendo el viejito, dijo.
9: Se la pusieron el viernes.
1: La bandera. Obvio.
4: Yo la pongo para el día de los enamorados. ¿De eso estamos hablando?
1: No, amigo.
4: Yo soy orgullo patrio. Para mí lo más importante es la bandera nacional. Por lo tanto, 3 veces, incluyendo fiestas patrias, la bandera es izada en mi casa.
10: Yo, por si acaso, voy y la pongo a domicilio, a mi puliteño.

0: Mira, con emprendimiento.
1: Los viejos para los que se quebran, creo que tienen la bandera más arrugada.
2: Hola, Karina.
0: Estamos hablando de la bandera.
2: Donde vivo se puede poner una bandera nomás, porque si ponen más de una se entera todo el condominio.
0: Ah, chula.
3: Oye, los santiaguinos somos buenos para ponerla, pero acá los cabros de acá, de Temuco, para las casas.
0: No, les cuesta.
3: Parece que no.
4: Hola, Cari. Yo la puse en la mañana y a ver si ahora que llegue de la pega la pongo de nuevo.
0: Claro.
3: Siempre, pues siempre, siempre, si pueden.
0: Bueno, ya lo saben entonces. Si todavía no la pone, póngala. Porque las multas pueden ser de entre 1 a 5 UTM. Estamos hablando entre 66 mil y tantos pesos hasta 331 mil y tantos pesos. Que no es menor. Nos vamos nosotros a una pausa cortita. Vamos y volvemos para disfrutar de nuestra última media hora aquí en Punto 7. Chiquita de mi corazón.

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1: Bueno, que arranque.

0: aquí está el verso, al tiro nomás. Hay una cueca famosa que ha hecho vibrar la patria. Es linda y habla de amor, la escribió don Jaime Atria.
1: Esa es la gran consentida, porque siempre ha sido así. Y si me dice que bueno, yo la canto en Longaví.
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3: 8:45, nosotros ya disfrutando de nuestra última media hora. Y les quería contar algo. Ustedes saben que hay un concejal que está pidiendo vetar esta canción, La Consentida, la que están escuchando ahora de fondo. Sí, porque él dice, ¿saben qué? Eliminen esta canción, no la pongan. No la toquen nunca más porque esta no es cueca. Yo crecí. Voy a morir bailando La Consentida como cueca, guata. Mientras se desarrollaba una sesión del Consejo Municipal de Isla de Maipo, el concejal de la UDI, Maximiliano, no sé cómo se pronuncia su apellido, guatón, Gienskonski, solicitó que una canción popular no sea incluida en eventos municipales. Resulta que la mayoría de las partes ponen como cueca a una tonada y es lo más antipático que hay. La tonada esta que se llama La Consentida, la que está sonando de fondo. No tiene ritmo porque es tonada, la ponen como cueca, entonces uno mismo cuando baila se pone incómodo porque no es cueca, fue lo que comenzó explicando. Entonces le pido a la gente de la municipalidad, por lo menos, que los eventos que tenemos no pongan una tonada como cueca, que es La Consentida, que es muy bonita escucharla, pero resulta que es incómodo. A pesar de esto, un concejal agregó a la conversación que la directora de la agrupación, Ayelén, aseguró que la composición cumple estrictamente con lo necesario para que la cueca, que son 48 compases, en un ritmo de 6 octavos. ¿Qué les parece, chiquillos? Ahora salió este concejal de la isla de Maipo, que no quiere que pongan La Consentida porque según él dijo que no, esta no es una cueca. Así que, ¿sabe qué? Esta es tonada, así que no la toque porque no es cueca. ¿Qué opina usted? ¿Los cuequeros dónde están?
4: Ese gana un palo dos por 4 de salmeña y hablar pura cabeza de pescado. Díganle a ese payaso que no sabe ni una lecera, oiga.
5: Cariñita, ¿de qué planeta venimos? Mira, ¿sabes tú? Siendo música, la bailan todo, porque antiguamente, imagínate, los que inventaron la música, que fue el puro tarareo, ya movían el cuerpo, así que se puede bailar lo que sea nomás, pues. Yo bailo hasta los comerciales, ¿cómo no van a bailar La Consentida? Es más chilena que los porotos burritos.
3: Yo bailo La Consentida,
5: bueno.
3: Máxima que en mi cueca, no, andar sacando mi cueca.
6: Hola, Karencita, ¿cómo estás? Cariñita, perdón. Cristian por acá, saludándote, escuchándote los pocos minutos que te faltan. ¿Qué sabe aquel concejal de qué es lo que es la cueca para mí que viene? ¿Te acuerdas que ha pedido Schneider? Yo soy el 7, ¿y tú?
3: Claramente no es ni chileno, vos. ¿Es apellido Gutiérrez? No. ¿Es apellido González? No. ¿Es López? No.
7: ¿De la isla del Maipo, hijo? No, será pariente el sino. ¿O qué será, del cajón del Maipo?
8: Hola, chica linda, ¿cómo estás? Te hablo, hermano, amigo Job de Los Ángeles. Bueno, que tengas un hermoso y buen inicio de semana. Y solamente te quiero decirte que yo la puse la bandera el día viernes allá en Timuco, en los departamentos. Y mañana la voy a poner acá, igual, bueno. Saludos.
9: Carinita, ¿de cuál fuimos de concejal? Está bien bueno ese guano.
10: Oye, Karina, ¿ah? No entendí cómo es una tomada. ¿Tomada?
3: Tomatera, dijo.
10: Cari querida, dígale a ese concejal que haga la pega, por favor, que se preocupe de trabajar. ¿Cómo se le ocurre opinar eso?
11: Ay, señor, y pensar que hay gente que se levanta a las 4 de la mañana a hacer pan para que se lo coma este señor concejal.
1: se encuentra en el sur de Chile y se llama...
12: La bandera, todavía no la pongo. ¿Te gusta?
13: Puta, cariñita, toda la vida se sabía que la consentía una tremenda cueca, pues. ¿Qué sabe ese concejal? No sabe nada. Está siempre si la consentía, ha sido una cueca.
14: En todo caso, Karinita, buenas tardes por acá, Pie Grande.
3: Buenas tardes, don Pie Grande.
14: Quiero mandarle un saludo a mi compadre Roberto Roja, que anda trabajando. A mi compadre, el de la Buscamóvil. Y el patriota de corazón, el que le corre el color rojo por sus venas, el que ama la cordillera y el mar, y la estrella, la pone todos los días del año, porque ama su país, ama esta bandera, ama su patria.
3: ¡Sashi! Ah, no, perdón, es que me emocioné con las palabras de mi amigo aquí.
15: Hola, hola, mi cari cari. Oiga. Oigo. Muéstrame un político que baile cueca para que sepa algo de cueca y ahí después conversamos de la consentida.
3: No, más encima mi cueca favorita. No, pues ya, paren su show.
16: Hola, cariñita, buenas tardes.
3: Hola, hermosa.
16: Hola, la Claudia de Valparaíso.
3: Aguante, Claudita.
16: Oye, cariñita, ese tipo que está hablando de la cueca, la consentida, ¿apellido Pérez o no?
3: No, no creo.
16: Porque si no es Pérez... Mejor que no hable.
3: No es chileno. Está muerto que no come ni poroto. Ni sabe lo que son los porotos. Pensará que el wasabi es comida chilena. Cosa que me da rabia. Hay cosas que me dan rabia y estas cosas. Uno, me dicen, Karinita, uno tiene que ser neutro en estas cosas. Tú no te puedes enojar. Pero ¿cómo?
17: No, nada que ver. Al que no le guste la consentida, que no la escuche, pero toda la vida se ha tocado la consentida.
3: Sí, pero no van a pedir sacarla, hijo. No, tenemos que vetar la consentida. ¿Cómo me va a vetar?
18: Carinita, no se dice, me da rabia, se dice, hay cosas que me arritan.
3: Me arritan. Que me sube mi colesterol con el cortisol.
19: Hola, Carlito, buenas noches.
3: Hola, Pablito, ¿cómo estás?
19: ¿Qué sabe ese hombre, ese gancho de cueca? No sabe nada, no sabe ni dónde está parado. Por suerte sabe dónde está el sur, oiga. No es más embarado. No es chileno, no es chileno.
20: Mira, Karinita, estoy pero 100% segura que ese nunca se comió una sopa maíz para pasar la caña.
3: Verdad.
18: Además, como decía los prisioneros, si no eres González ni Tapia, mejor no pines.
21: Y pensar que hay gente que se levantó temprano a votar por él.
14: A ver, ¿qué pasó con la Karinita?
3: Ya.
14: Va, perdón, con la consentida. ¿Qué, ¿a quién no le gusta la canción esa? Cueca, o tonal, o que sea.
3: Oiga, mire que van a andar vedando ahí a la consentida.
22: Karinita. ¿Ah? Don Lalo, de Valparaíso.
3: ¿Cómo está, don Lalo?
22: Quiero mandar un saludo a toda la gente que está trabajando en el Alejo Barrio. Para las ramadas de esta patria. Así que un abrazo, somos de Valparaíso.
3: ¡Aguante, don Lalo!
23: Puedes salir con cualquiera.
3: Na, na, na, na. 8 de la tarde, 53 minutos. Los dejo junto a Sebastián Yatra. Voy a tomar un vaso de agua para que me baje el cortisol un poquito.

Y apellido Genskowski, bubata. Genskowski. Piensa que estoy enojada.

0: a ella no le gusta que yo diga mearrita, porque la, esa frase de la Naya Fácil me dice, mamá, tú copias todo. Mearrita.
1: Exquisita, tía, no le copies nada.

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1: Hola, Karina, ¿cómo estás? Antonio por acá de Los Ángeles. Yo creo que ese tipo ni siquiera sabe bailar cueca. Por eso es que se enreda, se confunde con la música.
2: Muchacha, aunque pase el tiempo, todavía.
3: Oiga, Gita Cari, ¿cómo dijo que el apellido es de Wilwilento? ¿Cuánto? Con razón no le gusta nada chileno, ese yuque, bo. Hay que mandarle unos buenos rencazos en el lomo para que aprenda.
4: Imagínate, Karinita, a todos los niños que bailaron los actos, bailaron la consentida, y ahora este caballero viene y les dice que no es cueca.

0: familia, llegó la hora de decir adiós. Les mando un tremendo abrazo. Besos. Que tengan todos una maravillosa semana. Disfrútenla. Los que están descansando, sigan descansando. Aprovechen de comer rico. Aprovechen de disfrutar a la familia, a sus papitos, a sus abuelitos, a sus hijos. Y que estas fiestas, de verdad, sean muy lindas para todos ustedes. ¡Viva Chile! ¡Viva mi pueblo! ¡Viva la gente trabajadora!
1: Karinita, buenas tardes. Antes que se vaya a descansar, quiero mandar un gran saludo a todos los guanderinos que ya han llegado a Madrid, Barcelona. Eso. Y que nosotros vamos en camino.
0: Eso, miércoles.
2: Hola, hola, Karinita. Oye, mira, estaba escuchando porque justo prendí la radio del BMB. Niña, yo soy el tipo este que quiere anular la consentida en la fiesta patria. Hoy yo soy concejal, y le digo todo eso, que este otro año, dos años más, no sé cuándo se eligen estas cosas, porque a mí me pitutean, entonces me ponen ahí y listo. Oye, linda, le digo que la consentía con mi señora, porque yo no he puesto el palo, oye, niña, por eso estoy como medio nervioso, por eso es que quiero que

0: Cariñita, ¿sabes el palo? Oiga, la única consentida que vetaría, sería la consentida que tengo en la casa. La única que consentimos todos. Y abusa, y abusa.
1: Oh, hermosa, que descanse, hasta mañana.
2: Besitos, cuídense mucho.
3: Viva Chile, viva la Karinita y vivan todas las consentidas de Chile, ¿no?
4: No te vayas, chavo. Un abrazo grande. En algún momento te escucharé de nuevo. Gracias por todo. Besito.
2: Besito, mi Sarita. Cuídense. Oye, recuerden que estamos todos los días al aire. Sí. Desde las 5 hasta las 9 de la noche.
5: Qué buen meme para el señor Schneider, ¿eh? Mandarlo a USA porque aquí en Chile no sirve.
6: Ha sido un gusto escucharte el día de hoy. Y respecto a lo que estoy diciendo, claro, loco, tiene que ser extranjero. No, cacha, ni una vez se tiene que me pase la cuenta rupa a depositarle unos chachazos. La Karinita, que tenga buen regreso a la casa. Aquí se despide su fiel amigo Freud. Y que tenga una muy buena noche, que se descanse. Ay, la última pregunta, Cari.
2: ¿Qué
6: día nos vamos a estar escuchando y qué día no? ¿Trabaja, no trabaja? Para saber, pues, ¿para qué vamos a escuchar la radio esa hora? Si no, ¿para qué vamos a irnos a escuchar?
2: 14, 15, 16 y 19 nosotros vamos a estar al aire, por si acaso, ¿ya? El sábado 19 vamos a estar juntitos todo el día.
7: Hola, hola, señorita Karina, buenas noches. Estuvo bonito su jornada de trabajo, como siempre, profesionalmente. No alcancé a llamarla, pero estoy escuchando la radio. Así que tengan buen retorno a su casita, lo estamos viendo mañana, escuchando la mañana. Y que tengan una excelente, hermosa semana. Con harto cariño, che, Carlito.
8: Chao, Karina, descansa, gracias por acompañarnos y hacer más amena la tarde. Un abrazo, somos un 7 todo el tiempo. ¡Viva Chile!
9: Ay, Karinita, por Dios, pensar que 9 meses lo tuvo su mamita en la guata, ese cristiano, por Dios. Ay, cuánto sufre la madre para tener una criatura como esa, por Dios. No, nada. O nada.
4: No te ándate.
2: Ya, me voy. Chao, pescado. Payaso.